0: La primera weá que uno observa, primero, cómo se consiguen los fondos para realizar algo. Es lo primero que observáis, porque weón, es necesario, pues, también. Puta, ¿cómo hago la escenografía? Y lo primero que empezáis a fijarte en ese momento en los colegas más grandes, ¿cachai? Y todo, son dos análisis. Primero, estudiamos la historia de lo que pasa luego de la dictadura, cómo empieza la concertación, ¿cierto? A chanchar estos artistas que muchos salieron en la franja del no, ¿cierto?
1: Uh-huh.
0: Y fue un proyecto reformista que es el Fondar, porque es un proyecto reformista que, cuya lógica medular es la competencia. O sea, huevón, ¿por qué tengo
1: que estar...? Sí, pues vaya a un concurso, de hecho.
0: Porque es un concurso,
1: claro,
0: weón.
1: Vaya un concurso.
0: O sea, Chile.
1: Sí, yo lo caché en bandas de punk que participaron de eso y iban a un concurso.
0: Claro, entonces tú decís, yo no estoy dispuesto a concursar, weón. Necesito comer, ¿cachai? Y necesito también eliminar la frustración de eso, porque también esa es otra weá que me llamó la atención del Fondar en ese momento, o de los proyectos, de los concursos uh-huh. públicos. Que yo me alegro cuando los colegas ganan así esa weá. No tengo que decir acá, tengo mil rollos con el Fondar, he protestado contra el Fondar, he hecho muchas performances desde que soy estudiante. Entonces me formé mi fama igual, pues cuando era más chico, así como, no, está contra el Fondar, ¿cachai? Como que casi me miraban así.
1: Este bueno, pero, es raro.
0: Claro, pero quedábamos para cagar igual cuando los felicitaba y las felicitaba, pues. Ah, pero no, que no creí. Sí, no creo en la weá, ¿cachai? Pero weón, si te lo ganaste y es tu forma de ver la cuestión.
1: Y bacán que lo vayas a hacer, pues claro.
0: Qué bacán que lo vayas a hacer, sí, ¿cachai? O sea, lo preocupante en este caso no es que Juanito Pérez, Juanita Pérez, weón, se gane en el Fondar, ¿cachai? Porque weón, llevan un proyecto, la raja, weón, van a tener su plata y probablemente es el sueldo que se armaron por un semestre para pagar el arriendo, para pagar el almuerzo. O en el peor de los casos, pagarse el Uber después del carrete. Que esa weá me molesta a la gente que chirrona en el arte, weón. Es que no tenemos plata para ninguna weá, pero me tomo las piscolas en el barrio Italia, weón, y tomo el Uber después del carrete para volverme a mi casa.
1: Ah, eso lo asocio a la música, ¿eh? Sí, es real.
0: Pasa caleta, pues. Sí. No, es que no hay plata para nada, pero sí, no me weís, ¿cachai? Sí. Pero sí hay quienes paran la olla, de verdad, con la weá. Entonces hay que alegrarse de eso. Pero el problema de eso es que cuando empecé a observar en retrospectiva aquello, empecé a decir, puta, y me voy a frustrar. O sea, yo quiero hacer esta obra. Quiero hacer esto. ¿Cachai? Es lo que siempre digo al finalizar una función o cuando hago lanzamiento. Pablo de Roca, weón, y ahí saqué la idea, andaba vendiendo sus libros. Pues yo dije, ah, mira, el weón lo hizo, ¿por qué no lo puedo hacer?
1: Que yo no, ¿cachai? Claro, claro.
0: Voy a hacer mi weá, voy a ir a lugares, voy a leerlo en voz alta, listo. Capaz que me muera y hagan un cómic sobre mí, weón. Y todo bien, ¿cachai? Porque no es la lógica que quiero seguir la otra, porque, weón, mientras más competimos en este país, más nos vamos al hoyo.
1: Más nos vamos dividiendo, más nos vamos separando. Dividiendo.
0: Y es la lógica medular, weón, de lo que dice Jaime Guzmán en la Constitución de 1980.
1: Sí,
0: porque ahí hay una metáfora. Y hay que observar la Constitución de 1980 y entender cuál es la metáfora. Que es como también la de la pasada constitución, la que no se aprobó. Esta weá era una metáfora también. Y si veis la metáfora, la gente no la votó porque muchas cosas eran reformistas, weón. ¿Cachai? Y además de la campaña de comunicación que hubo encima.
1: Los votos, ahí volvemos a hacer y medio y todo eso.
0: Claro, ¿cachai? Pero aparece un reformismo. ¿Qué es lo que pasa con los fondos culturales, pues, weón? Y aquí, no sé cómo estamos de tiempo.
1: Ya voy a ver acá.
0: Estamos casi.
1: No, sí, 10 minutos. 10 minutos.
0: Tenemos como 10 minutitos más.
1: Sí, 10 minutos nos quedan.
0: Y aquí viene algo que quería mencionar de lo que hablábamos con el Mauri, como para pa ir cerrando.
1: Uh-huh.
0: Y que también hago un llamado, weón, sobre todo ahora en septiembre, sobre todo ahora que se viene octubre, weón, y que se llena de conmemoraciones por weón en todos lados. Primero, para las organizaciones, más valor para los artistas, las artistas que invitan. ¿Ya? Hay una confusión, creo yo, y lo he vivido en carne propia, súper penca, que es de pensar que porque uno tiene pensamientos más o menos similares, de izquierda, ¿cierto? En este caso, libertarios, no libertarios de estos hueones, sino que...
1: No, los verdaderos libertarios, que el término libertario viene del anarquismo.
0: Claro, ¿cachai? Que de repente uno ve de eso y quiere hablar de la dignidad y todo... Pero weón, porfa, si van a invitar a las actividades, se los digo también con cariño a los del festival que se está organizando allá en la zona norte de Santiago, la dignidad no solamente tiene que ver con el hipismo, tiene que ver con el buen trato, tiene que ver con la buena difusión, tiene que ver con muchas cosas, weón.
1: Bueno, los hippies en general hablan de mucho amor y paz, mucha dignidad, mucha weá, y no son buenas personas, así que...
0: No, claro. Y también, ¿por qué también hago este llamado? Primero, al autocuidado de quien estamos realizando arte, y también entender que hay una diferencia súper grande entre hacer activismo y hacer artes. A mí me encanta hacer activismo. Y lo hago hace años. He tenido problemas de repente así con ciertos grupos que no, pero es que estáis poco comprometidos, no has venido las últimas veces porque, loco, mi trabajo es hacer artes. ¿Cachai? ¿Puedo venir a hacer una performance contigo? Dale, lo voy a hacer. Loco, ¿puedo venir a pintar un mural contigo? Sí, pero si comparado con ese mural, que es un activismo, en estos momentos tengo que hacer una obra de teatro, que es a partir de lo que yo como.
1: Exacto.
0: Tengo que hacer la obra de teatro porque yo me dedico a eso.
1: Claro, esa es tu pega, digamos.
0: Exacto, y hay una poca comprensión a propósito de lo que hablamos hace rato, y podemos hablar mucho más de la vivencia de lo que es hacer teatro en Chile, hacer incluso como la vivencia de la semana, porque siempre hay vivencias precarias, ¿cierto? De cómo nos dedicamos al arte, y uno apaña, y apaña, y apaña las organizaciones que más o menos son dialogan con lo que uno cree, con lo que uno piensa, o con el contenido de lo que está expresando. Pero es súper fome cuando vais a hacer un lanzamiento de algo, de un libro en este caso, y no llega nadie de esas organizaciones. Y ahí tiro el palo porque me da un pase y no me ha pasado solamente a mí.
1: Viste, Gonzalo, no llegaste.
2: Y vos no. Tampoco, pues, weón.
1: Yo siempre dije que yo no llegaba.
2: Sí. Ah, pero es
0: más allá de eso.
2: Excusa barata, pues, weón.
0: No, y lo hablo también. No, ustedes son un medio de difusión serio.
1: No era.
2: Ah, cachaste las palabras, ¿no?
1: Para ti, Gonzalo.
0: Sí, porque era un chiste. Todo el día ahí en terreno, ¿cierto? Reporteando. Por ahí se entiende.
2: Arriba del camión del gas, vecina.
0: No, y no lo digo echándomela. Si también ya estamos grandes para estas weas, como que sí. Siempre digo eso, ¿para qué te la vayas a echar, weón?
2: Lo mismo que decimos con Mauricio, ¿para qué te la vayas a echar?
1: A esta altura de la vida, sí.
0: Loco, esta wea es un efecto Mandela que lleva más de 20, 30, 40 años pasando en Chile. No vaya a cambiar, weón, la wea, porque
1: pero, me eché una vez. Pero hay que ser lo más consecuente posible, en realidad. Y coherente.
2: Coherente, sí, súper.
0: Por eso también menciono eso, porque no solamente me ha pasado a mí, ¿cachai? Y ha pasado con compas que yo he visto más que yo, probablemente, y mucho más, ¿cachai? Que en el momento en que, weón, apoyaron a 20 organizaciones, loco, con la música y con todo, que un día hacen una tocata porque están cagados de plata, weón.
1: No llega nadie.
0: Llegamos a los de siempre,
1: sí,
0: ¿cachai?
1: Sí, sí, eso es real.
0: Entonces, ojo también, yo no sé cómo están funcionando las organizaciones sociales, quizás cuando me muera se van a liberar mis archivos de todas las cosas que escribo, pero también con conocimiento de causa y para las organizaciones sociales, péguense la cacha un poquito también.
1: Yo creo que en general las organizaciones sociales están entre ellas mismas divididas.
0: Sí, hay una atomización y claro, sí. Hablan de la atomización que está súper bien. Pero weón, no esperemos a que pasen weas terribles para volver a juntarnos, weón. Uh-huh.
1: Y ¿cómo se llama? Lo que pasa es que de repente las organizaciones sociales empiezan los egos a primar por sobre el fondo común, porque es un enemigo en común que tenemos todos, pues, ¿cachai? Pero no, los egos van ganando.
0: Exactamente. Entonces, ¿cuál es ese enemigo en común? No sé. Ahora que me prestan el espacio, podríamos hacer hasta una lectura dramatizada de algunas cosas.
1: Sí,
0: estoy escribiendo.
1: Mira, el espacio es libre para ti, Diego.
0: Reflexiones
1: tú, al respecto. Tú vas a decidir cómo lo usas.
0: ¿Cachai? Entonces, esa era la reflexión. De ahí parte todo, porque estábamos hablando de arte, redes sociales. Yo creo que si sacamos ahora tres aforismos de esto, el primero es que las redes sociales no son necesarias para moverse, bueno. No. Y eso va a ser, va a empezar a agarrar fuerza ese aforismo, esa certeza, cierto, poética que estoy lanzando. En la medida que también empecemos apañando entre nosotros.
1: Bueno, sí, pues yo aquí, por ejemplo, con los cabros con los que comparto aquí en La Pobla, en La Victoria, con ninguno me hablo en redes sociales. Solo es la relación de vecinos a diario, ¿cachai?
0: Claro.
1: Quizás no te veo todos los días, me encuentro en la feria. Oye, weón, juntémonos, hagamos esto. Pero claro, no es por redes sociales.
0: Claro, o sea,
1: es por la convivencia en el sector.
0: Claro, o sea, ¿tú crees que Víctor Jara cuando compuso Manifiesto, weón, postuló un Fondar?
2: No,
0: no, weí, pues caché, o sea, imagínate, yo trabajé con el ayudante Víctor Jara, que era mi profe, y un día hablábamos de eso, ¿sí? Un día hablábamos de eso, pues, así como, weón, ¿te imagináis? Lo hubiésemos dicho al Víctor, pero Víctor, ¿hay plata para hacerlo? ¿Hay un Fondar de por medio? ¿Hay un proyecto? Porque si no, igual no puedo, ¿cachai? No, pues weón, te está invitando Víctor Jara, weón, a componer una canción que en ese momento era Víctor Jara, un weón que tocaba, ¿cachai? Pero hay un cariño también que se pierde y que se ha perdido, weón. Entonces ahí está el segundo aforismo. El primero, las redes sociales no son necesarias para difundir. Como artistas necesitamos volver, o trabajadores del arte, trabajadoras del arte, obreros, obreras del arte, buscar una forma nueva de difusión y aprovechar espacios que ya existen, como, en este caso voy a decir, las radios comunitarias.
1: Uh-huh.
0: Vamos.
2: ¡Eso!
0: El segundo aforismo, que no nos amilanemos ante la adversidad de poder crear. En esto, ¿cómo? En este caso voy a decir las radios comunitarias.
1: Uh-huh.
0: Vamos.
2: ¡Eso!
0: El segundo aforismo, que no nos amilanemos.

0: Sí, es verdad. De hecho, acá la Victoria que está llena de murales,
1: Es un museo abierto.
0: eso, es un museo
1: Exacto.
0: donde tú puedes ver cosas bonitas que vais a otro lado y veis todas las casas iguales, todas las paredes, o rayas con la OEA, con cueva, un rayado del equipo de fútbol.
1: Exacto, rompamos el pechonismo, weón. Milan Kundera, que es un escritor que su historia sucede en Praga, que es la que estoy leyendo, La insoportable levedad del ser, uno de los personajes, a propósito también de esta reflexión de la semana, habla de que el mundo se ha convertido en un campo de concentración. Lo dijo en los años 60. Y solo porque se filtraron unas conversaciones por teléfono, weón, en una radio. Cacha, si en los años 60 pensaba que se había vuelto un campo de concentración porque estamos todos y todas vigilados y vigiladas, y porque todo se está, weón.
0: Orwell y el Gran Hermano, weón,
1: Exacto.
0: también.
1: O porque todo se está homogeneizando. ¿Qué pensaría si trae a los personajes al presente, pues, weón? Llegan y les dan un ataque al toque, así
0: Weón,
1: como.
0: lo de Orwell y el Gran Hermano es cada vez más real.
1: Exacto. Y lo del campo de concentración es brígido porque estamos teniendo miedo a muchas weas. Así que organizarse en el barrio, yo creo que es otra cosa que el segundo aforismo, y empezar a hacer arte en el barrio, en el territorio, weón, y escuchar de repente al hijo loquito, al sobrino loquito, a la sobrina loquita, a la hija loquita, a hije también, lo que quiera llamarse, como sea. Cierto, y empezar a darle más valor a eso, para que no pase que lleguemos, weón, a ver cabra y cabras de 30, 35, 25 años, ¿cachai? Que tuvieron que estudiar 4 años, 5 años una carrera, weón, y que después se terminan dedicando al arte o terminan viéndolo como hobby. Porque
0: Claro.
1: quizás si nos tomáramos en serio, y más en serio, lo que son. El arte es lo primero que apareció en la humanidad, weón, la primera técnica. Gracias al arte tenemos todo lo que hay alrededor. Imagínate, nos pusiéramos en campaña a decir, oye, hagamos una escuela de arte de oficio, que fue lo que leí acá afuera cuando entré a la radio. Ese otro proyecto. Ese es el segundo aforismo. Y el tercer aforismo que voy a lanzar es que el llamado que decía a las organizaciones sociales y también a artistas de repensar la dignidad. Repensemos la dignidad. La dignidad tiene que ver también con apañarnos en forma común. Y entender que el loquito que te fue a ver a la actividad el día sábado o domingo, ¿cachai? Que fue a tocar, weón, y que estuvo bonito como tocó, y la foto, y le pedimos al Instagram, no vive del like en la foto. Y también el llamado al compa o a la compa que está haciendo eso, que entienda que no estáis viviendo del like tampoco de esa foto. Y empecemos por fin a hacer proyectos, weón, donde la economía circular también considere las artes. Y no que tengamos que llamar a esa actividad, weón, con un afiche hecho por inteligencia artificial. O por ChatGPT o por Canvas Premium con IA.
0: Nosotros aquí usamos afiches que los hago yo, el más ciego de todos.
2: Sí, eso es verdad.
1: Con razón.
0: Por eso son tan malos, por eso son tan malos.
1: No, pero hago esos tres llamados porque creo que son importantes, sobre todo para lo que se nos viene después del 18 de septiembre, porque se
0: Sí,
1: viene el
0: ¿no?
1: otro 18 próximamente.
0: Sí, importante. Y creo que es una buena conversa el tercer aforismo. Da, es profunda, da para más.
1: Sí, pues, o sea, weón, organizaciones sociales, weón. Hay gente que dibuja en todos lados, weón. Aunque dibuje feo, manden a ese weón, esa weón, a dibujar la weá, loco, y déjense de jugar
0: Hay
1: con
0: gente que radio
1: ChatGPT.
0: control y lo hace mal y se equivoca cada rato,
1: Exacto,
0: pero lo hace
1: weón.
0: con ganas.
1: Pero lo hacen. Porque si no, imagínense el futuro. Yo tengo varios libros de propaganda política. Tengo uno que me regalaron una vez en una pega, no sé de cara a qué me vieron. Propaganda política entre los años 30 y los años 80. No, miento, entre los años 90, 2000 incluso, porque sale la SOA Bachelet ahí en el último afiche, como que era de esa época. Bacán el libro, pero veis, loco, ensayo y error. Veis unas weas que son súper feas, veis otras que están producidas, veis grabados, veis pinturas, veis murales, veis afiches, weón, así
0: Ahora todo
1: estilo.
0: decía.
1: Claro, Mono González. ¿Qué va a pasar cuando salga propaganda política en Chile, años 2020, weón, a 2050? No sé quién va a querer leer ese libro, weón. Porque va a estar lleno de IA.
0: Todo decía ahora.
1: Exacto, weón, se van a demorar un poco más, se van a hinchar las pelotas un poco más, pero bueno, ya, pues la creatividad, si la revolución también es creativa. Para hacer la revolución tenemos que ser personas creativas.
0: Próximo programa en nuestro radio control, IA.
1: Eso. Así que.
2: Ah, qué fome. No, ya. Nos vamos entonces el día de hoy. Ya fue mucho la chuchoca.
1: Mucho, mucho anarquismo.
2: Mucho anarquismo en la comunicación. Sabéis que estas conversas son buenas, Juan.
0: Bueno, y ya sabemos que tenemos un panelista estable de ahora en adelante.
2: Ah, espera, dice que tiene que negociar en off, dice.
0: Conversar de qué forma se puede hacer.
2: Claro.
0: A lo mejor presencial, a veces no, ahí vamos a cachar, pero...
1: No, y en verano feliz, me gusta pedalear, bueno.
0: Ah, ya. El pseudo poeta Diego León pasa a ser parte

0: parte de Sonidos Indomables con una nueva sección que él va a denominar el nombre y todo eso.
1: Esperemos que lo haga. Ya, nos vamos entonces en lo musical. Ya este fue un tremendo programa del día de hoy. Yo creo segunda visita y seguida de Diego después de este programa la semana pasada, que el que no lo escuchó se lo perdió nomás porque un gran...
0: Y lo vamos a subir en cualquier momento.
1: Un gran trabajo que es lo que él nos propuso, una lectura, pero de principio a cabo...
0: Para mí un maravilloso audiolibro.
2: Importante,
0: hay que considerarlo, sí. Y eso, nos escuchamos la próxima semana, tenemos invitados a los muchachos de Los Fantasmas No Hablan.
1: Es que se presentaron en La Morgue el día sábado recién pasado.
0: Exactamente.
1: Y nos despedimos con la banda Cirrosis, nos vamos con Cáncer Social.
0: Ay, qué buena banda Cirrosis.
2: Sí, aguante. Sí, justo va el 18 de septiembre.
1: Eso, así.
0: Don Alexander Patiño, mi amigo personal, te quiero mucho, güey.
1: Ya, nos despedimos hasta el próximo martes.
2: Muchas gracias, nos vemos.

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1: En Radio Primero de Mayo te indicamos la hora. Son las 9:32.

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Hay hombres que luchan un día y son buenos. Hay otros que luchan un año y son mejores. Hay quienes luchan muchos años y son muy buenos. Pero hay los que luchan toda la vida. Esos son los imprescindibles. Bertolt Brecht.

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1: Día Internacional de las y los detenidos desaparecidos. Iniciamos esta conmemoración en este lugar, porque este lugar tiene más importancia y simbolismo, ya que estamos a metros de Casa de Tortura Londres 38, conocida por los detenidos como la Casa de las Campanas, ya que al interior lograban escuchar las campanadas de la iglesia. El Estado la habría nombrado como Cuartel Yucatán. Este lugar se ocupó entre los años 1974 a 1978, por la DINA. Desde el año 77 al 78 lo ocupó la CNI. El oficial de ejército designado a cargo fue el teniente coronel Manuel Contreras Sepúlveda.
2: ¡Asesino!
1: Quien respondía órdenes directamente de Pinochet.
2: ¡Asesino!
1: Este, esta casa, fue el primer eslabón de una cadena de recintos de reclusión en Santiago a cargo de la DINA. Un número indeterminado de personas estuvo detenida aquí. Estuvo siendo torturadas acá. Aquí se establecieron que 98 fueron ejecutados o hechos desaparecer. Las y los prisioneros llegaban en camino frigorífico, vendados. Las prácticas de tortura de este recinto fueron aplicación de corriente, violaciones, vejaciones sexuales, pauderara, también traer a ver a otros familiares las torturas. Quienes comandaron este sitio fueron los asesinos de Raúl Iturriaga Neumann, Miguel Krasnov, Basclay Zapata Reyes, Marcelo Morembrito, Osvaldo Romo, Ricardo Laurens Mírez. En páginas y procesos judiciales solo son nombrados estos seis altos mandos de la DINA, no encontrándose ningún tipo de documentación de los otros agentes. ¡Compañeras detenidas desaparecidas!
3: ¡Presente!
1: ¡Compañeros detenidos desaparecidos!
3: ¡Presente!
1: ¡Ahora!
3: ¡Y siempre!
1: ¡Ahora!
4: En Radio Primero de Mayo te indicamos la hora. Son las 9:50.
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6: Salud de Juan Aliste Vega. El compañero prisionero subversivo Juan Aliste Vega se mantiene actualmente hospitalizado en un delicado estado de salud. Como La Zarzamora, apelamos a la solidaridad activa a reivindicar al compañero y a su camino de subversión permanente. Por esto, hoy, hacemos presentes sus palabras con un extracto de memoria realizado por Biblioteca Tordo.
7: Lo que pasa es que cuando estamos sumidos en un entorno que es constantemente violento y que todo su accionar radica y se sustenta sobre la violencia, es un poco efímero creer que si tenemos alguna proyección, ya sea de poder revertir algo, esta puede ser bajo algún canon de pacifismo, por llevarte al otro extremo, ¿eh? Pero aquí no hay una apología a la violencia, ¿eh? Aquí, por lo que podemos señalar nosotros, tiene que ver con un sentido ya sea de resistencia, de combate, de vida, ¿eh? De instalación de principios, de valores. Eso es lo sustantivo con respecto a las formas de ver y de entender el cómo nos relacionamos y funcionamos entre pares. Yo me considero un subversivo hoy en día, considerando que también en distintas etapas de nuestra vida, los epítetos con los cuales hemos sido calificados por el Estado, el de terrorismo, viene a ser uno más. Por lo tanto, ellos nos han calificado de esa manera. Para nosotros es fundamental dejar lo más nítido posible nuestra condición de anticapitalista y de subversivo frente a esta realidad presente.
6: El compañero Juan Aliste Vega fue detenido en Argentina en julio del 2010, expulsado a Chile y condenado a 42 años de prisión por el atraco al Banco Security. Desde entonces, ha permanecido prisionero en regímenes de alta seguridad de distintas cárceles, encontrándose en la Gonzalina de Rancagua cuando comenzó su agravamiento. Las expresiones y gestos que surgen tras la noticia dejan latente el cariño y la importancia que tiene Juan en nuestra historia reciente, parte de una generación que presenció y combatió contra la dictadura y que vio su continuidad y consolidación en el actual fondo llamado Chile. No se conformó ni se engañó, siguió en combate. Porque no se trata de nosotros, más bien se trata de ellos, del poder y los poderosos, y de cómo habemos algunos y algunas que no encarnamos la derrota y hemos perseverado en acciones porque no caemos en la dicotomía de que lo militar y lo civil, o la dictadura y la democracia, son cosas distintas. Escribió Juan en el texto llamado A 15 años de mi detención. Doy cuenta del latido de mis convicciones, de este pequeño andar consecuente como subversivo, siempre desde lo antagónico y en constante confrontación con un enemigo que trasciende coyunturas, reafirmó más abajo. Juan, compañero, te enviamos fuerza y la ternura que tanto aprecias. Juan Aliste a la calle, con su gente, con nosotros. Solidaridad activa con Juan Aliste. A sacar a Juan Aliste a la calle.

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1: En Radio Primero de Mayo te indicamos la hora. Son las 10:02.

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0: La merluza se está acabando y ahora lo que faltaba era que culparan al lobo marino. El gobierno está evaluando matar lobos marinos porque se están comiendo las merluzas y es increíble que sigan culpando a los animales por la explotación de recursos que hacen de forma masiva, por algo que la industria está provocando. La merluza común lleva más de 12 años en estado de sobreexplotación en Chile. 12 años, con alertas científicas constantes que nadie escuchó. Está colapsando por la pesca industrial. Por la pesca de arrastre, que son esas redes enormes que arrastran el fondo marino como un arado, capturando todo lo que encuentran sin discriminar. Peces, crustáceos, especies que ni siquiera son el objetivo, lo destruyen todo, todo el ecosistema completo destruido. Nosotros sobreexplotamos el mar, destruimos el fondo marino, nosotros vaciamos los recursos que llevan miles de años ahí. Y esto está pasando con muchos animales. El gobierno no le da prioridad a su conservación ni a su protección, lo cual es inaceptable. Y ahora que no hay suficientes recursos, se culpa al lobo marino, es la lógica más cómoda y cobarde del mundo. Crear el problema e ignorarlo por años, y cuando ya no se puede esconder, buscar al culpable diferente al origen del problema, que solo se está alimentando porque aló tiene derechos de existir y comer los recursos del mar que les pertenecen a todos los seres vivos, no solamente a los humanos, que solamente llegan a destruir. El lobo marino no es el problema, es el espejo de lo que le estamos haciendo al mar. Es la pesca industrial, es la pesca de arrastre, es el consumo indiscriminado. Vamos a ir viendo cómo se desarrolla esto.
1: En Radio Primero de Mayo te indicamos la hora. Son las 10 y 19 minutos.
2: Político de derecha. 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
1: En Radio Primero de Mayo te indicamos la hora. Son las 10:34

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1: En Radio Primero de Mayo te indicamos la hora. Son las 10:47.

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1: En Radio Primero de Mayo te indicamos la hora. Son las 11:04.

hablo de algo llamado el sueño, la voz del sueño dijo, cuando te levantas por la mañana y recuerdas tus sueños, escucha el sonido de fondo de tu mente y tan solo apúntalo, no importa lo encriptado que esté o lo absurdo que te suene, no lo analices, esta es la parte más importante, no trates de entenderlo, no le prestes atención, solo deja que fluya a través de ti y escríbelo

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Hoy les vengo a contar que nuestras semillas están en peligro. El SAC planea privatizar las semillas. Eso significa que solo vas a poder comprar en lugares establecidos por ellos. Ahora, no se ha hablado nada de la modificación genética de estas semillas y de la adaptabilidad. Acá esta semilla está adaptada a este territorio, que no significa que lo vaya a poder cultivar ni en el sur ni en el norte. Entonces, nos están quitando el derecho de nuestra soberanía alimentaria, de cultivar nuestros alimentos. Vamos a tener que comprar todos los años semillas, que probablemente no van a dar semillas para que les sigamos comprando. Entonces, estamos en un momento un poco delicado respecto a nuestra soberanía de alimentación y a nuestra raíz cultural y derecho al intercambio del alimento.

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de algo llamado el sueño, la voz del sueño dijo: cuando te levantas por la mañana y recuerdas tus sueños, que escucha el sonido de fondo de tu mente y tan solo apúntalo, no importa lo encriptado que esté o lo absurdo que te suene, no lo analices, esta es la parte más importante, no trates de entenderlo, no le prestes atención, solo deja que fluya a través de ti y escribe.

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1: En Radio Primero de Mayo te indicamos la hora. Son las 11:32.

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1: De las organizaciones estudiantiles que también me han prestado apoyo y sobre todo a las trabajadoras de Proempleo, que al igual que yo están luchando por su reincorporación después de haber sufrido años contratos precarios. Yo algunas cositas que quisiera mencionar, bueno, acabamos de salir de la audiencia, como comentaba Gustavo, donde finalmente la empresa lo único que hace es excusarse para poder tapar las prácticas antisindicales y persecutorias que han tenido no solo conmigo, sino que con un montón de trabajadores y trabajadoras de la empresa Tres Montes. Pero si las necesidades de la empresa fueran tales, como si hubiese un déficit casi financiero, como ellos lo presentan, si eso fuese así de cierto, entonces, ¿cómo se explica que Jaime Gilinski, el dueño de Tres Montes y dueño del grupo Nutresa, salió este año, a inicios de agosto, de hecho, a decir que el primer semestre del año 2026 la empresa aumentó sus ganancias en un 32% en relación al año 2025? Entonces, finalmente lo que esto nos hace ver es que los despidos por necesidades de la empresa son un regalo que le hicieron la legislación laboral a los grandes empresarios para poder encubrir los despidos persecutorios, discriminatorios, como son en mi caso, y también antisindicales. Eso es una cuestión que nosotros tenemos que mostrar, que hay que denunciar, porque no podemos dejar que esa situación se quede así. Bueno, de hecho, yo igual pensaba y decía, si es que ellos realmente tienen estas necesidades de la empresa, ¿por qué no muestran los libros de contabilidad con las grandes ganancias que ellos tienen para que muestren la enorme pérdida que les generamos nosotros los trabajadores por estar trabajando en sus empresas? Ellos no pueden hacerlo, no están dispuestos a hacerlo, porque eso significaría que todo el mundo, que toda la sociedad y nosotros como trabajadores tuviésemos cuenta de cuáles son las miles de millones que ellos ganan todos los años a costa de nuestro trabajo. Porque hay que decirlo así de claro, hoy día sin trabajadores ninguna de estas empresas tiene ganancia. Bueno, quiero decir también que luchar contra los despidos es una dura batalla, pero yo no estoy sola en esto y es importante que los trabajadores y trabajadoras nos atrevamos a hablar, nos atrevamos a denunciar este tipo de situaciones, porque la empresa intenta de instalar una idea no solamente abaratando los costos con los despidos, sino que quieren instalar el miedo en los trabajadores que quedan dentro como una señal de que pueden imponer a través de ese miedo peores condiciones laborales, más trabajo, más sobrecarga, y en ese sentido que no nos movilicemos. Sin embargo, hay experiencias de lugares donde los trabajadores han denunciado esta situación y han revertido o han cortado, de hecho, la línea de despidos que han venido sucediendo, y eso es a propósito de la denuncia y de la organización. Porque si hay algo a lo que le temen los empresarios es a los trabajadores organizados. Por eso, denunciar los despidos, luchar contra los despidos, pelear por la defensa de nuestros puestos de trabajo es súper importante para desnaturalizar la idea de que nosotros somos desechables. En segundo lugar, bueno, mi despido en Tres Montes no es una situación aislada. Hoy día a nivel nacional hay una situación de despidos que viene pasando en salud, en educación. Las mismas compañeras de Proempleo, que a propósito de los recortes del gobierno, vienen atacando a miles de familias y dejándolas en la calle. Es por eso que esta pelea no es individual, es una pelea colectiva, y por eso nosotros y nosotras también estamos levantando una coordinación en una asamblea donde la mayoría somos mujeres trabajadoras que hoy día estamos peleando por la recuperación de nuestros puestos de trabajo. Y invitamos a toda la comunidad a ser parte también de este tipo de coordinaciones para desnaturalizar los despidos. Y de hecho, una cuestión importante de decir es que hoy día este gobierno, que quiere pasar una reforma laboral esclavista, ya la viene practicando en los hechos, ya la viene probando en distintas empresas, donde ya hay lugares donde se ha denunciado que por el artículo 160 se está despidiendo a los trabajadores, lo que implica que las empresas no tengan que pagar ningún tipo de indemnización por ese tipo de despido. Ellos ya están aplicando esa reforma laboral que quieren aprobar y nosotros no podemos dejar pasar ese tipo de ataques como trabajadores. Y finalmente, me parece igual importante decir que todos estos procesos judiciales nosotros los tenemos que tomar como herramientas de defensa, pero que hoy día son completamente insuficientes para dar una respuesta absoluta a nuestras necesidades como trabajadores. Y es por eso que es importante, porque bueno, como sabemos, todas estas leyes están hechas a la medida de los grandes empresarios, Yo tuve que esperar 5 meses recién para poder tener una audiencia preparatoria y, como mencionaba Gustavo, vamos a tener que esperar un año más para recién tener una primera audiencia. Eso lo hacen, no es casualidad, lo hacen para que nosotros nos cansemos, nos aburramos y desistamos de dar esta pelea. Sin embargo, hay otras formas de organización que también son posibles. Yo quiero dar el ejemplo del sindicato ACRO, un sindicato de trabajadores placeros de la Municipalidad de La Florida, en Santiago, que ellos no tuvieron que esperar ningún juicio, porque se organizaron como sindicato, paralizaron y lograron la reincorporación de uno de sus compañeros, además de ganar una cuestión básica, que es el baño para todos los trabajadores. No tuvieron que esperar ningún tiempo judicial, demostrando que si los sindicatos se organizan junto con la base de los trabajadores y dan una pelea dura contra este tipo de situaciones, podemos lograr las reincorporaciones sin necesidad de estar esperando 1, 2, 3 años mendigando prácticamente a la justicia, que se haga justicia frente a nuestros derechos. Entonces, este es un llamado a todos los sindicatos, a todas las organizaciones, a que nos movilicemos. Hoy día no podemos estar en la lista de espera del sistema judicial, que todos sabemos para quién trabaja, sino que tenemos que recuperar nuestras propias herramientas de lucha y de organización para denunciar, no solamente para defender nuestros derechos, sino que para ir por más. Porque hoy día la justicia, la sociedad, está al debe con nosotros los trabajadores y trabajadoras. Así que agradecer a toda la gente que hoy día está acá junto a nosotros. La pelea hay que seguirla dando. No vamos a agachar la cabeza. Yo no voy a desistir, ni por mí, ni por mi dignidad, ni por la dignidad de todas las mujeres y trabajadoras y trabajadores que hoy día están peleando contra un sistema que nos oprime, que nos explota, y eso no nos podemos quedar callados frente a esa situación. Muchas gracias, compañeros y compañeras, por estar acá.
2: En Radio Primero de Mayo te indicamos la hora. Son las 11 y 52 minutos.
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1: En Radio Primero de Mayo te indicamos la hora. Son las 12:03.

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parte del equipo jurídico encargado del caso de Maximiliano y Tomás, quisiera comentarles que, tal como señalaba Carmen, efectivamente nosotros hemos hecho una petición a la Comisión Interamericana de Derechos Humanos presentada en junio del año 2025 para dar a conocer el caso de Maximiliano y Tomás y en particular la vulneración de derechos fundamentales como el derecho a la vida, el derecho a las garantías judiciales y también los derechos del niño, porque no podemos olvidar, Tomás tenía 16 años y Maximiliano tenía 18. Dos jóvenes que fueron asesinados y cuyas muertes no fueron investigadas tal como debería ser en este caso. No se hicieron las diligencias solicitadas por la parte querellante. En ningún momento hubo algún tipo de conversación también con la fiscalía para poder avanzar en diligencias que pudieran determinar la trayectoria de la bala, que pudieran realizar una reconstitución de escena para saber cuál fue la dinámica de los hechos ese día y poder determinar si efectivamente ocurrió una legítima defensa o no. Eso es lo que nosotros estamos solicitando, que se investigue este caso, porque efectivamente la trayectoria, el ingreso de los proyectiles en los cuerpos de cada uno de los jóvenes, tal como señalaba Carmen, por el costado y por la parte posterior, no coincide con el relato de la única persona que ha entregado testimonio, que es el carabinero que les disparó a ambos jóvenes, ¿no? No coincide con un relato de legítima defensa. En ese sentido, nosotros hemos presentado esta petición. Se encuentra actualmente en etapa de admisibilidad. El Estado chileno tiene un plazo para poder responder. Puede prorrogarse por un mes más. Y después de esto, la comisión se va a pronunciar con un informe de admisibilidad, saber efectivamente si la petición es admisible o no, y después poder discutir ya el fondo del asunto, donde se va a generar un debate y una etapa también probatoria que culminará con la decisión de la comisión.

0: En Radio Primero de Mayo te indicamos la hora. Son las 12 y 19 minutos.
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1: En Radio Primero de Mayo te indicamos la hora. Son las 12:32.

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MC Drop, directamente de la población La Victoria al Universo Estudio. Vamos a ver cómo suena.

En el estudio, MC Drop. En la casa, en el universo estudio. Representando los barrios bajos. Directamente de Pedro Aguirre Cerda. Haciendo la escala en Cerrillo con mi hermano. Ya.

0: ya, ya. En la lucha hasta vencer o morir, ya. Como suena, hasta vencer o morir, ya.
1: Muchas gracias, compañero.
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1: Comé Copaimón, Tufachi Mapumeo, bienvenidos a este territorio de Los Melo que se encuentra en resguardo territorial. En este tragún, la propuesta es acompañar a la Los Miqueo ante el desalojo que sufrieron el día miércoles. También acompañar a Los Melo, que se encuentra en resguardo territorial en este espacio territorial y en otro sector más. Son dos sectores los cuales están haciendo un resguardo territorial ante una orden de desalojo dictado por el juez Francisco Austol Bonorino. La orden de desalojo tiene un fin que es económico, inmobiliario, intencionado en complicidad con el gobierno provincial de Rolando Figueroa, siguiendo las políticas de Javier Milei. Rolando Figueroa esta semana ha dado muestra de que es un fiel servidor, al igual que la mayoría de los gobernadores de la provincia, de las provincias de Patagónica, como Nacho Torres y Beretiné, que es la provincia de Río Negro, Nacho Torres en la provincia de Chubut, que impulsan el saqueo, el extractivismo, una política que solamente viene a despojar los territorios, a vaciarlos, a saquearlos y, como hacen siempre, dejar los territorios contaminados y un montón de familias en las calles, como ha sucedido a las familias que desalojaron a Los Quentriqueo. Como parte del pueblo de Nación Mapuche, nuestro deber es acompañarnos, mostrar la unidad que tenemos como pueblo en este momento. Congregaron un montón de peñas y lamián de diferentes territorios. Hay gente de Chubut, de Río Negro, de Neuquén, y también acompañadas de movimientos y organizaciones sociales, medios de comunicación alternativos, populares y comunitarios. Conté alrededor de más de 200 autos, eso multiplicado por 4 personas, te da un total de entre 800 y 1000 personas, así que realmente muy contento por la convocatoria. Mostramos la unidad que hay, que es la única manera que podemos salir adelante y hacerle frente a la política que viene llevando el gobierno nacional y provincial y municipal, y como dije recién, para dar apoyo a los diferentes extractivismos. En este caso, claramente el extractivismo va a ser inmobiliario, porque eso es lo que quieren. Después todo esto va a terminar loteado, pero para que eso no suceda es necesario que se sigan dando este tipo de encuentros, que se siga luchando en las calles, que se sigan estando en los territorios, habitando los territorios, y entre todos es la única manera de hacerle frente a todo este sistema capitalista, extractivista y aniquilador.
2: En Radio Primero de Mayo te indicamos la hora. Son las 12:52.
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1: Salud de Juan Aliste Vega. El compañero prisionero subversivo Juan Aliste Vega se mantiene actualmente hospitalizado en un delicado estado de salud. Como La Zarzamora, apelamos a la solidaridad activa a reivindicar al compañero y a su camino de subversión permanente. Por esto, hoy, hacemos presentes sus palabras con un extracto de memoria realizado por Biblioteca Tordo.
2: Lo que pasa es que cuando estamos sumidos en un entorno que es constantemente violento y que todo su accionar radica y se sustenta sobre la violencia, es un poco efímero creer que si tenemos alguna proyección, ya sea de poder revertir algo, esta puede ser bajo algún canon de pacifismo, por llevarte al otro extremo. Pero aquí no hay una apología a la violencia. Aquí, por lo que podemos señalar nosotros, tiene que ver con un sentido ya sea de resistencia, de combate, de vida, de instalación de principios, de valores. Eso es lo sustantivo con respecto a las formas de ver y de entender el cómo nos relacionamos y funcionamos entre pares. Yo me considero un subversivo hoy en día, considerando que también en distintas etapas de nuestra vida los epítetos con los cuales hemos sido calificados por el Estado, el de terrorismo viene a ser uno más. Por lo tanto, ellos nos han calificado de esa manera. Para nosotros es fundamental dejar lo más nítido posible nuestra condición de anticapitalista y de subversivo frente a esta realidad presente.
1: El compañero Juan Aliste Vega fue detenido en Argentina en julio del 2010, expulsado a Chile y condenado a 42 años de prisión por el atraco al Banco Security. Desde entonces, ha permanecido prisionero en regímenes de alta seguridad de distintas cárceles, encontrándose en la Gonzalina de Rancagua cuando comenzó su agravamiento. Las expresiones y gestos que surgen tras la noticia dejan latente el cariño y la importancia que tiene Juan en nuestra historia reciente, parte de una generación que presenció y combatió contra la dictadura y que vio su continuidad y consolidación en el actual fundo llamado Chile. No se conformó ni se engañó, siguió en combate. Porque no se trata de nosotros, más bien se trata de ellos, del poder y los poderosos, y de cómo habemos algunos y algunas que no encarnamos la derrota y hemos perseverado en acciones porque no caemos en la dicotomía de que lo militar y lo civil, o la dictadura y la democracia, son cosas distintas, escribió Juan en el texto llamado A 15 años de mi detención. Doy cuenta del latido de mis convicciones, de este pequeño andar consecuente como subversivo, siempre desde lo antagónico y en constante confrontación con un enemigo que trasciende coyunturas, reafirmó más abajo. Juan, compañero, te enviamos fuerza y la ternura que tanto aprecias. Juan Aliste a la calle, con su gente, con nosotros. Solidaridad activa con Juan Aliste. A sacar a Juan Aliste a la calle.
3: En Radio Primero de Mayo te indicamos la hora. Es 1:04.

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1: El que se siente patriota, el que cree que pertenece a un país, es un tarado mental. La patria es un invento. No estadísticas, números sin cara. Uno se siente parte de muy poca gente. Tu país son tus amigos, y eso sí se extraña.

0: dirán, y no es chiste.
1: Jorge Quiroz le estaría regalando un bono millonario a sus asesores, a sus regalones, un bono por cumplimiento de metas. Escuchen esto, que se cumplieron el año pasado. Realmente sorprendente. Primero, un breve contexto histórico. Anteriormente, en el gobierno de Gabriel Boric, lo funaron al propio Gabriel Boric, ministro, subsecretarios también, porque recibían un bono por cumplimiento de metas. ¿Se acuerdan? Lo que están haciendo con los regalones de Jorge Quiroz en el Ministerio de Hacienda ahora, no solo es lo mismo, están recibiendo un bono por cumplimiento de metas, sino que es mucho peor. Específicamente, los asesores de la DIPRES recibieron bonos de 9.6 millones, jefe del Departamento de Finanzas y otros profesionales 9.1 millones, jefe de gabinete del señor Jorge Quiroz 6.3 millones, Juan Pablo Rodríguez, este que fue destituido porque consumía talco, 6 millones. Son muchos los asesores de Quiroz que están recibiendo estos bonos por cumplimiento de metas millonarios. Pero esto es lo mismo que hizo Gabriel Boric. ¿Cuál es la diferencia y por qué es peor? Porque este cumplimiento de metas es un bono del año 2025 y ellos todavía no eran autoridades porque llegaron el año 2026. O sea, les están pagando un bono millonario por cumplimiento de metas por algo que ellos no hicieron. Y son cargos de exclusiva confianza de José Antonio Kast y de Jorge Quiroz. Ellos que criticaron a Gabriel Boric y a la izquierda cuando eran oposición, ahora no están haciendo lo mismo, sino que están haciendo algo mucho peor. Comparte y difunde esta información si crees que están abusando de los recursos públicos y esta es una situación tremendamente irregular que se debería modificar, que se debería eliminar. Porque si te van a pagar un bono por cumplimiento de metas, mínimo que sea cuando tú desarrollaste tu gestión. Paremos la sinvergüenzura, ya se está notando mucho.

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1: Acá la única obligación que tiene mi nana es que al ingresar a las 8:30 de la mañana y al retirarse a las 6 de la tarde, lo tiene que hacer en un furgón. ¿Te imaginas llegar a un condominio, todas las nanas caminando para afuera, todos los obreros caminando por la calle?

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1: En Radio Primero de Mayo te indicamos la hora. Es la 1:32.

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1: Si vamos a buscar a los vándalos, creo que hay que buscar a todos los vándalos. Y por eso nosotros vamos a plantear el crear un registro de vándalos de cuello y corbata, para que los vándalos que se coluden no lleguen a ser ministros, para que aquellos que hacen actos de corrupción no vuelvan a ser parte de la política, para que aquellos que eluden los impuestos y tienen paraísos fiscales no lleguen a mandar en este país. Si vamos a tener una ley que busque a los vándalos, hay que buscarlo a todos, porque la verdad, si este gobierno va a andar buscando que porque un joven, que no debe hacerlo, pero se toma una cerveza en la calle, le vamos a quitar la gratuidad y le vamos a quitar la PGU. A un joven le vamos a decir que ya no se va a poder tener esta pensión probablemente en 40, 50 años más porque se tomó una cerveza en la calle. La verdad es que el gobierno debe dedicarse a perseguir a los delincuentes realmente y no estas chayas que está tirando, que la verdad es que no mueven en nada la aguja para el combate a la delincuencia.
2: En Radio Primero de Mayo te indicamos la hora. Es la 1:48.

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2: Yeah. En Radio Primero de Mayo te indicamos la hora. Son las 2 de la madrugada.

Acá la única obligación que tiene mi nana es que al ingresar a las 8:30 de la mañana y al retirarse a las 6 de la tarde, lo tiene que hacer en un furgón. ¿Te imaginas llegar a un condominio, todas las nanas caminando para afuera, todos los obreros caminando por la calle y tu hijo?

8 millones de pesos que podría ahorrarse el ministro Quirós por pago de contribuciones de su casa en Las Condes, avaluada fiscalmente en 820 millones de pesos, podrían pagarlas la persona que hace aseo en su casa o cuida su jardín cada vez que va a comprar el pan. ¿Cómo es posible? Aquí te lo explico. Desde abril del 2027 y gracias a la mega reforma, el ministro Quirós podría dejar de pagar esos 8 millones de pesos, de los cuales 3 quedaban en el municipio de Las Condes y los otros 5 iban al fondo común municipal, que se usa para... ¿Cómo es posible? Aquí te lo explico. Desde abril del 2027 y gracias a la mega reforma, el ministro Quirós podría dejar de pagar esos 8 millones de pesos, de los cuales 3 quedaban en el municipio de Las Condes y los otros 5 iban al fondo.

millones de pesos. Eso equivale a 44 mil pesos por persona. Maipú, en cambio, con 503 mil habitantes, recibirá 431 millones, es decir, 856 pesos por persona. Así de injusta es la propuesta de Quirós. Con el impuesto de todos los chilenos, Maipú recibirá 50 veces menos que Las Condes por cada uno de sus habitantes. Nadie discute que podamos proteger a personas mayores que no pueden pagar sus contribuciones. Lo injusto es que este beneficio se amplíe a personas con altos patrimonios y millonarios y la cuenta le terminen pagando todas las familias de Chile. Y hay algo más. Esta compensación costará en total 200 mil millones de pesos que el ministro quiere sacar de los impuestos generales. Es decir, ese dinero después podría servir para educación, salud y vivienda. Entonces, volveremos a hablar de los recortes. En resumen, la cuenta del Plan Quirós la pagas tú. Porque si en Chile ya está mal repartida la torta, con la mega reforma, el pedacito de torta que te tocó a ti, terminarás entregándosela al dueño de la pastelería.

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1: En Radio Primero de Mayo te indicamos la hora. Son las 2:30

Getafe con el puño en alto, joder. Hay que se vea. Esa gente de aquí de arriba, desde Vigo, hostias, que se vean esos puños. Getafe, ¡sí!

0: Y la muerte de Víctor me dejó la sensación de que estaban matando lo mejor que yo conocía.
1: Y para nosotros fue así una cosa espantosa. Era la muerte del amigo, era una tragedia.
2: Qué emoción siento estar después de tantos años entre ustedes y sentir tan como vive el recuerdo de Víctor y todo lo que él representa aquí entre nosotros.
3: A pesar del dolor que significaba, era la vida. Y ese día homenajeamos a la vida en Víctor.
4: En esos días, ¿por qué matan a Víctor? ¿Tú te has preguntado? Yo tengo mi teoría.
5: Y Víctor, en ese sentido, pone un punto final, digamos.
6: Yo soy un trabajador de la música, no soy un artista. El pueblo y el tiempo dirá si yo soy artista.

0: un funcionario me dice, como tú eres un colega casi nuestro, te lo voy a entregar enterito. Fue al interior y volvió con una camilla, con el cuerpo de Víctor Jara desnudo. Pesqué la ropa y lo cubrí el cuerpo con la ropa. No lo vestimos, lo cubrimos. Yo sin saber que en ese segundo yo guardé todas las pruebas balísticas que quedaron guardadas aquí.
1: Así de repente veo a Víctor ahí acostado. Ahí tomé el peso que lo habían matado, evidentemente.
0: Yo no lo reflexioné para nada. Iba el sepulturero que tiraba el carro, Joan al medio, a su lado Héctor y el otro Héctor yo al otro lado, los tres. Ni una flor ni nada, un ataúd vacío. No había ni una tarima como para subirnos con el ataúd y subirlo ahí. Tuvimos que subirlo nosotros mismos.

0: El primer funeral de Víctor Jara fue clandestino y silencioso. Durante 36 años, su cuerpo, furiosamente masacrado, permanecería escondido en medio del dolor.
1: Se me escapa un suspiro y dime dónde será.
0: En 1957, Víctor Jara ingresa al conjunto Cuncumén. La agrupación folclórica de la Universidad de Chile es invitada a una gira por los países del bloque socialista. Este viaje por un mundo comprometido con los cambios marca nuevos tonos en el canto de Víctor, pero además revoluciona profundamente su mirada artística.
2: Tuvimos 5 meses y medio viviendo juntos y ahí nos conocimos mucho. Cosas como esta, yo me estaba acostando, dormía con otra de las compañeras, me estaba acostando y tocaba la gorda, nos decía las gordas, las 3 más jóvenes, gorda, ¿te acostaste? Sí, me estoy sacando ya los zapatos. Póntelo y vamos a caminar. Praga está maravilloso de noche, te invito un ratito, media hora. Yo me ponía los zapatos y salíamos a caminar. Comentar los edificios, las calles, los adoquines, la gente que pasaba, la ropa, porque se fijaba en todo. Y ahí él pidió al encargado de nosotros un adelanto y se compró una estupenda máquina fotográfica. Y sacaba fotos, pero de todo, de tener miles de fotos. A la gente, las caras, los niños, cosas que honestamente yo no veía, no es porque usé anteojos, pero no las veía, y él las veía. Siempre estaba preguntando, ¿hay función a la tarde? No hay. Voy a ir a hablar a ver si me consiguen una entrada para ver teatro, aunque no entienda nada, pero quiero ver teatro. Quiero, vamos a un concierto, vamos aquí, vamos allá. Así como ávido.
3: Cuando Víctor se compró la cámara, él estaba explorando todo el tiempo. Entonces está primero ensayando técnicas fotográficas, está mirando qué hay, está descubriendo el mundo también. Una de sus fijaciones es que siempre está fotografiando arquitectura. Nosotros lo hemos interpretado en el archivo como que él está siempre buscando escenografías también, teatrales, ¿no? Por ejemplo, imagínate lo que es ir a la Plaza Roja en Moscú. Él estaba muy, muy impresionado. O sea, eran cosas que uno no se puede imaginar, ¿no? Yo creo que Víctor, como fotógrafo, no para nunca de explorar. Siempre está buscando. Buscando. Lo que tiene, sí, es que él, como es un artista, tiene una sensibilidad muy particular y siempre está buscando lo sensible dentro de la foto, lo humano. Esa sensibilidad como artista, que es lo mismo que está en sus canciones, que es lo mismo que buscaba cuando él llevó el mundo normal, digamos, a las tablas, al teatro.

0: donde de repente un día llegó Víctor Jara al grupo de Enrique Neuschwander, el grupo que formó Alejandro Jodorowsky, formó el primer grupo de mimos aquí en Chile.
1: Por estar en los mimos, él tenía una expresión corporal que nosotros, nadie en la escuela tenía. Tenía una mano muy... Antes de empezar a tocar guitarra, ya tenía una mano muy expresiva por los mimos. Es raro ver una persona que se maneje y que se exprese a través de los dedos en forma tan como mágica, ¿no? Era muy gracioso, tenía mucho sentido del humor. No se quejaba jamás, nada de tristezas con él. Todo lo demás andábamos azotándonos porque estaba de moda ser como James Dean, así que andábamos todos allí. Pero él no, él se divertía. Él lo tomaba como que era natural ser tan pobre.
2: Creciendo en el trabajo.
1: Ya su situación cambió con el precio de la felicidad. Mejor era escribirte una obra y la dirijo yo. Uno ni se preguntaba de dónde salió y qué va a dirigir una obra si no dirigió nunca. Pero uno no se pregunta esas cosas, había que hacerlo. Entonces yo le dije, sí, bueno, que se me ocurre, yo te voy a contar. Trabajar, aquí le falta algo, aquí le sobra esto, cortemos esto, y se reescribía prácticamente, y teníamos un mes, así que ensayábamos en la mañana, en la tarde y en la noche. Pero Víctor tenía un plus que es indefinible, que es el talento, que él era un gran director de partida de actuación. Solamente que hacía que tú quisieras seguir viendo, que quisieras desentrañar la imagen. Y así cuando dirigía, él hacía todos los personajes, le iban pasando por la cara las emociones, verlo a él, uno ya sabía qué es lo que quería que uno pensara. Y eso hizo que la obra fuera algo distinto a lo que se conocía como realismo en Latinoamérica. La cosa es que la obra fue un éxito deslumbrante. Pero fuera fue una cuestión así. La escuela nos llevó a la primera gira internacional, que fue Uruguay, un tiempo, que se volvieron locos. Nosotros pasamos a ser estrellas internacionales de alguna manera. Incluso en México los directores iban a vernos almorzar para ver si nosotros éramos así.
3: ¿A dónde nos lleva su viaje en el futuro? Después del
4: Vamos a Francia enseguida.
3: ¿Y después?
5: Alemania. Polonia, Rusia, donde todos los países detrás de la cortina.

0: la disciplina del teatro, él la trasladó a este tipo de trabajo.
1: Me dio susto porque él era muy serio y como hombre de teatro así te miraba, como que te analizaba un poco.
0: No, era como una especie de conjunto soviético, porque teníamos hasta coreografía. Estaba todo estudiado y estaba todo pensado por Víctor.
1: Y con una disciplina, te digo así. En los ensayos empezaban a las 7:30 con él en expresión corporal. Pero pasaban 3 minutos ahí en Villavicencio. Ahí teníamos el taller. Trin, ponía llave. Te quedaba afuera, hermano. Entonces después a las 8, porque era 1/2 hora expresión corporal, abría la puerta. Tú, ¡hola, Víctor! Decía...
0: Empezamos a entender el uso de la escena, las luces, y hacíamos unos recitales que inmediatamente llamaban la atención.
2: Por ejemplo, si tú cantas una canción de amor, la cantas transmitiendo una cierta emoción romántica.
3: Y si hay que pelear, pelear.
2: Y si estás cantando una canción dedicada al Che Guevara, por ejemplo, tienes una actitud que es más épica, claro. Entonces... todas esas cuestiones para nosotros eran tesoros.
4: No solamente cantas al trabajador, al campesino, al minero, al trabajador del mar, sino también tienes canciones de amor.
5: El amor y la relación del amor de hombre con una mujer con un hombre, o del hombre con su semejante, con sus hijos, con su hogar, con la patria, con el instrumento que trabaja, es vital, es la esencia de la razón de ser del hombre. Por eso que, bueno, no puede estar ausente de la temática de un cantor popular.
6: Víctor venía de haber participado, o sea, trabajaban cosas chicas, pero no le daban ayuda porque había cantado en el coro de Carmina Burana. Ahí vio bailar a la John. La John hacía la prostituta de la escena en la taberna. No sé si se enamoró en ese momento de ella. En todo caso, todos nos enamorábamos de ella cuando lo hacía, porque era espectacular.

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En la estrena en Moscú, en la radio Moscú, ahí le empezó a escribir en la gira. Siempre estaba, uy, ¿qué estará, qué será de la John? ¿Qué pasará con la John? Siempre la tenía presente.

0: fue eso. A partir de ese momento fue todo dedicado a Víctor, a reivindicar su muerte, a exigir la justicia, etc. Se concentró en eso.
1: Qué emoción siento estar después de tantos años entre ustedes y sentir tan como vive el recuerdo de Víctor y todo lo que él representa aquí entre nosotros.

aquí empezamos de nuevo. Pero vamos a seguir y ustedes van a seguir luchando por lo que nuestros queridos seres entregaron su vida para cumplir, para hacer una sociedad mejor.

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1: Kaiser redobla la apuesta de las derechas, ¿quién es más duro? Y dice que va a cerrar el capítulo 73-90 definitivamente, a de la puerta para los indultos. Y dice, usted no puede tener gente de 80 y 90 años pudriéndose en una cárcel solo porque no le cae bien políticamente. Y aquí quiero detenerme, porque aquí no se trata de que a nosotros nos caiga bien o mal, o a la gente le caiga bien o mal, criminales tan feroces y probablemente de los más terribles que ha creado, ¿no?, esta locura que se produce, ¿no es cierto?, particularmente en dictaduras como Miguel Krasnov-Marchenko, un brigadier de ejército que está condenado a más de 1000 años de cárcel por una serie de crímenes: secuestro, violación, tortura, desaparición. Y el caso que quiero relatar y lo quiero vincular con otra cosa que he escuchado en estos días, y es que no, la mayor parte del electorado es gente que no vivió la dictadura, gente joven, que esto no le afecta. Cuidado. Yo tampoco nací para el holocausto y todavía me sigo conmoviendo con lo que ahí ocurrió. El caso de Diana Arón, una mujer de 24 años, embarazada, militante del MIR, periodista, detenida en 1974 por agentes de la DINA. Cuando ella se ve sorprendida, le disparan, queda herida, se la llevan a una clínica, la clínica London o la clínica de la DINA, luego al hospital militar, y es el propio Miguel Krasnov-Marchenko quien participa de sus torturas, estando embarazada y estando herida. A tal nivel es esto que se han recogido testimonios como, por ejemplo, el de la flaca Alejandra, que era una delatora y que, gracias al testimonio que finalmente ella entrega, dice que se acuerda de Diana Arón y se acuerda de lo que pasó con Miguel Krasnov, que participa de las torturas. Dice, y lo que más me impactó fue que Krasnov salió de la sala de torturas con las manos ensangrentadas, gritando, además de marxista, con la concha su madre es judía, hay que matarla. Ese es Miguel Krasnov-Marchenko. Entonces, al señor Kaiser hay que decirle, señor Kaiser, si no es que a mí no me guste o me caiga bien o mal, es que lo que usted está diciendo implícitamente es que está dispuesto a indultar a un criminal de los más feroces que ha dado nuestro país. Y eso es lo que no se puede aceptar. No importa la generación, no importa si somos jóvenes, si somos viejos, si vivimos la dictadura o no vivimos la dictadura, porque hay horrores que no se pueden repetir.
2: En Radio Primero de Mayo te indicamos la hora. Son las 2:57.

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1: En Radio Primero de Mayo te indicamos la hora. Son las 3 de la madrugada.

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0: universidad con su guitarra. El primero.
1: Víctor me dice, ¿yo qué hago? Dijo, ándate a la escuela de artes porque ahí vamos a mandar a la mayoría de la gente y para estar con ellos, para... Ya, y sacó su guitarra y se fue.
0: Es cuando caemos prisioneros, la mañana del 12 de septiembre, cuando la universidad, ¿no es cierto?, es rodeada por una compañía de infantes y empiezan a disparar, ¿no es cierto?, los obuses contra la universidad y después descargan toda la ametralladora.
2: El recinto más sólido, ¿no? Es este concretamente, paredes de ladrillo, etc.
3: Víctor se había metido en las patas de los caballos al venir a la universidad porque sabía que aquí había tiroteo, porque sabía que estábamos rodeados. Pero es que ese era Víctor. Exacto, llegó como toda la... Exacto. Y no es porque no hubiese estado consciente de lo que se iba a jugar acá. O sea, estaba absolutamente claro que la Universidad Técnica era uno de los lugares en donde iba a ser muy duro.
0: Porque él se transformó en un animador esa noche, todo el mundo sabe que cantó varias canciones, que habló, etc. Y el rector Kirbet, en un momento dado, se dirige a Víctor y le dice, usted, compañero, debería irse. Le dijo, no, yo con el dedo así, no, yo tengo aquí mi lugar. Después que ametrallan la universidad, todos los hombres somos obligados a acostarnos en el suelo, en el pavimento frente a la casa central.
2: Y ahí estuvimos, todo el día en la práctica hasta ser trasladado al Estadio Chile.
4: Este Estadio Chile era un multiescenario del horror. Y entonces allí es donde el oficial de improviso descubre a Víctor y dice, a ese hijo de puta me lo traen para acá. Víctor entonces sale de la fila y el oficial le replica y le grita, ¡no me lo traten como señorita, carajo! De repente él saca la pistola y con el cañón del arma empieza a golpear a Víctor en la cabeza. Y su cabeza, su pelo y su frente empieza a colmarse de sangre. Y lo mantienes con el fusil apuntándolo. Y si se mueve, lo matas, carajo. ¿Entendiste? Lo matas, carajo. Entonces le dice, fuma, huevón. Entonces le dice que no quiere fumar. Y entonces, fuma, huevón. Y lo insiste. Y entonces Víctor empieza a estirar la mano para recoger la colilla. Y entonces el oficial, con la bota izquierda, con una de las botas, presiona la mano de Víctor y con la otra empieza a golpearle la muñeca y le dice, a ver si ahora vaya a poder cantar, hijo de puta.
5: Ese día yo trabajé normalmente en la oficina de registro civil, identificación en general Maquena. Ya no estaba ningún director, ningún jefe. Había militares a la entrada y al interior del edificio. Con casco tenía de guerra, nos separan y nos llevan al exterior y nos suben en unos camionetas militares. Me di cuenta perfectamente para dónde nos llevan, pero no sabía por qué. A la morgue de Santiago. Un gran espacio, muy oscuro el lugar. Retrocedían camiones y de ahí soldados jóvenes tiraban cuerpo y después venían funcionarios de la morgue y los iban ordenando en línea correcta, perfecta.
4: Y llegamos, ¿no es cierto?, al día sábado 15, que es el día del asesinato de Víctor. Nos trasladan aquí y Víctor se sienta en este asiento que está pintado de blanco. Subimos que habían dos que iban a salir en libertad. Y entonces le mandamos recado a nuestras mujeres, a nuestras madres, diciendo, estoy vivo, estoy en el estadio, llama a tal persona.
0: Y Víctor empieza a escribir en lo que nosotros suponíamos iba a ir una carta dirigida a Joan, su esposa. Y escribe con frenesí, con ese apremio del presentimiento, digo yo.
6: Y en el momento que está escribiendo, llega un soldado que había recibido órdenes superiores, dos soldados, y lo arrastran hasta la parte superior. Y al partir, Víctor lanza la libreta que yo le había pasado. Yo la cojo en el aire, la libreta, y me la guardo y me olvido de ella. Porque en ese minuto seguimos con la vista y hasta donde pudimos arrastrarnos lo más cerca posible donde estaban torturando a Víctor. Pero se nota un oficial gordo que increpa duramente a Víctor. Y Víctor contesta con esa sonrisa que lo caracterizó seguramente hasta su muerte. Y los soldados que están a un lado reciben orden de golpearlo y nuevamente empiezan a golpear a Víctor y nuevamente su figura, su rostro, aparece ensangrentado.
3: Que es un Víctor de una dimensión distinta. Alguien que cuando lo están torturando, cuando lo están golpeando como lo tienen que haber golpeado, en un momento determinado decide: no te respondo más. No te respondo más. Es alguien de un coraje extraordinario, extraordinario. Simplemente le dice: tú no eres dueño ni de mi conciencia, no te pertenezco, no me has derrotado.
6: Y cae dos veces y dos veces vuelve a levantarse. Y es la última vez que vemos con vida a Víctor, porque cae una tercera vez y simplemente ya no vuelve a levantarse.
3: Víctor lo logró. Se silenció, no le respondió. Y lo miró seguramente, desafiante, y diciéndole poca cosa o pequeña cosa: tú conmigo no puedes.

0: dijo Macaide dispara. ¿Qué? Macaide dispara.
1: ¿Dónde?
0: ¿Cuál es tu nombre acá? No, no, si te estoy hablando en serio, weón. Yo soy de prensa, ya no había tanta gente como a que vos andes disparando. No te escondáis tampoco. No, no, no, no. Si andáis tirando balas para todos lados.
2: Cagaste, flaco, cagaste, te vamos a sacar los ojos, culiao, ¿escuchaste, no?
3: El carnicero Crespo no dice que los tribunales, los carniceros...
2: Ten cuidado con tu palabra.
3: ¿Qué va a hacer? ¿Va a sacarme los ojos? ¿Eso va a ser usted?
2: Mira,
3: ahora, como lo dijo
2: respeto, Gustavo Matica...
4: Yo venía a un panel donde no estaba el señor Crespo, que yo, la verdad, que no quiero...
2: Pero, y escúcheme.
3: Para hablar de ideas, mira, hablemos de ideas con el carnicero Crespo. Primero, su delito está acreditado, señor. Está acreditado por los tribunales. A usted lo benefició una ley maldita que se llama Nair Retamal y que ahora esa ley la llamamos desde hoy la ley Carnicero Crespo. Por eso usted está por una falla de la justicia.

0: En Radio Primero de Mayo te indicamos la hora. Son las 3 y 20 minutos.
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1: En Radio Primero de Mayo te indicamos la hora. Son las 3:32.

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1: Cuando me hacen ingresar a este lugar, este patio ya se encontraba tapizado, pero absolutamente lleno de los prisioneros, los estudiantes que estaban guata al suelo con manos en la nuca. En medio de esos estudiantes, en algún lugar, que no lo sé porque no lo vi, se encontraba también Víctor. A los prisioneros se les sacaba por una puerta que existía también en ese lugar, se les ubicaba en los buses y se les trasladaba al estadio Chile.
2: Nos hacen ingresar a este estadio por este portón. Aquí hay una doble hilera de soldados que están con sus armas levantadas y tienen orden de golpearnos mientras nosotros pasamos con las manos en alto, avanzando hacia el ingreso al Estadio Chile. Cuando de improviso un oficial que estaba a cargo del ingreso, que estaba parado aquí en una tarima, descubre a Víctor Jara dentro de esta hilera de prisioneros y dice: a ese hijeputa me lo traen para acá. Y el soldado más cercano le da un culatazo a Víctor en la espalda, pero un culatazo suave. Y el oficial protesta y dice: no me lo traten como señorita, carajo. Y entonces el soldado le propina un segundo culatazo a Víctor, que con el golpe cae casi a los pies del oficial, después de ser golpeado brutalmente, bestialmente, por el oficial que estaba a cargo del ingreso. Es arrastrado hasta este pasillo, es exhibido como trofeo a otros oficiales de las otras ramas castrenses que llegan esa noche al Estadio Chile.
3: En nuestra condición de detenidos por toque de queda, nos instalamos en este espacio y aquí nos mantuvimos durante todos los días que estuvimos presos. Me asomé en un pasillo, observé el pasillo y vi a Víctor Jara sentado, solo, aislado. Llegar allá y ver allá a Víctor Jara. Yo estoy por toque de queda. No, me dijo. Yo apenas llegué con los detenidos de la Universidad Técnica del Estado, el comandante me reconoció inmediatamente, me golpearon un poco y me aislaron, y acá estoy. Entonces empezamos, yo le dije: ¿existe la posibilidad que te suelten alguna cosa? No, dijo, no, y aquí estoy en una situación muy grave. Y me pidió que apenas saliera, le llevara la llave de la renoleta a la Joan. Y me dio un número de teléfono. A través mío se despidió a su familia.
2: Muchos prisioneros que venían de la legua, algunos heridos, otros vivos y otros muertos. Entonces el soldado que custodiaba a Víctor lo deja solo. Y cuando lo deja solo, nosotros aprovechamos ese momento y llegamos hasta al pasillo donde lo tenían a Víctor y lo arrastramos hacia el sector de la gradería sur, donde nosotros estábamos con el resto de los profesores de la técnica. Entonces le limpiamos el rostro, que tenía ya de sangre seca, le damos agua porque no había ingerido ningún alimento, ni siquiera líquido. Entonces un estudiante de la Universidad Técnica ubica un conscripto y con él se consigue. Lo único que pudo conseguirse fue un huevo crudo y se lo da a Víctor, y Víctor lo perfora en la parte superior y en la parte inferior y se lo come. Y dice: ahora sí mi corazón late como campana. Un profesor se consigue un corta uñas y con el corta uñas empezamos a cortarle un poco los rizos para que no apareciera ese rostro tan característico que era el de Víctor Jara.
1: Yo a Víctor, acá en el estadio, por mi condición de aislado, solamente le vi en dos oportunidades. Una de ellas estaba ubicado en esta galería, en ese sector, conversando con gente de la universidad. La segunda fue en la última fila que tenía que salir al Estadio Nacional y desde donde le sacaron a la muerte. Formaron una fila en este lugar con los últimos prisioneros que quedábamos de acá del estadio Chile. A mí me correspondió estar en un lugar como este. De pronto, desde el inicio de la fila, pasa un oficial mirando a las personas y saca primero a Danilo Bartunín, médico personal de Allende, y después saca a Víctor Jara. Recorre el resto de la fila Me enteré después, por relato del propio Bartunín, que sacó de detrás mío a Litré Quiroga. A nosotros nos hicieron avanzar por la misma orilla. En el umbral de esa puerta está Víctor, estaba solo, nos miramos, nos sonreímos y con impotencia, él sabía exactamente que quedaba a la muerte. Nosotros continuamos.
4: Mi amiga fue un día en la noche a decirme de que estaban tirando cadáveres aquí detrás del campamento. Digo yo, mira Maiga, ahí están. Y me dice la Maiga, ayúdame a darlos vuelta. Le empezamos a limpiar la cara y la Margarita me dice, mira, me dice, este es Víctor Jara. Pero ¿cómo? Sí, me dice, este es Víctor Jara. Sigue limpiando el otro. Mira, este es el Litre Quiroga y este es el Coco Peredo. Ese cuarto no lo conozco, me dice, no sé quién es, me dice. Así que me dice la Maiga, vámonos por aquí derecho, me dice, a la panadería, a ver si encuentro un teléfono porque tengo que llamar.

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2: Hoy no se vota la reconstrucción, sino todo lo contrario. Hoy se vota que el Estado de Chile se vuelva incapaz de reconstruir luego de las catástrofes que sufre la población. De hecho, se le ofreció a este gobierno votar la reconstrucción el 11 de marzo y no quisieron, porque tenían otra urgencia muy distinta a la que sufría la gente de Penco, que había visto sus casas siniestradas. La urgencia que tenían era poder hacer que las grandes mansiones de Chile no pagaran contribuciones. La verdadera urgencia que tenían era que la gente que retira plata de la bolsa no pagara impuestos. La verdadera urgencia que tenían era que las personas que ilegalmente habían sacado plata de Chile sin pagar los impuestos que la ley les exige y los obliga, no pagaran impuestos. Por eso la gente de Penco enfrentó estas inundaciones sin las casas reconstruidas, porque no quisieron que este Congreso aprobara la reconstrucción. ¿Saben en qué países también hay súper ricos y un Estado que los protege? En Haití, en Botswana, en Angola, en Namibia, que son países que tienen cobre, diamantes, agricultura. Y ustedes dirán, claro, pero no hay certeza jurídica para invertir. ¿Por qué no hay certeza jurídica? Y en Chile sí, porque en Chile hay un Estado que construyó esa certeza jurídica, que tuvo la plata para construir tribunales de justicia, que tuvo la plata para poder hacer que el pueblo asistiera a la universidad para generar esas condiciones. Y esto termina aprobándose sin acuerdos, como dicen algunos, y como una aplanadora. Más encima citan a los gobiernos de Elwin, de Frey, cuando son gobiernos que de hecho subieron los impuestos. Entonces, ¿por qué quieren, si quieren el mismo efecto, por qué proponen las acciones contrarias? Durante todo el tiempo, desde el retorno a la democracia, todas las reformas tributarias durante Elwin, Bachelet y Piñera se han aprobado por 88% de los votos, 94% de los votos y 95% de los votos respectivamente. Esta vez, la primera en que la derecha tiene la mayoría para pasar la aplanadora, lo que decide es justamente pasar la aplanadora. Lo que demuestra que nunca tuvieron convicción en esa idea de los acuerdos, sino que solamente tenían el sartén por el mango a través de las armas.
3: En Radio Primero de Mayo te indicamos la hora. Son las 3:47 minutos.

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1: En Radio Primero de Mayo te indicamos la hora. Son las 4:01.

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0: viejo, me acabé de disparar. ¿Qué? Me acabé de disparar.
1: ¿Dónde?
0: Fue en su nombre acá. No, no, si te estoy hablando en serio, weón. Yo soy de prensa, ya no había tanta gente. Como a que vos andes disparando. No te escondáis tampoco. No. Si andáis tirando balas para todos lados.
2: Adelante, flaco, cagaste, te vamos a sacar los ojos, culiao, ¿escuchaste o no?
3: El carnicero Crespo no dice que los tribunales, los carniceros...
2: Ten cuidado con tu palabra.
3: ¿Qué va a hacer? ¿Va a sacarme los ojos? ¿Eso va a ser usted?
2: Mira,
3: ahora, como lo dijo Gustavo Matica...
4: Yo venía a un panel donde no estaba el señor Crespo, y yo, la verdad, que no quiero...
2: Pero, y escúcheme.
3: Para hablar de ideas, mira, hablemos de okay. Ideas con el carnicero Crespo. Primero, su delito está acreditado, señor. Está acreditado por los tribunales. A usted lo benefició una ley maldita que se llama Nair Retamal, y que ahora esa ley la llamamos desde hoy la ley Carnicero Crespo. Por eso usted está por una falla de la justicia.

0: En Radio Primero de Mayo te indicamos la hora. Son las 4:20.
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1: En Radio Primero de Mayo te indicamos la hora. Son las 4:33.

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1: Le dicen ley de reconstrucción. Yo la llamo por su nombre. La ley de los superricos. 4.500 millones de dólares anuales regalados al gran capital, amarrados por 25 años. ¿A qué familia le garantizan algo por 25 años? A las familias le dan créditos donde pagan el doble y el triple con intereses por 25 años, mientras que a los superricos les aseguran un cuarto de siglo. Y nadie puede explicar cómo esta ley beneficia a las regiones de Chile. Ni un camino, ni un puente, lista de espera, hospital, nada. Porque no hay explicación. Porque esta ley se escribió pensando en el 1% más rico de este país y no en el resto de Chile. Las regiones nunca hemos pedido regalos. Pedimos justicia territorial. Yo lo digo desde Aysén, pero esto no solo va desde las regiones. Va de las comunas, de los barrios más pobres de nuestro país, hasta las localidades más apartadas de Chile.
2: En Radio Primero de Mayo te indicamos la hora. Son las 4 y 47 minutos.
3: Quiero que estés atento.
4: Para contarles por qué elegí revelar estos antiguos secretos.

0: Show. El gran truco.
1: Los verdaderos magos como científicos, políticos,
2: filósofos, religiones,
3: millonarios, grandes medios de comunicación.
1: Ellos llevan a su público por un gran rango de emociones, como por ejemplo de la risa al temor y por supuesto al asombro. Cada mago aspira a ser el más grande de todos.
4: Los magos de todas partes han empezado a deshacerse de sus viejos y cansados trucos y van adelante, creando ilusiones más grandes y mejores, y llevando la magia donde nunca antes ha llegado.
5: ¿Lastimé a estos niños al dejarles saber estos trucos? No lo creo.
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2: En Radio Primero de Mayo te indicamos la hora. Son las 5 de la madrugada.

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1: Yo pregunto a los presentes si no se han puesto a pensar que

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Hoy les vengo a contar que nuestras semillas están en peligro. El SAC planea privatizar las semillas. Eso significa que solo vas a poder comprar en lugares establecidos por ellos. Ahora, no se ha hablado nada de la modificación genética de estas semillas y de la adaptabilidad. Acá esta semilla está adaptada a este territorio, que no significa que lo voy a poder cultivar ni en el sur ni en el norte. Entonces, nos están quitando el derecho de nuestra soberanía alimentaria, de cultivar nuestros alimentos. Vamos a tener que comprar todos los años semillas, que probablemente no van a dar semillas, para que les sigamos comprando. Entonces, estamos en un momento un poco delicado respecto a nuestra soberanía de alimentación y a nuestra raíz cultural y derecho al intercambio del alimento.

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1: En Radio Primero de Mayo te indicamos la hora. Son las 5:32.

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0: Radio La Zarzamora informa.
1: Salud de Juan Aliste Vega. El compañero prisionero subversivo Juan Aliste Vega se mantiene actualmente hospitalizado en un delicado estado de salud. Como La Zarzamora, apelamos a la solidaridad activa a reivindicar al compañero y a su camino de subversión permanente. Por esto, hoy hacemos presentes sus palabras con un extracto de memoria realizado por Biblioteca Tordo.
2: Lo que pasa es que cuando estamos sumidos en un entorno que es constantemente violento y que todo su accionar radica y se sustenta sobre la violencia, es un poco efímero creer que si tenemos alguna proyección, ya sea de poder revertir algo, esta puede ser bajo algún canon de pacifismo, por llevarte al otro extremo, ¿eh? Pero aquí no hay una apología a la violencia, ¿eh? Aquí, por lo que podemos señalar nosotros, tiene que ver con un sentido ya sea de resistencia, de combate, de vida, ¿eh? De instalación de principios, de valores. Eso es lo sustantivo con respecto a las formas de ver y de entender el cómo nos relacionamos y funcionamos entre pares. Yo me considero un subversivo hoy en día, considerando que también en distintas etapas de nuestra vida los epítetos con los cuales hemos sido calificados por el Estado, el de terrorismo viene a ser uno más. Por lo tanto, ellos nos han calificado de esa manera. Para nosotros es fundamental dejar lo más nítido posible nuestra condición de anticapitalista y de subversivo frente a esta realidad presente.
1: El compañero Juan Aliste Vega fue detenido en Argentina en julio del 2010, expulsado a Chile y condenado a 42 años de prisión por el atraco al Banco Security. Desde entonces, ha permanecido prisionero en regímenes de alta seguridad de distintas cárceles, encontrándose en la Gonzalina de Rancagua cuando comenzó su agravamiento. Las expresiones y gestos que surgen tras la noticia dejan latente el cariño y la importancia que tiene Juan en nuestra historia reciente, parte de una generación que presenció y combatió contra la dictadura y que vio su continuidad y consolidación en el actual fundo llamado Chile. No se conformó ni se engañó, siguió en combate. Porque no se trata de nosotros, más bien se trata de ellos, del poder y los poderosos, y de cómo habemos algunos y algunas que no encarnamos la derrota y hemos perseverado en acciones porque no caemos en la dicotomía de que lo militar y lo civil, o la dictadura y la democracia, son cosas distintas, escribió Juan en el texto llamado A 15 años de mi detención. Doy cuenta del latido de mis convicciones, de este pequeño andar consecuente como subversivo, siempre desde lo antagónico y en constante confrontación con un enemigo que trasciende coyunturas, reafirmó más abajo. Juan, compañero, te enviamos fuerza y la ternura que tanto aprecias. Juan Aliste a la calle, con su gente, con nosotros. Solidaridad activa con Juan Aliste. A sacar a Juan Aliste a la calle.

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1: En la unión entre usuarios y trabajadores, justamente mañana se cumplen 8 años de la muerte de Amelia y nosotros tenemos claro también quiénes han estado en estos 8 años. Estos 8 años de lucha en la calle, en la lucha yendo a todas las autoridades presentes que han pasado por distintos gobiernos a exponer el caso de nuestra hija y también exponer la situación que vive nuestro hospital, el hospital en Valparaíso, el Van Buren, que en múltiples ocasiones se ha declarado en abandono. Y aún más con la situación coyuntural de los recortes de este nuevo gobierno. Para nosotros como familia resulta muy importante visibilizar que a ocho años de sostener un juicio en la Corte Suprema, nuestra familia ganó ese juicio en contra del Estado, en contra del servicio de salud y también en contra del hospital. Es importante que se visibilice que los usuarios y que se visibilicen las negligencias médicas. Hoy día es importante visibilizar la humanidad en el trato y la salud digna. La humanidad de todos los trabajadores también, y por eso valoramos enormemente que hoy día sus dirigencias estén acá, acompañando a la familia de Victoria, que es una pequeña que también falleció recientemente en este hospital. Hoy día la resolución de la Corte Suprema genera una verdad jurídica, una nueva jurisprudencia para futuros casos de futuros niños, porque sabemos que esto va a seguir ocurriendo si existe un gobierno, si existe un Estado que no garantice los derechos de la infancia. La historia de Amelia, que queda enmarcada en esta ley, es el segundo año del Día Nacional por la Defensa de la Salud Digna. Este día va a permitir seguir visibilizando la historia de Amelia, pero también la historia de muchos niños y niñas que siguen falleciendo en los hospitales públicos y en los privados por falta de humanidad, por falta de dignidad en salud.
2: En Radio Primero de Mayo te indicamos la hora. Son las 5:49.

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1: En Radio Primero de Mayo te indicamos la hora. Son las 6 de la madrugada.

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1: Esta canción se llama Te Recuerdo, Amanda, y es una canción que habla del amor de dos obreros de ahora, de esos que usted mismo ve por las calles y a veces no se da cuenta de lo que existe dentro del alma de dos obreros de cualquier fábrica, en cualquier ciudad, en cualquier lugar de nuestro continente. Te recuerdo, Amanda.

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0: visibles y los medios tradicionales, claro, nunca las dirán. Y no es chiste.
1: Jorge Quiroz le estaría pagando un bono millonario a sus asesores, a sus regalones, un bono por cumplimiento de metas. Escuchen esto, que se cumplieron el año pasado. Realmente sorprendente. Primero, un breve contexto histórico. Anteriormente, en el gobierno de Gabriel Boric, lo funaron al propio Gabriel Boric, ministros, subsecretarios también, porque recibían un bono por cumplimiento de metas. ¿Se acuerdan? Lo que están haciendo con los regalones de Jorge Quiroz en el Ministerio de Hacienda ahora no solo es lo mismo, están recibiendo un bono por cumplimiento de metas, sino que es mucho peor. Específicamente, los asesores de la DIPRES recibieron bonos de 9.6 millones, jefe del Departamento de Finanzas y otros profesionales 9.1 millones, jefe de gabinete del señor Jorge Quiroz 6.3 millones, Juan Pablo Rodríguez, este que fue destituido porque consumía talco, 6 millones. Son muchos los asesores de Quiroz que están recibiendo estos bonos por cumplimiento de metas millonarios. Pero esto es lo mismo que hizo Gabriel Boric. ¿Cuál es la diferencia y por qué es peor? Porque este cumplimiento de metas es un bono del año 2025 y ellos todavía no eran autoridades porque llegaron el año 2026. O sea, le están pagando un bono millonario por cumplimiento de metas por algo que ellos no hicieron. Y son cargos de exclusiva confianza de José Antonio Kast y de Jorge Quiroz. Ellos que criticaron a Gabriel Boric y a la izquierda cuando eran oposición, ahora no están haciendo lo mismo, sino que están haciendo algo mucho peor. Comparte y difunde esta información si crees que están abusando de los recursos públicos Comparte y difunde esta información si crees

0: En Radio Primero de Mayo te indicamos la hora. Son las 6:20.
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1: En Radio Primero de Mayo te indicamos la hora. Son las 6:34

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1: Ayer, mientras Argentina jugaba, el gobierno de Milei anunciaba la venta de la tierra argentina a manos extranjeras.
2: Ponemos levantar las restricciones generales de la adquisición de tierras rurales por extranjeros. No tiene sentido seguir cerrándoles la puerta.
1: Como lo oyes, vender el país a cachos. Y aunque no seas de Argentina, esto también tiene que ver contigo, porque esto es Milei, pero también es una forma de hacer política que comparten los vendepatrias como Milei, Abascal, Ayuso, Trump, De la Espriella. Para ellos no hay nada que no se pueda comprar y nada que no se pueda vender. Dicen no querer extranjeros, excepto si les pueden vender un país que no les pertenece a costa de tu sanidad, tu vivienda, los comercios de toda la vida, los paisajes, la naturaleza, la cultura. En nuestro país, los millonarios extranjeros se están comprando Málaga, Baleares, Barcelona, Alicante, Canarias, Granada, Madrid. En Argentina, Milei vende a trozos literalmente toda la tierra argentina. En Estados Unidos, Trump echa a miles de migrantes, pero con la otra mano le entrega miles de Golden Visa a millonarios para que vayan a vivir a Estados Unidos. Los mismos fondos de inversión que compran casas en España compran tierras en Argentina. No para vivir, no para cultivar, no para proteger, para hacer negocio. Y mientras ellos señalan a tu vecino migrante para que le culpes de todos los males, Blackstone está echándote de tu casa gracias a sus políticas. Por eso nunca escucharás a Abascal, a Ayuso, a Milei, a Trump, a De la Espriella decir nada de los extranjeros que están comprándose nuestros países a trozos, porque trabajan para ellos. Por eso a unos, a los pobres, los llaman invasores, pero a los millonarios los llaman inversores. Muy valientes con los de abajo, pero nunca piden reinmigración para los capitales extranjeros que especulan con nuestras vidas. Y o entendemos eso, o les desenmascaramos, o entendemos que esto no es un combate aislado de Argentina, o de Colombia, o de España, sino que nos pertenece a todos, o mañana será tarde. Amiga, amigo, date cuenta que detrás de su bandera solo hay negocios. No apoyes a Vendepatria.
3: En Radio Primero de Mayo te indicamos la hora. Son las 6:49.
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1: En Radio Primero de Mayo te indicamos la hora. Son las 7:01.

0: Gracias, familia. Muchas gracias, Getafe. Gracias, Madrid. Gracias a todos, joder, de corazón. ¡Se os quiere!
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El mes de la patria comenzó con la visita de algunos compadres. El Foro Madrid reunió a grupos extremos de la política de España, Estados Unidos y América Latina. Llegaron, se juntaron en un salón de eventos en San Carlos de Apoquindo y desde ahí nos aleccionaron sobre Chile. El headliner de esta fonda ultra fue Javier Milei. Sus hits fueron sus ya conocidos insultos que convierten a Chile en otro escenario de su batalla entre el bien y el mal, en que quienes piensan distinto a él son terroristas, criminales, mierdas humanas y zurdos mugrosos, una curiosa elección de una palabra alusiva a la higiene personal, etcétera, etcétera. En su historia fantasiosa, Allende era comunista y con su derrocamiento Chile entró en un periodo de estabilidad y crecimiento que se extendió por más de 40 años, borrando así de un plumazo no solo las decenas de miles de víctimas de la dictadura, sino también dos de las peores crisis económicas y sociales de nuestra historia, las de 1975 y 1982. En primera línea, políticos chilenos aplaudían cómo el presidente de un país vecino reivindicaba el golpe de Estado y vilificaba a chilenos. Luego tampoco expresaron objeción cuando representantes de otro gobierno extranjero, Estados Unidos, realizaron afirmaciones lesivas para nuestra soberanía. Primero, la subsecretaria Sarah Rogers afirmó que la política de resentimiento es la razón de por qué en Chile en 2019 extremistas de izquierda quemaron el metro, en una sofisticada conspiración para, según dijo, repudiar la fundación de la civilización occidental. Si la diplomática tiene pruebas sobre quienes quemaron el metro y su retorcido plan, debe ponerlos de inmediato en manos de la justicia chilena. Si no, sus palabras son una intromisión inaceptable. Luego, el embajador de Estados Unidos, Brandon Judd, se jactó de que, comillas, lo genial es que cuando tienes una administración como la de Kast, aplicar la doctrina Donroe se vuelve muy fácil. La doctrina Donroe, recordemos, es la actualización de Donald Trump a la decimonónica doctrina Monroe, que establece el predominio de Estados Unidos sobre este hemisferio. El gobierno de Trump lo ha explicado con la siguiente frase, textual: Estados Unidos usará todas las herramientas para erradicar amenazas de nuestro patio trasero. No son solo palabras insultantes. Estados Unidos está presionando a los países de su patio trasero a ser parte del escudo de las Américas, que incluye autorización para que Washington realice actividades militares en estos países, que ellos aumenten el gasto en defensa, den acceso preferencial a minerales críticos y abandonen la Corte Penal Internacional. Las palabras insolentes de Jude hacia el gobierno chileno no son las primeras. Actuando como un virrey más que como un embajador, lleva meses dando órdenes públicas al gobierno del presidente Kast. En marzo anunció que el cable chino ya se acabó, mientras Chile consideraba el proyecto en evaluación. En julio, después de violar el Tratado de Libre Comercio al imponer un arancel de 12,5% a productos chilenos, atacó a los ministros chilenos de Agricultura y Defensa y amenazó con que no habrá un acuerdo si no se les acallaba. Y en agosto difundió un documento firmado por el ministro de Defensa, Fernando Barros, luego de que él se atreviera a responderle que Chile no es el patio trasero de ningún país. En contraste con Barros, la respuesta del pasmado canciller Pérez frente a este ataque fue una vez más débil, casi inaudible. Dijo: yo creo que el embajador se refiere al esfuerzo para combatir la delincuencia organizada transnacional. Me imagino que se refiere a eso. Lo mismo ha ocurrido con Argentina y el desafío a la soberanía en el Estrecho de Magallanes, donde Barros tomó el rol de canciller en funciones mientras Pérez enviaba videos grabados en la calle desde una gira comercial por Asia. Los ministros pusieron presión sobre Milei, exigiendo la derogación del decreto 457 de Argentina, que establece un espacio compartido en el Estrecho. Pero el propio presidente Kast los desautorizó al anunciar que no le pedería a Milei la derogación. El resumen es que el presidente de Argentina vino a Chile, insultó a chilenos, reivindicó el golpe, mintió sobre nuestra historia, se reunió con Kast, no dijo ni pío sobre el decreto y volvió a Argentina con una declaración conjunta que dedica 4 líneas a la soberanía de Chile en Magallanes y 12 líneas
al respaldo chileno a la soberanía argentina en las Malvinas y los espacios marítimos sobre el decreto, y volvió a Argentina con una declaración conjunta que dedica 4 líneas a la soberanía de Chile en Magallanes y 12 líneas al respaldo chileno a la soberanía argentina.

el Reino Unido. Es un regalo de Chile a Milei, concluye Sara. Una última. Kast nombra embajador en Israel a Gabriel Zaliasnik, quien, para sorpresa de nadie, debuta usando el mismo tono grosero y despectivo hacia la comunidad palestina que ha usado siempre. Está claro que su designación es celebrada por el régimen criminal de Netanyahu, pero ¿de qué le sirve a Chile tener a un sujeto con esos antecedentes y con ese comportamiento como nuestro representante diplomático? Salvo el canciller en funciones, que es Barros, en La Moneda todos parecen pasmados ante este desfile de declaraciones injuriosas y de faltas de respeto. Horas después de su desafortunada reunión con Milei, el presidente Kast ocupó el mismo escenario en que, algunas horas antes solamente, Milei, Rogers y Judd hicieron sus declaraciones y no dijo una palabra al respecto. Ni la llegada del mes de la patria parece suficiente para recordar que son los intereses superiores de Chile, no los de Argentina, no los de Estados Unidos, no los de Israel, ni de ningún otro país, los que debe perseguir siempre nuestro gobierno. Ser patriota en el mes de la patria no es presumir el mejor traje de guaso ni las espuelas más relucientes. Ser patriota es defender con firmeza nuestra soberanía y nuestros intereses nacionales. Aunque para eso haya que hablarle golpeado a estos compadres de trinchera ideológica que vinieron a nuestro país a hacer su fonda ultra, ningunearon a los dueños de casa, les faltaron el respeto y, sin recibir un reproche de sus pasmados anfitriones, se fueron de vuelta tan campantes.

0: En Radio Primero de Mayo te indicamos la hora. Son las 7 y 23 minutos.
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2: En Chile, más de 7.000 estudiantes marcharon por las calles de la capital para exigir al gobierno de Sebastián Piñera mayor inversión en la educación.
3: También ha habido marchas y manifestaciones, Santiago, no es Chile, ha habido, por ejemplo, en Temuco, en Valdivia, en
4: Valparaíso. Decidieron nuevamente salir a la calle, uniéndose a las marchas realizadas en todo Chile.
5: Derechamente querían avanzar, no se les permitió el paso por parte de carabineros.

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1: En Radio Primero de Mayo te indicamos la hora. Son las 7:31.
2: De 1986 al peor bastardo.

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0: Unión estatal contra los pueblos originarios y los sectores populares evidencia como el sistema silencia y persigue a quienes luchan por justicia y autonomía. Hechos como la desaparición de Julia Chunil y la existencia de presos políticos mapuche son parte de una problemática estructural donde el gran capital y sus intereses chocan con las demandas de los oprimidos. Esta lucha.
1: Bueno, nosotros como defensa sabemos que a Javier Troncoso Chunil le cambien la medida cautelar no va a ser algo fácil. Evidentemente, con el gran despliegue comunicacional que ha realizado la Fiscalía respecto de este caso, que no se encuentra firmado en evidencia ni en sustentos importantes, el cambio de la medida cautelar de Javier significaría que la causa respecto de Julia caería completamente, que los antecedentes atribuidos a los hijos caerían completamente, como ya lo han hecho respecto de dos de ellos. Igualmente nos encontramos tranquilos, porque hoy día la Fiscalía no expuso absolutamente nada respecto ni de nuevos avances en la investigación, respecto de algún tipo de prueba que vincular a algunos de mis representados. Ciertamente lo que nosotros hemos hecho hoy día es un trabajo serio, donde hemos desmembrado cada una de las evidencias, hemos dado cuenta de cuáles son las inconsistencias que existen en las mismas pruebas de la Fiscalía y que esperamos que este trabajo tenga así un sustento, que la Corte de Apelaciones de Valdivia nos escuche en nuestra apelación para que una persona que es inocente y respecto de la cual no hay antecedentes serios de participación cambie su medida cautelar, porque también sabemos que la Fiscalía acá no ha probado que Javier Troncoso Chunil pudiera afectar de alguna manera la investigación que sigue adelante en estos 5 meses que ha conseguido la Fiscalía que se amplíe la investigación. Por esa razón, entonces, nosotros presentaremos un recurso de apelación y en virtud de los antecedentes que hoy día hemos expuesto en la audiencia, que son rigurosos, donde hemos establecido fechas, donde hemos establecido cuáles son los informes periciales y cómo se contradicen, en virtud de aquello, esperamos entonces que la Corte de Apelaciones acoja y que no se siga afectando la libertad de una persona, no se siga vulnerando el principio de inocencia y el debido proceso que recae a favor de nuestro representante. Nosotros hicimos un análisis sistemático de los antecedentes que servirían para justificar la existencia de los delitos por los más graves por los cuales se encuentra acusado mi representado. Nosotros creemos que no existió ningún robo con violencia, como lo afirma el Ministerio Público, y para eso trajimos adelante antecedentes que son documentos, como también testimonios que están en la carpeta de investigación, y también desmembramos todos estos antecedentes que el Ministerio Público ha expuesto a nivel nacional de supuestos indicios de amenazas que habrían existido a través de unos supuestos feligreses en ciertas iglesias. Ciertamente el desmembrar estos antecedentes da cuenta de que no existe ninguna persona en ninguna iglesia que haya dicho que Julia Chunil había dicho que estaba siendo amenazada por su hijo Javier. Esto lo digo de manera seria, porque tampoco hubo una respuesta de parte de Fiscalía, ni tampoco el juez fundamentó de que efectivamente nosotros hemos establecido, porque lo dice la carpeta, aquí no hay un análisis subjetivo, sino que es un análisis objetivo de los antecedentes, y en la carpeta de investigación no hay ninguna persona que afirme haber escuchado a Julia decir que ella estaba amenazada por su hijo Javier. Aún así, y aún si esto existiera, lo que no es así, tampoco es un indicio respecto de ningún homicidio, respecto de ningún parricidio. Respecto de aquello, solo subsiste una declaración de un coimputado que no fue ratificada cuando asistió con su abogado a declarar, ya en una oportunidad, cuando guardó silencio. La Fiscalía hoy día no ha traído ningún tipo de antecedente nuevo y eso nos mantiene tranquilos, porque sabemos que no hay antecedentes de participación y esperamos entonces insistir para que esta medida cautelar cambie.
0: Hechos como la desaparición de Julia Chunil y la existencia de presos políticos mapuche son parte de una problemática estructural donde el gran capital y sus intereses chocan con las demandas de los oprimidos. Esta lucha no es aislada ni reciente, sino parte de un conflicto histórico que quedó inconcluso.
2: En Radio Primero de Mayo te indicamos la hora. Son las 7:52.
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2: En Radio Primero de Mayo te indicamos la hora. Son las 8:02.

El equipo jurídico encargado del caso de Maximiliano y Tomás, quisiera comentarles que, tal como señalaba Carmen, efectivamente nosotros hemos hecho una petición a la Comisión Interamericana de Derechos Humanos presentada en junio del año 2025 para dar a conocer el caso de Maximiliano y Tomás y en particular la vulneración de derechos fundamentales como el derecho a la vida, el derecho a las garantías judiciales y también los derechos del niño, porque no podemos olvidar, Tomás tenía 16 años y Maximiliano tenía 18. Dos jóvenes que fueron asesinados y cuyas muertes no fueron investigadas tal como debería ser en este caso. No se hicieron las diligencias solicitadas por la parte querellante. En ningún momento hubo algún tipo de conversación también con la Fiscalía para poder avanzar en diligencias que pudieran determinar la trayectoria de la bala, que pudieran realizar una reconstitución de escena para saber cuál fue la dinámica de los hechos ese día y poder determinar si efectivamente ocurrió una legítima defensa o no. Eso es lo que nosotros estamos solicitando, que se investigue este caso, porque efectivamente la trayectoria, el ingreso de los proyectiles en los cuerpos de cada uno de los jóvenes, tal como señalaba Carmen, por el costado y por la parte posterior, no coincide con el relato de la única persona que ha entregado testimonio, que es el carabinero que les disparó a ambos jóvenes. No coincide con un relato de legítima defensa. En ese sentido, nosotros hemos presentado esta petición. Se encuentra actualmente en etapa de admisibilidad. El Estado chileno tiene un plazo para poder responder. Puede prorrogarse por un mes más. Y después de esto, la comisión se va a pronunciar con un informe de admisibilidad, saber efectivamente si la petición es admisible o no, y después poder discutir ya el fondo del asunto, donde se va a generar un debate y una etapa también probatoria que culminará con la decisión de la

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1: En Radio Primero de Mayo te indicamos la hora. Son las 8:32.

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Ya. Yo soy la marmota más vieja, así que me van a escuchar todos los aguanosos de este sistema culiado ya. Ya, weá, ya todos los culiados diciendo lo que nos dice la tele, culiado del Estado ya. Publiciste la concha de tu madre, los chupapotos de la banca mundial y ya. Queremos esta sociedad culiada para que hagamos madrigueras libres con chitumares. Y si nos morimos antes, nos deben una vida.

0: ¡Nos deben una vida, giles culiao!
1: La marmota es un animal de carácter comunitario que se organiza sin relaciones de poder en su estructura social. Hembras y machos cuidan a sus crías juntos sin querer dominar el uno al otro. Desde este sentido, podríamos decir que las marmotas están a favor de la anarquía. La anarquía.

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1: Ser estratégico, lo que van a querer hacer muchas veces los medios es hacernos ver como violentos. Creo que no podemos permitir eso, los estudiantes tenemos mucho más que entregar. Lo que está ocurriendo a nivel nacional nos compete a cada una de las personas que están acá, y lo acá lo importante es que realmente podamos salir a movilizarnos, podamos sacar y decir que en verdad lo que está ocurriendo con el gobierno, la medida y los decretos que están desarrollándose, decreto 733, el plan de reconstrucción, lo que está haciendo finalmente es generar políticas sociales que no son sostenibles. Están pidiendo que los municipios inyecten recursos a través de escuelas protegidas, cuando realmente lo que estamos viendo es que en el plan de reconstrucción las contribuciones, ¿cómo van a desfinanciar a los municipios? Nosotros tenemos esa capacidad de incidencia. Formémonos, hagámonos parte de la discusión. Pero para eso también necesitamos que los estudiantes sean incidentes. Acá necesitamos una estrategia. Somos capaces de movilizarnos.
2: En Radio Primero de Mayo te indicamos la hora. Son las 8:48.

0: Radio La Zarzamora informa.
1: Salud de Juan Aliste Vega. El compañero prisionero subversivo Juan Aliste Vega se mantiene actualmente hospitalizado en un delicado estado de salud. Como La Zarzamora, apelamos a la solidaridad activa a reivindicar al compañero y a su camino de subversión permanente. Por esto, hoy, hacemos presentes sus palabras con un extracto de memoria realizado por Biblioteca Tordo.
2: Lo que pasa es que cuando estamos sumidos en un entorno que es constantemente violento y que todo su accionar radica y se sustenta sobre la violencia, es un poco efímero creer que si tenemos alguna proyección, ya sea de poder revertir algo, esta puede ser bajo algún canon de pacifismo, por llevarte al otro extremo. Pero aquí no hay una apología a la violencia. Aquí, por lo que podemos señalar nosotros, tiene que ver con un sentido ya sea de resistencia, de combate, de vida, de instalación de principios, de valores. Eso es lo sustantivo con respecto a las formas de ver y de entender el cómo nos relacionamos y funcionamos entre pares. Yo me considero un subversivo hoy en día, considerando que también en distintas etapas de nuestra vida los epítetos con los cuales hemos sido calificados por el Estado, el de terrorismo viene a ser uno más. Por lo tanto, ellos nos han calificado de esa manera. Para nosotros es fundamental dejar lo más nítido posible nuestra condición de anticapitalista y de subversivo frente a esta realidad presente.
1: El compañero Juan Aliste Vega fue detenido en Argentina en julio del 2010, expulsado a Chile y condenado a 42 años de prisión por el atraco al Banco Security. Desde entonces, ha permanecido prisionero en regímenes de alta seguridad de distintas cárceles, encontrándose en la Gonzalina de Rancagua cuando comenzó su agravamiento. Las expresiones y gestos que surgen tras la noticia dejan latente el cariño y la importancia que tiene Juan en nuestra historia reciente, parte de una generación que presenció y combatió contra la dictadura y que vio su continuidad y consolidación en el actual fundo llamado Chile. No se conformó ni se engañó, siguió en combate. Porque no se trata de nosotros, más bien se trata de ellos, del poder y los poderosos, y de cómo habemos algunos y algunas que no encarnamos la derrota y hemos perseverado en acciones porque no caemos en la dicotomía de que lo militar y lo civil, o la dictadura y la democracia, son cosas distintas. Escribió Juan en el texto llamado A 15 años de mi detención. Doy cuenta del latido de mis convicciones, de este pequeño andar consecuente como subversivo, siempre desde lo antagónico y en constante confrontación con un enemigo que trasciende coyunturas, reafirmó más abajo. Juan, compañero, te enviamos fuerza y la ternura que tanto aprecias. Juan Aliste a la calle, con su gente, con nosotros. Solidaridad activa con Juan Aliste. A sacar a Juan Aliste a la calle.

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1: En Radio Primero de Mayo te indicamos la hora. Son las 9:02.

0: La muerte de Víctor me dejó la sensación de que estaban matando lo mejor que yo conocía.
1: Y para nosotros fue así una cosa espantosa. Era la muerte del amigo, era una tragedia.
2: Qué emoción siento estar después de tantos años entre ustedes y sentir tan como vive el recuerdo de Víctor y todo lo que él representa aquí entre nosotros.
3: A pesar del dolor que significaba, era la vida. Y ese día homenajeamos a la vida en Víctor.
4: En esos días, ¿por qué matan a Víctor? ¿Tú te lo has preguntado? Yo tengo mi teoría.
5: Y Víctor, en ese sentido, pone un punto final, digamos.
6: Yo soy un trabajador de la música, no soy un artista. El pueblo y el tiempo dirá si yo soy artista.

0: un funcionario me dice, como tú eres un colega casi nuestro, te lo voy a entregar enterito. Fue al interior y volvió con una camilla, con el cuerpo de Víctor Jara desnudo. Pesqué la ropa y lo cubrí el cuerpo con la ropa. No lo vestimos, lo cubrimos. Yo sin saber que en ese segundo yo guardé todas las pruebas balísticas que quedaron guardadas aquí.
1: Así veo a Víctor ahí acostado. Ahí tomé el peso que lo habían matado, evidentemente.
0: Yo no lo reflexioné para nada. Iba el sepulturero que tiraba el carro, Joan al medio, a su lado Héctor y el otro Héctor yo al otro lado. Los tres. Ni una flor ni nada, un ataúd vacío. No había ni una tarima como para subirnos con el ataúd y subirlo ahí. Tuvimos que subirlo nosotros mismos.

0: El primer funeral de Víctor Jara fue clandestino y silencioso. Durante 36 años, su cuerpo, furiosamente masacrado, permanecería escondido en medio del dolor.
1: Se me escapa un suspiro y dime dónde será.
0: En 1957, Víctor Jara ingresa al conjunto Cuncumén. La agrupación folclórica de la Universidad de Chile es invitada a una gira por los países del bloque socialista. Este viaje por un mundo comprometido con los cambios marca nuevos tonos en el canto de Víctor, pero además revoluciona profundamente su mirada artística.
2: Tuvimos 5 meses y medio viviendo juntos y ahí nos conocimos mucho. Cosas como esta, yo me estaba acostando, dormía con otra de las compañeras, me estaba acostando y tocaba la gorda, nos decía las gordas, las tres más jóvenes, gorda, ¿te acostaste? Sí, me estoy sacando ya los zapatos. Póntelo y vamos a caminar. Praga está maravilloso de noche, te invito un ratito, media hora. Yo me ponía los zapatos y salíamos a caminar. Comentar los edificios, las calles, los adoquines, la gente que pasaba, la ropa, porque se fijaba en todo. Y ahí él pidió al encargado de nosotros un adelanto y se compró una estupenda máquina fotográfica. Y sacaba fotos, pero de todo, de tener miles de fotos. A la gente, las caras, los niños, cosas que honestamente yo no veía, no es porque usé anteojos, pero no las veía, yo las veía. Siempre estaba preguntando, ¿hay función a la tarde? No hay. Voy a ir a hablar a ver si me consiguen una entrada para ver teatro, aunque no entienda nada, pero quiero ver teatro. Quiero, vamos a un concierto, vamos aquí, vamos allá. Así como ávido.
3: Cuando Víctor se compró la cámara, él está explorando todo el tiempo. Entonces está primero ensayando técnicas fotográficas, está mirando qué hay, está descubriendo el mundo también. Una de sus fijaciones es que siempre está fotografiando arquitectura. Nosotros lo hemos interpretado en el archivo como que él está siempre buscando escenografías también, teatrales, ¿no? Por ejemplo, imagínate lo que es ir a la Plaza Roja en Moscú. Él estaba muy, muy impresionado. O sea, eran cosas que uno no se puede imaginar, ¿no? Yo creo que Víctor como fotógrafo no para nunca de explorar. Siempre está buscando. Buscando. Lo que tiene sí es que él, como es un artista, tiene una sensibilidad muy particular y siempre está buscando lo sensible dentro de la foto, lo humano. Esa sensibilidad como artista, que es lo mismo que está en sus canciones, que es lo mismo que buscaba cuando él llevó el mundo normal, digamos, a las tablas, al teatro.

0: donde de repente un día llegó Víctor Jara al grupo de Enrique Neuschwander, el grupo que formó Alejandro Jodorowsky, formó el primer grupo de mimos aquí en Chile.
1: Por estar en los mimos, él tenía una expresión corporal que nosotros, nadie en la escuela tenía. Tenía unas manos muy... Antes de empezar a tocar guitarra ya, tenía unas manos muy expresivas por los mimos. Es raro ver una persona que se maneje y que se exprese a través de los dedos en forma tan como mágica, ¿no? Era muy gracioso, tenía mucho sentido del humor. No se quejaba jamás, nada de tristezas con él. Todo lo demás andábamos azotándonos porque estaba de moda hacer como James Dean, así que andábamos todos allí. Pero él no, él se divertía. Él lo tomaba como que era natural ser tan pobre.
2: Creciendo en el trabajo.
1: Ya su situación cambió con el precio de la felicidad. Mejor era escribirte una obra y la dirijo yo. Uno ni se preguntaba de dónde salió y qué va a dirigir una obra, se no ha dirigido nunca. Pero uno no se pregunta esas cosas, había que hacerlo. Entonces yo le dije, sí, bueno, que se me ocurre, yo te voy a contar. Me hizo trabajar, aquí le falta algo, aquí le sobra esto, cortemos esto. Me hicieron escribirla no, prácticamente. Y teníamos un mes, así que ensayábamos en la mañana, en la tarde y en la noche. Pero Víctor tenía un plus que es indefinible, que es el talento. Que él era un gran director de partida de actuación. Solamente que hacía que tú quisieras seguir viendo, que quisieras desentrañar la imagen. Y así cuando dirigía, él hacía todos los personajes, se, le iban pasando por la cara las emociones, verlo a él. Uno ya sabía qué es lo que quería que uno pensara. Y eso hizo que la obra fuera algo distinto a lo que se conocía como realismo en Latinoamérica. La cosa es que la obra fue un éxito deslumbrante. Pero fuera fue una cuestión así. La escuela nos llevó a la primera gira internacional, que fue Uruguay, un tiempo, que se volvieron locos. Nosotros pasamos a ser estrellas internacionales, de alguna manera. Incluso en México los directores iban a vernos almorzar, para ver si nosotros éramos así.
3: ¿A dónde nos lleva su viaje en el futuro? Después del...
4: Vamos a Francia enseguida.
3: ¿Y después?
4: Alemania,
5: Polonia, Rusia, bueno, todos los países detrás de la cortina.

0: la disciplina del teatro, él la trasladó a este tipo de trabajo.
1: Me dio susto porque él era muy serio y como hombre de teatro así te miraba, como que te analizaba un poco.
0: No, era como una especie de conjunto soviético, porque teníamos hasta coreografía. Estaba todo estudiado y estaba todo pensado por Víctor.
1: Y con una disciplina, te digo así. En los ensayos empezaban a las 7:30 con él en expresión corporal. Pero pasaban 3 minutos ahí en Villavicencio. Ahí teníamos el taller. Trin, ponía llave. Te quedaba afuera nomás. Entonces después a las 8, porque era media hora de expresión corporal, abría la puerta. Tú, ¡hola, Víctor! Decía...
0: Empezamos a entender el uso de la escena, las luces, y hacíamos unos recitales que inmediatamente llamaron la atención.
2: Por ejemplo, si tú cantas una canción de amor, la canta transmitiendo una cierta emoción romántica.
3: Y si hay que pelear, pelear.
2: Y si estás cantando una canción dedicada al Che Guevara, por ejemplo, tienes una actitud que es más, más épica, claro. Entonces, todas esas cuestiones para nosotros eran tesoros.
4: No solamente cantas al trabajador, al campesino, al minero, al trabajador del mar, sino también tienes canciones de amor.
5: El amor y la relación del amor de hombre con una mujer con un hombre, o del hombre con su semejante, con sus hijos, con su hogar, con la patria, con el instrumento que trabaja, es vital, es la esencia de la razón de ser del hombre. Por eso que, bueno, no puede estar ausente de la temática de un cantor popular.
6: Víctor venía de haber participado, o sea, trabajaba, cosas chicas, pero no le daban ayuda porque había cantado en el coro de Carmina Burana. Ahí vio bailar a la John hacía la prostituta de la escena en la taberna. No sé si se enamoró en ese momento de ella, en todo caso todos nos enamorábamos de ella cuando lo hacía, porque era espectacular.
1: Él escribe: Paloma, dejarte que estoy sola, que te quiero, que la vida se me acaba. Él la estrena en Moscú, en la radio Moscú. Ahí él empezó a escribir en la gira. Siempre estaba, uy, ¿qué será de la John? ¿Qué pasará con la John? Siempre la tenía presente.

Aquí empezamos de nuevo, pero vamos a seguir y ustedes van a seguir luchando por lo que nuestros queridos seres entregaron su vida para cumplir, para hacer una sociedad mejor.

8 millones de pesos que podría ahorrarse el ministro Quirós por pago de contribuciones de su casa en Las Condes, avaluada fiscalmente en 820 millones de pesos, podrían pagarla la persona que hace aseo en su casa o cuida su jardín cada vez que va a comprar el pan. ¿Cómo es posible? Aquí te lo explico. Desde abril del 2027 y gracias a la mega reforma, el ministro Quirós podría dejar de pagar esos 8 millones de pesos, de los cuales 3 quedaban en el municipio de Las Condes y los otros 5 iban al fondo común municipal, que se usa para financiar servicios, programas y obras en comunas que más lo necesitan. ¿Y quién cubre ese déficit? El propio ministro propone que se compense con impuestos generales, es decir, con el IVA que tú pagas cada vez que compras el pan en el almacén, un medicamento en la farmacia o cualquier producto cotidiano. Miremos qué pasa cuando llevamos esta propuesta a comunas completas. Las Condes tiene cerca de 296 mil habitantes y recibirá una compensación de 13 mil millones de pesos. Eso equivale a 44 mil pesos por persona. Maipú, en cambio, con 503 mil habitantes, recibirá 431 millones, es decir, 856 pesos por persona. Así de injusta es la propuesta de Quirós. Con el impuesto de todos los chilenos, Maipú recibirá 50 veces menos que Las Condes por cada uno de sus habitantes. Nadie discute que podamos proteger a personas mayores que no pueden pagar sus contribuciones. Lo injusto es que este beneficio se amplíe a personas con altos patrimonios y millonarios y la cuenta le terminen pagando todas las familias de Chile. Y hay algo más. Esta compensación costará en total 200 mil millones de pesos que el ministro quiere sacar de los impuestos generales. Es decir, ese dinero después podría servir para educación, salud y vivienda. Entonces, volveremos a hablar de los recortes. En resumen, la cuenta del Plan Quirós la pagas tú. Porque si en Chile ya está mal repartida la torta, con la mega reforma, el pedacito de torta que te tocó a ti, terminarás entregándosela al dueño de la pastelería.

Ay, mano, y de repente la represión nos derriba, la dignidad nos levanta, y resurgirá el grito que derrotó a los patrones. ¡Viva Emiliano Zapata y viva Villa, cabrón!

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1: En Radio Primero de Mayo te indicamos la hora. Son las 9:32.

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1: Cuando me hacen ingresar a este lugar, este patio ya se encontraba tapizado, pero absolutamente lleno de los prisioneros, los estudiantes que estaban guata al suelo con manos en la nuca. En medio de esos estudiantes, en algún lugar, que no lo sé porque no lo vi, se encontraba también Víctor. A los prisioneros se les sacaba por una puerta que existía también en este lugar, se les ubicaba en los buses y se les trasladaba al estadio Chile.
2: Nos hacen ingresar a este estadio por este portón. Aquí hay una doble hilera de soldados que están con sus armas levantadas y tienen orden de golpearnos mientras nosotros pasamos con las manos en alto, avanzando hacia el ingreso al Estadio Chile. Cuando de improviso un oficial que estaba a cargo del ingreso, que estaba parado aquí en una tarima, descubre a Víctor Jara dentro de esta hilera de prisioneros y dice: a ese hijeputa me lo traen para acá. Y el soldado más cercano le da un culatazo a Víctor en la espalda, pero un culatazo suave. Y el oficial protesta y dice: no me lo traten como señorita, carajo. Y entonces el soldado le propina un segundo culatazo a Víctor, que con el golpe cae casi a los pies del oficial, después de ser golpeado brutalmente, bestialmente, por el oficial que estaba a cargo del ingreso. Es arrastrado hasta este pasillo, es exhibido como trofeo a otros oficiales de las otras ramas castrenses que llegan esa noche al Estadio Chile.
3: En nuestra condición de detenidos por toque de queda, nos instalamos en este espacio y aquí nos mantuvimos durante todos los días que estuvimos presos. Me asomé en un pasillo, observé el pasillo y vi a Víctor Jara sentado, solo, aislado. Llegar allá y ver allá a Víctor Jara. Yo estoy por toque de queda. No, me dijo. Yo apenas llegué con los detenidos de la Universidad Técnica del Estado, el comandante me reconoció inmediatamente, me golpearon un poco y me aislaron, y acá estoy. Entonces empezamos, yo le dije: ¿existe la posibilidad que te suelten alguna cosa? No, no, dijo, no, si aquí estoy en una situación muy grave. Y me pidió que apenas saliera, le llevara la llave de la renoleta a la Joan. Y me dio un número de teléfono. A través mío se despidió a su familia.
2: Muchos prisioneros que venían de la legua, algunos heridos, otros vivos y otros muertos. Entonces el soldado que custodiaba a Víctor lo deja solo. Y cuando lo deja solo, nosotros aprovechamos ese momento y llegamos hasta al pasillo donde lo tenían a Víctor y lo arrastramos hacia el sector de la gradería sur, donde nosotros estábamos con el resto de los profesores de la técnica. Entonces le limpiamos el rostro, que tenía ya de sangre seca, le damos agua porque no había ingerido ningún alimento, ni siquiera líquido. Entonces un estudiante de la Universidad Técnica ubica un conscripto y con él se consigue. Lo único que pudo conseguirse fue un huevo crudo y se lo da a Víctor, y Víctor lo perfora en la parte superior y en la parte inferior y se lo come. Y dice: ahora sí mi corazón late como campana. Un profesor se consigue un corta uñas y con el corta uñas empezamos a cortarle un poco los rizos para que no apareciera ese rostro tan característico que era el de Víctor Jara.
1: Yo a Víctor, acá en el estadio, por mi condición de aislado, solamente le vi en dos oportunidades. Una de ellas estaba ubicado en esta galería, en ese sector, conversando con gente de la universidad. La segunda fue en la última fila que tenía que salir al Estadio Nacional y desde donde le sacaron a la muerte. Formaron una fila en este lugar con los últimos prisioneros que quedábamos de acá del estadio Chile. A mí me correspondió estar en un lugar como este. De pronto, desde el inicio de la fila, pasa un oficial mirando a las personas y saca primero a Danilo Bartunín, médico personal de Allende, y después saca a Víctor Jara. Recorre el resto de la fila Me enteré después, por relato del propio Bartunín, que sacó de detrás mío a Litré Quiroga. A nosotros nos hicieron avanzar por la misma orilla. En el umbral de esa puerta está Víctor, estaba solo. Nos miramos, nos sonreímos y con impotencia, él sabía exactamente que quedaba a la muerte. Nosotros continuamos.
4: Mi amiga fue un día en la noche a decirme de que estaban tirando cadáveres aquí detrás del campamento. Digo yo, mira Maiga, ahí están. Y me dice la Maiga, ayúdame a darlos vuelta. Le empezamos a limpiar la cara y la Margarita me dice, mira, me dice, este es Víctor Jara. Pero ¿cómo? Sí, me dice, este es Víctor Jara. Sigue limpiando el otro. Mira, este es el Litre Quiroga y este es el Coco Pereo. Ese cuarto no lo conozco, me dice, no sé quién es, me dice. Así que me dice la Maiga, vámonos por aquí derecho, me dice, a la panadería, a ver si encuentro un teléfono porque tengo que llamar.

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1: Día Internacional de las y los detenidos desaparecidos. Iniciamos esta conmemoración en este lugar, porque este lugar tiene más importancia y simbolismo, ya que estamos a metros de Casa de Tortura Londres 38, conocida por los detenidos como la Casa de las Campanas, ya que al interior lograban escuchar las campanadas de la iglesia. El Estado la habría nombrado como Cuartel Yucatán. Este lugar se ocupó entre los años 1974 a 1978. Por la DINA. Desde el año 77 al 78 lo ocupó la CNI. El oficial de ejército designado a cargo fue el teniente coronel Manuel Contreras Sepúlveda. Quien respondía órdenes directamente de Pinochet.
2: ¡Asesino!
1: Esta casa fue el primer eslabón de una cadena de recintos de reclusión en Santiago a cargo de la DINA. Un número indeterminado de personas estuvo detenida aquí, estuvo siendo torturadas acá. Aquí se establecieron que 98 fueron ejecutados o hechos desaparecer. Las y los prisioneros llegaban en camino frigorífico, vendados. Las prácticas de tortura de este recinto fueron aplicación de corriente, violaciones, vejaciones sexuales, powderar, también traer a ver a otros familiares las torturas. Quienes comandaron este sitio fueron los asesinos de Raúl Iturriaga Neumann, Miguel Krasnov, Basclay Zapata Reyes, Marcelo Morembrito, Osvaldo Romo, Ricardo Laurens Mírez. En páginas y procesos judiciales solo son nombrados estos seis altos mandos de la DINA, no encontrándose ningún tipo de documentación de los otros agentes. ¡Compañeras detenidas desaparecidas! ¡Presente! ¡Compañeros detenidos desaparecidos! ¡Presente! ¡Ahora!
3: ¡Y siempre!
1: ¡Ahora!
4: En Radio Primero de Mayo te indicamos la hora. Son las 9:48.
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2: En Radio Primero de Mayo te indicamos la hora. Son las 10 de la mañana.

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0: universidad con su guitarra. El primero.
1: Víctor me dice, ¿yo qué hago? Digo, ándate a la escuela de artes porque ahí vamos a mandar a la mayoría de la gente y para estar con ellos, para... Ya, y tocó su guitarra y se fue.
0: Es cuando caemos prisioneros, la mañana del 12 de septiembre, cuando la universidad, ¿no es cierto?, es rodeada por una compañía de infantes y empiezan a disparar, ¿no es cierto?, los obuses contra la universidad y después descargan toda la ametralladora.
2: Es el recinto más sólido, ¿no? Es este concretamente, paredes de ladrillo, etc.
3: Víctor se había metido en las patas de los caballos al venir a la universidad porque sabía que aquí había tiroteo, porque sabía que estábamos rodeados. Pero es que ese era Víctor. Exacto, llegó como toda la... Exacto. Y no es porque no hubiese estado consciente de lo que se iba a jugar acá. O sea, estaba absolutamente claro que la Universidad Técnica era uno de los lugares en donde iba a ser muy duro.
0: Porque él se transformó en un animador esa noche, todo el mundo sabe que cantó varias canciones, que habló, etc. Y el rector Kirbet, en un momento dado, se dirige a Víctor y le dice, usted, compañero, debería irse. Le dijo, no, yo con el dedo así, no, yo tengo aquí mi lugar. Después que ametrallan la universidad, todos los hombres somos obligados a acostarnos en el suelo, en el pavimento, frente a la casa central.
2: Y ahí estuvimos, todo el día en la práctica hasta ser trasladado al Estadio Chile.
4: Este Estadio Chile era un multiescenario del horror. Y entonces allí es donde el oficial de improviso descubre a Víctor y dice, a ese hijo de puta me lo traen para acá. Víctor entonces sale de la fila y el oficial le replica y le grita, ¡no me lo traten como señorita, carajo! De repente él saca la pistola, con el cañón del arma empieza a golpear a Víctor en la cabeza. Y su cabeza, su pelo y su frente empieza a colmarse de sangre. Y lo mantienes con el fusil apuntándolo. Y si se mueve, lo matas, carajo. ¿Entendiste? Lo matas, carajo. Entonces le dice, fuma, huevón. Entonces le dice que no quiere fumar. Y entonces, fuma, huevón. Y lo insiste. Y entonces Víctor empieza a estirar la mano para recoger la colilla. Y entonces el oficial, con la bota izquierda, con una de las botas, presiona la mano de Víctor y con la otra empieza a golpearle la muñeca y le dice, a ver si ahora vaya a poder cantar, hijo de puta.
5: Ese día yo trabajé normalmente en la oficina de registro civil, identificación en general Maquena. Ya no estaba ningún director, ningún jefe. Había militares a la entrada y al interior del edificio. Con casco tenía de guerra, nos separan y nos llevan al exterior y nos suben en unos camionetas militares. Me di cuenta perfectamente para dónde nos llevan, pero no sabía por qué. A la morgue de Santiago. Un gran espacio, muy oscuro el lugar. Retrocedían camiones y de ahí soldados jóvenes tiraban cuerpo y después venían funcionarios de la morgue y los iban ordenando en línea correcta, perfecta.
4: Y llegamos, ¿no es cierto?, al día sábado 15, que es el día del asesinato de Víctor. Nos trasladan aquí y Víctor se sienta en este asiento que está pintado de blanco. Subimos que habían dos que iban a salir en libertad. Y entonces le mandamos recado a nuestras mujeres, a nuestras madres, diciendo, estoy vivo, estoy en el estadio, llama a tal persona.
0: Y Víctor empieza a escribir. En lo que nosotros suponíamos, iba a ir una carta dirigida a Joan, su esposa. Y escribe con frenesí, con ese apremio del presentimiento, digo yo.
6: Y en el momento que está escribiendo, llega un soldado que había recibido órdenes superiores, dos soldados, y lo arrastran hasta la parte superior. Y al partir, Víctor lanza la libreta que yo le había pasado. Yo la cojo en el aire, la libreta, y me la guardo y me olvido de ella. Porque en ese minuto seguimos con la vista y hasta donde pudimos arrastrarnos lo más cerca posible donde estaban torturando a Víctor. Pero se nota un oficial gordo que increpa duramente a Víctor. Y Víctor contesta con esa sonrisa que lo caracterizó seguramente hasta su muerte. Y los soldados que están a un lado reciben orden de golpearlo y nuevamente empiezan a golpear a Víctor y nuevamente su figura, su rostro, aparece ensangrentado.
3: Que es un Víctor de una dimensión distinta. Alguien que cuando lo están torturando, cuando lo están golpeando como lo tienen que haber golpeado, en un momento determinado decide: no te respondo más, no te respondo más. Es alguien de un coraje extraordinario, extraordinario. Simplemente le dice: tú no eres dueño ni de mi conciencia, no te pertenezco, no me has derrotado.
6: Y cae dos veces y dos veces vuelve a levantarse. Y es la última vez que vemos con vida a Víctor, porque cae una tercera vez y simplemente ya no vuelve a levantarse.
3: Víctor lo logró. Se silenció, no le respondió. Y lo miró seguramente, desafiante, y diciéndole poca cosa o pequeña cosa. Tú conmigo no puedes.

0: La merluza se está acabando y ahora lo que faltaba era que culparan al lobo marino. El gobierno está evaluando matar lobos marinos porque se están comiendo las merluzas y es increíble que sigan culpando a los animales por la explotación de recursos que hacen de forma masiva, por algo que la industria está provocando. La merluza común lleva más de 12 años en estado de sobreexplotación en Chile, 12 años, con alertas científicas constantes que nadie escuchó. Está colapsando por la pesca industrial. Por la pesca de arrastre, que son esas redes enormes que arrastran el fondo marino como un arado, capturando todo lo que encuentran sin discriminar, peces, crustáceos, especies que ni siquiera son el objetivo, lo destruyen todo, todo el ecosistema completo destruido. Nosotros sobreexplotamos el mar, destruimos el fondo marino, nosotros vaciamos los recursos que llevan miles de años ahí, y esto está pasando con muchos animales. El gobierno no le da prioridad a su conservación ni a su protección, lo cual es inaceptable. Y ahora que no hay suficientes recursos, se culpa al lobo marino, es la lógica más cómoda y cobarde del mundo. Crear el problema e ignorar por años, y cuando ya no se puede esconder, buscar al culpable diferente al origen del problema, que solo se está alimentando porque aló tiene derechos de existir y comer los recursos del mar que les pertenecen a todos los seres vivos, no solamente a los humanos, que solamente llegan a destruir. El lobo marino no es el problema, es el espejo de lo que le estamos haciendo al mar, es la pesca industrial, es la pesca de arrastre, es el consumo indiscriminado. Vamos a ir viendo cómo se desarrolla esto.
1: En Radio Primero de Mayo te indicamos la hora. Son las 10:19.

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1: El que se siente patriota, el que cree que pertenece a un país, es un tarado mental. La patria es un invento. No estadísticas, números sin cara. Uno se siente parte de muy poca gente. Tu país son tus amigos, y eso sí se extraña.

0: nacionales.
1: ¡Ay, imbéciles de mierda!
2: Acá la única obligación que tiene mi nana es que al ingresar a las 8 de la mañana y al retirarse a las 6 de la tarde, lo tiene que hacer en un furgón. ¿Te imaginas llegar a un condominio, todas las nanas caminando para afuera, todos los obreros caminando por la calle y tus hijos

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1: En Radio Primero de Mayo te indicamos la hora. Son las 10:32.

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1: En Radio Primero de Mayo te indicamos la hora. Son las 10:46.

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1: En Radio Primero de Mayo te indicamos la hora. Son las 11 de la mañana.

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La extrema derecha está ganando. Por fin vamos a avanzar. El avance. Un presidente declarado responsable de abuso sexual en Estados Unidos. Un presidente cuya empresa familiar apareció en cargamentos de cocaína en Ecuador. Un abogado de paramilitares, mafiosos y corruptos en Colombia. Un presidente que recorta derechos en Argentina y llevó a la ruina a su pueblo. Un ultraconservador pinochetista hijo de un nazi en Chile. Un gobernante en plena deriva autoritaria en El Salvador. La heredera política de un condenado por crímenes de lesa humanidad en Perú. Un presidente investigado por malversación y blanqueo en Honduras. Una primera ministra fan de Mussolini en Italia. O un primer ministro genocida sobre el que pesa una orden de arresto de la Corte Penal Internacional. Luego dirán que nadie lo vio venir.

0: En Radio Primero de Mayo te indicamos la hora. Son las 11 y 20 minutos.
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1: En Radio Primero de Mayo te indicamos la hora. Son las 11:33.

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1: Si vamos a buscar a los vándalos, creo que hay que buscar a todos los vándalos. Y por eso nosotros vamos a plantear el crear un registro de vándalos de cuello y corbata, para que los vándalos que se coluden no lleguen a ser ministros, para que aquellos que hacen actos de corrupción no vuelvan a ser parte de la política, para que aquellos que eluden los impuestos y tienen paraísos fiscales no lleguen a mandar en este país. Si vamos a tener una ley que busque a los vándalos, hay que buscarlo a todos, porque la verdad, si este gobierno va a andar buscando que porque un joven, que no debe hacerlo, pero se toma una cerveza en la calle, le vamos a quitar la gratuidad y le vamos a quitar la PGU. A un joven le vamos a decir que ya no se va a poder tener esta pensión probablemente en 40, 50 años más porque se tomó una cerveza en la calle. La verdad es que el gobierno debe dedicarse a perseguir a los delincuentes realmente y no estas chayas que está tirando, que la verdad es que no mueven en nada la aguja para el combate a la delincuencia.
2: En Radio Primero de Mayo te indicamos la hora. Son las 11:47.

0: En Radio Primero de Mayo te indicamos la hora. Son las 12:03.
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2: Salud de Juan Aliste Vega. El compañero prisionero subversivo Juan Aliste Vega se mantiene actualmente hospitalizado en un delicado estado de salud. Como La Zarzamora, apelamos a la solidaridad activa a reivindicar al compañero y a su camino de subversión permanente. Por esto, hoy hacemos presentes sus palabras con un extracto de memoria realizado por Biblioteca Tordo.
3: Lo que pasa es que cuando estamos sumidos en un entorno que es constantemente violento y que todo su accionar radica y se sustenta sobre la violencia, es un poco efímero creer que si tenemos alguna proyección, ya sea de poder revertir algo, esta puede ser bajo algún canon de pacifismo, por llevarte al otro extremo, ¿eh? Pero aquí no hay una apología a la violencia, ¿eh? Aquí, por lo que podemos señalar nosotros, tiene que ver con un sentido ya sea de resistencia, de combate, de vida, ¿eh? De instalación de principios, de valores. Eso es lo sustantivo con respecto a las formas de ver y de entender el cómo nos relacionamos y funcionamos entre pares. Yo me considero un subversivo hoy en día, considerando que también en distintas etapas de nuestra vida los epítetos con los cuales hemos sido calificados por el Estado, el de terrorismo viene a ser uno más. Por lo tanto, ellos nos han calificado de esa manera. Para nosotros es fundamental dejar lo más nítido posible nuestra condición de anticapitalista y de subversivo frente a esta realidad presente.
2: El compañero Juan Aliste Vega fue detenido en Argentina en julio del 2010, expulsado a Chile y condenado a 42 años de prisión por el atraco al Banco Security. Desde entonces, ha permanecido prisionero en regímenes de alta seguridad de distintas cárceles, encontrándose en la Gonzalina de Rancagua cuando comenzó su agravamiento. Las expresiones y gestos que surgen tras la noticia dejan latente el cariño y la importancia que tiene Juan en nuestra historia reciente, parte de una generación que presenció y combatió contra la dictadura y que vio su continuidad y consolidación en el actual fundo llamado Chile. No se conformó ni se engañó, siguió en combate. Porque no se trata de nosotros, más bien se trata de ellos, del poder y los poderosos, y de cómo habemos algunos y algunas que no encarnamos la derrota y hemos perseverado en acciones porque no caemos en la dicotomía de que lo militar y lo civil, o la dictadura y la democracia, son cosas distintas, escribió Juan en el texto llamado A 15 años de mi detención. Doy cuenta del latido de mis convicciones, de este pequeño andar consecuente como subversivo, siempre desde lo antagónico y en constante confrontación con un enemigo que trasciende coyunturas, reafirmó más abajo. Juan, compañero, te enviamos fuerza y la ternura que tanto aprecias. Juan Aliste a la calle, con su gente, con nosotros. Solidaridad activa con Juan Aliste. A sacar a Juan Aliste a la calle.
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4: Yo pregunto a los presentes si no se han puesto a pensar

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0: Y la muerte de Víctor me dejó la sensación de que estaban matando lo mejor que yo conocía.
1: Y para nosotros fue así una cosa espantosa. Era la muerte del amigo, era una tragedia.
2: Qué emoción siento estar después de tantos años entre ustedes y sentir tan como vive el recuerdo de Víctor y todo lo que él representa aquí entre nosotros.
3: A pesar del dolor que significaba, era la vida. Y ese día homenajeamos a la vida en Víctor.
4: En esos días, ¿por qué matan a Víctor? ¿Tú te lo has preguntado? Yo tengo mi teoría.
5: Y Víctor, en ese sentido, pone un punto final, digamos.
6: Yo soy un trabajador de la música, no soy un artista. El pueblo y el tiempo dirá si yo soy artista.

0: un funcionario me dice, como tú eres un colega casi nuestro, te lo voy a entregar enterito. Fue al interior y volvió con una camilla, con el cuerpo de Víctor Jara desnudo. Pesqué la ropa y lo cubrí el cuerpo con la ropa. No lo vestimos, lo cubrimos. Yo sin saber que en ese segundo yo guardé todas las pruebas balísticas que quedaron guardadas aquí.
1: Así de repente veo a Víctor ahí acostado. Ahí tomé el peso que lo habían matado, evidentemente.
0: Yo no lo reflexioné para nada. Iba el sepulturero que tiraba el carro, Joan al medio, a su lado Héctor y el otro Héctor, yo al otro lado, los tres. Ni una flor ni nada, un ataúd vacío. No había ni una tarima como para subirnos con el ataúd y subirlo ahí. Tuvimos que subirlo nosotros mismos.

0: El primer funeral de Víctor Jara fue clandestino y silencioso. Durante 36 años, su cuerpo, furiosamente masacrado, permanecería escondido en medio del dolor.
1: Se me escapa un suspiro y dime dónde será.
0: En 1957, Víctor Jara ingresa al conjunto Cuncumén. La agrupación folclórica de la Universidad de Chile es invitada a una gira por los países del bloque socialista. Este viaje por un mundo comprometido con los cambios marca nuevos tonos en el canto de Víctor, pero además revoluciona profundamente su mirada artística.
2: Tuvimos 5 meses y medio viviendo juntos y ahí nos conocimos mucho. Cosas como esta, yo me estaba acostando, dormía con otra de las compañeras, me estaba acostando y tocaba la gorda, nos decía las gordas, las tres más jóvenes, gorda, ¿te acostaste? Sí, me estoy sacando ya los zapatos. Póntelo y vamos a caminar. Praga está maravilloso de noche, te invito un ratito, media hora. Yo me ponía los zapatos y salíamos a caminar. Comentar los edificios, las calles, los adoquines, la gente que pasaba, la ropa, porque se fijaba en todo. Y ahí él pidió al encargado de nosotros un adelanto y se compró una estupenda máquina fotográfica. Y sacaba fotos, pero de todo, de tener miles de fotos. A la gente, las caras, los niños, cosas que honestamente yo no veía, no es porque usé anteojos, pero no las veía, y él las veía. Siempre estaba preguntando, ¿hay función a la tarde? No hay. Voy a ir a hablar a ver si me consiguen una entrada para ver teatro, aunque no entienda nada, pero quiero ver teatro. Quiero, vamos a un concierto, vamos aquí, vamos allá. Así como ávido.
3: Cuando Víctor se compró la cámara, él estaba explorando todo el tiempo. Entonces está primero ensayando técnicas fotográficas, está mirando qué hay, está descubriendo el mundo también. Una de sus fijaciones es que siempre está fotografiando arquitectura. Nosotros lo hemos interpretado en el archivo como que él está siempre buscando escenografías también, teatrales, ¿no? Por ejemplo, imagínate lo que es ir a la Plaza Roja en Moscú. Él estaba muy, muy impresionado. O sea, eran cosas que uno no se puede imaginar, ¿no? Yo creo que Víctor como fotógrafo no para nunca de explorar. Siempre está buscando. Buscando. Lo que tiene sí es que él, como es un artista, tiene una sensibilidad muy particular y siempre está buscando lo sensible dentro de la foto, lo humano. Esa sensibilidad como artista, que es lo mismo que está en sus canciones, que es lo mismo que buscaba cuando él llevó el mundo normal, digamos, a las tablas, al teatro.

0: donde de repente un día llegó Víctor Jara al grupo de Enrique Neuschwander, el grupo que formó Alejandro Jodorowsky, formó el primer grupo de mimos aquí en Chile.
1: Por estar en los mimos, él tenía una presión corporal que nosotros, nadie en la escuela tenía. Tenía una mano muy... Antes de empezar a tocar guitarra ya, tenía una mano muy expresiva por los mimos. Es raro ver una persona que se maneje y que se exprese a través de los dedos, en forma tan como mágica, ¿no? Era muy gracioso, tenía mucho sentido del humor. No se quejaba jamás, nada de tristezas con él. Todo lo demás andábamos azotándonos porque estaba de moda ser como James Dean, así que andábamos todos allí. Pero él no, él se divertía. Él lo tomaba como que era natural ser tan pobre.
2: Creciendo en el trabajo.
1: Ya su situación cambió con el precio de la felicidad. Mejor era escribirte una obra y la dirijo yo. Uno ni se preguntaba de dónde salió y qué va a dirigir una obra si no la dirigió nunca. Pero uno no se preguntaba esas cosas, decía, había que hacerlo. Entonces yo le dije, sí, bueno, que se me ocurre, yo te voy a contar. Trabajar, aquí le falta algo, aquí le sobra esto, cortemos esto. No, prácticamente, y teníamos un mes, así que ensayábamos en la mañana, en la tarde y en la noche. Pero Víctor tenía un plus que es indefinible, que es el talento, que él era un gran director de partida de actuación. Solamente que hacía que tú quisieras seguir viendo, que quisieras desentrañar la imagen. Y así cuando dirigía, él hacía todos los personajes, le iban pasando por la cara las emociones, verlo a él, uno ya sabía qué es lo que quería que uno pensara. Y eso hizo que la obra fuera algo distinto a lo que se conocía como realismo en Latinoamérica. La cosa es que la obra fue un éxito deslumbrante. Pero fuera fue un montón, así. La escuela nos llevó a la primera gira internacional, que fue Uruguay, un tiempo, que se volvieron locos. Nosotros pasamos a ser estrellas internacionales de alguna manera. Incluso en México los directores iban a vernos a almorzar para ver si nosotros éramos así.
3: ¿A dónde los lleva su viaje en el futuro? Después del...
4: Vamos a Francia enseguida.
3: ¿Y después?
4: Alemania.
5: Polonia, Rusia, donde todos los países detrás de la cortina.

0: la disciplina del teatro, él la trasladó a este tipo de trabajo.
1: Me dio susto porque él era muy serio y como hombre de teatro así te miraba, como que te analizaba un poco.
0: No, era como una especie de conjunto soviético, porque teníamos hasta coreografía. Estaba todo estudiado y estaba todo pensado por Víctor.
1: Y con una disciplina, te digo así. En los ensayos empezaban a las 7:30 con él en expresión corporal. Pero pasaban 3 minutos ahí en Villavicencio. Ahí teníamos el taller. Trin, ponía llave. Te quedaba afuera, ¿no? Entonces después a las 8, porque era 1/2 hora de expresión corporal, abría la puerta. Tú, ¡hola, Víctor! Decía...
0: Empezamos a entender el uso de la escena, las luces, y hacíamos unos recitales que inmediatamente llamaron la atención.
2: Por ejemplo, si tú cantas una canción de amor, la cantas transmitiendo una cierta emoción romántica.
3: Y si hay que pelear, pelear.
2: Y si estás cantando una canción dedicada al Che Guevara, por ejemplo, tienes una actitud que es más épica, claro. Entonces, todas esas cuestiones para nosotros eran tesoros.
4: Obviamente cantas al trabajador, al campesino, al minero, al trabajador del mar, sino también tienes canciones de amor.
5: El amor y la relación del amor de hombre con una mujer con un hombre, o del hombre con su semejante, con sus hijos, con su hogar, con la patria, con el instrumento que trabaja, es vital, es la esencia de la razón de ser del hombre. Una mujer con un hombre, o del hombre con su semejante, con sus hijos, con su hogar, con la patria, con el instrumento que trabaja, es vital, es la esencia.

0: prostituta de la escena de la taberna. No sé si se enamoró en ese momento de ella. En todo caso, todos nos enamorábamos de ella cuando lo hacía, porque era espectacular.
1: Él escribe: Paloma, déjame contarte que estoy sola, que te quiero, que la vida se me acaba. Él la estrena en Moscú, en la radio Moscú. Ahí él empezó a escribir en la gira. Siempre estaba, uy, ¿qué estará, qué será de la John? ¿Qué pasará con la John? Siempre la tenía presente.

0: fue eso. A partir de ese momento fue todo dedicado a Víctor, a reivindicar su muerte, a exigir la justicia, etc. Se concentró en eso.
1: Qué emoción siento estar después de tantos años entre ustedes y sentir tan como vive el recuerdo de Víctor y todo lo que él representa aquí entre nosotros.

Aquí empezamos de nuevo, pero vamos a seguir y ustedes van a seguir luchando por lo que nuestros queridos seres entregaron su vida para cumplir, para hacer una sociedad mejor.

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1: En Radio Primero de Mayo te indicamos la hora. Son las 12:30

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0: En Radio Primero de Mayo te indicamos la hora. Son las 12 y 53 minutos.
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1: En Radio Primero de Mayo te indicamos la hora. Es la 1:01.

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1: Esta canción se llama Te Recuerdo, Amanda, y es una canción que habla del amor de dos obreros de ahora, de esos que usted mismo ve por las calles y a veces no se da cuenta de lo que existe dentro del alma de dos obreros de cualquier fábrica, en cualquier ciudad, en cualquier lugar de nuestro continente. Te recuerdo, Amanda.

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1: En Radio Primero de Mayo te indicamos la hora. Es la 1:18 minutos.

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1: En Radio Primero de Mayo te indicamos la hora. Es la 1:30,

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1: De las organizaciones estudiantiles que también me han prestado apoyo y sobre todo a las trabajadoras de Proempleo, que al igual que yo están luchando por su reincorporación después de haber sufrido años contratos precarios. Yo algunas cositas que quisiera mencionar, bueno, acabamos de salir de la audiencia, como comentaba Gustavo, donde finalmente la empresa lo único que hace es excusarse para poder tapar las prácticas antisindicales y persecutorias que han tenido no solo conmigo, sino que con un montón de trabajadores y trabajadoras de la empresa Tres Montes. Pero si las necesidades de la empresa fueran tales, como si hubiese un déficit casi financiero, como ellos lo presentan, si eso fuese así de cierto, entonces, ¿cómo se explica que Jaime Gilinski, el dueño de Tres Montes y dueño del grupo Nutresa, salió este año, a inicios de agosto, de hecho, a decir que el primer semestre del año 2026 la empresa aumentó sus ganancias en un 32% en relación al año 2025? Entonces, finalmente lo que esto nos hace ver es que los despidos por necesidades de la empresa son un regalo que le hicieron la legislación laboral a los grandes empresarios para poder encubrir los despidos persecutorios, discriminatorios, como son en mi caso, y también antisindicales. Eso es una cuestión que nosotros tenemos que mostrar, que hay que denunciar, porque no podemos dejar que esa situación se quede así. Bueno, de hecho, yo igual pensaba y decía, si es que ellos realmente tienen estas necesidades de la empresa, ¿por qué no muestran los libros de contabilidad con las grandes ganancias que ellos tienen para que muestren la enorme pérdida que les generamos nosotros los trabajadores por estar trabajando en sus empresas? Ellos no pueden hacerlo, no están dispuestos a hacerlo, porque eso significaría que todo el mundo, que toda la sociedad y nosotros como trabajadores tuviésemos cuenta de cuáles son los miles de millones que ellos ganan todos los años a costa de nuestro trabajo. Porque hay que decirlo así de claro, hoy día sin trabajadores ninguna de estas empresas tiene ganancia. Bueno, quiero decir también que luchar contra los despidos es una dura batalla, pero yo no estoy sola en esto y es importante que los trabajadores y trabajadoras nos atrevamos a hablar, nos atrevamos a denunciar este tipo de situaciones, porque la empresa intenta de instalar una idea no solamente abaratando los costos con los despidos, sino que quieren instalar el miedo en los trabajadores que quedan dentro como una señal de que pueden imponer a través de ese miedo peores condiciones laborales, más trabajo, más sobrecarga y en ese sentido que no nos movilicemos. Sin embargo, hay experiencias de lugares donde los trabajadores han denunciado esta situación y han revertido o han cortado, de hecho, la línea de despidos que han venido sucediendo, y eso es a propósito de la denuncia y de la organización. Porque si hay algo a lo que le temen los empresarios, es a los trabajadores organizados. Por eso, denunciar los despidos, luchar contra los despidos, pelear por la defensa de nuestros puestos de trabajo es súper importante para desnaturalizar la idea de que nosotros somos desechables. En segundo lugar, bueno, mi despido en Tres Montes no es una situación aislada. Hoy día a nivel nacional hay una situación de despidos que viene pasando en salud, en educación. Las mismas compañeras de Proempleo, que a propósito de los recortes del gobierno, vienen atacando a miles de familias y dejándolas en la calle. Es por eso que esta pelea no es individual, es una pelea colectiva, y por eso nosotros y nosotras también estamos levantando una coordinación en una asamblea donde la mayoría somos mujeres trabajadoras que hoy día estamos peleando por la recuperación de nuestros puestos de trabajo. Y invitamos a toda la comunidad a ser parte también de este tipo de coordinaciones para desnaturalizar los despidos. Y de hecho, una cuestión importante de decir es que hoy día este gobierno, que quiere pasar una reforma laboral esclavista, ya la viene practicando en los hechos, ya la viene probando en distintas empresas, donde ya hay lugares donde se ha denunciado que por el artículo 160 se está despidiendo a los trabajadores, lo que implica que las empresas no tengan que pagar ningún tipo de indemnización por ese tipo de despido. Ellos ya están aplicando esa reforma laboral que quieren aprobar y nosotros no podemos dejar pasar ese tipo de ataques como trabajadores. Y finalmente, me parece igual importante decir que todos estos procesos judiciales nosotros los tenemos que tomar como herramientas de defensa, pero que hoy día son completamente insuficientes para dar una respuesta absoluta a nuestras necesidades como trabajadores. Y es por eso que es importante, porque bueno, como sabemos, todas estas leyes están hechas a la medida de los grandes empresarios, Yo tuve que esperar 5 meses recién para poder tener una audiencia preparatoria y, como mencionaba Gustavo, vamos a tener que esperar un año más para recién tener una primera audiencia. Eso lo hacen, no es casualidad, lo hacen para que nosotros nos cansemos, nos aburramos y desistamos de dar esta pelea. Sin embargo, hay otras formas de organización que también son posibles. Yo quiero dar el ejemplo del sindicato ACRO, un sindicato de trabajadores placeros de la Municipalidad de La Florida, en Santiago, que ellos no tuvieron que esperar ningún juicio, porque se organizaron como sindicato, paralizaron y lograron la reincorporación de uno de sus compañeros, además de ganar una cuestión básica, que es el baño para todos los trabajadores. No tuvieron que esperar ningún tiempo judicial, demostrando que si los sindicatos se organizan junto con la base de los trabajadores y dan una pelea dura contra este tipo de situaciones, podemos lograr las reincorporaciones sin necesidad de estar esperando 1, 2, 3 años mendigando prácticamente a la justicia, que se haga justicia frente a nuestros derechos. Entonces, este es un llamado a todos los sindicatos, a todas las organizaciones, a que nos movilicemos. Hoy día no podemos estar en la lista de espera del sistema judicial, que todos sabemos para quién trabaja, sino que tenemos que recuperar nuestras propias herramientas de lucha y de organización para denunciar, no solamente para defender nuestros derechos, sino que para ir por más. Porque hoy día la justicia, la sociedad, está al debe con nosotros los trabajadores y trabajadoras. Así que agradecer a toda la gente que hoy día está acá junto a nosotros. La pelea hay que seguirla dando. No vamos a agachar la cabeza. Yo no voy a desistir, ni por mí, ni por mi dignidad, ni por la dignidad de todas las mujeres y trabajadoras y trabajadores que hoy día están peleando contra un sistema que nos oprime, que nos explota, y eso no nos podemos quedar callados frente a esa situación. Muchas gracias, compañeros y compañeras, por estar acá.
2: En Radio Primero de Mayo te indicamos la hora. Es la 1:54.
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1: En Radio Primero de Mayo te indicamos la hora. Son las 2:02.

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0: Basta ya de corrupción, basta ya de impunidad, basta ya de contemplación.
1: Documentos oficiales comprueban que el gobierno de Víctor Orbán financió directamente una organización internacional presidida por José Antonio Kast. Entre 2020 y 2024, la Political Network for Values recibió más de $1,300,000 del gobierno húngaro. Solo en 2022, cuando Kast asumió la presidencia, se transfirieron cerca de $1,170,000. Esta red forma parte de la CEPAC, la mayor conferencia de ultraderecha en el mundo, hoy investigada por corrupción en Hungría. No es un caso aislado. En España, Vox recibió casi 9 millones de euros de la banca húngara. Y en Estados Unidos, el Congreso ya investiga vínculos con la campaña de Donald Trump. Pero justo hoy, martes, la Comisión de Relaciones Exteriores fue suspendida. No hubo ninguna explicación, justo cuando este tema estaba siendo en todos los medios nacionales. Y hay más. ¿Quién preside hoy la Comisión de Relaciones Exteriores en la Cámara? El diputado Stefan Schubert del Partido Republicano aparece en un video exponiendo ante la misma organización financiada por Orbán. La ley chilena prohíbe el financiamiento político extranjero y hasta ahora nadie del Ejecutivo ha dado respuesta.

0: En Radio Primero de Mayo te indicamos la hora. Son las 2:20.
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1: Aquí hay que ser lo suficientemente claro. El subsecretario dio positivo en el examen de drogas y no hay una contramuestra revisada porque él no solicitó la contramuestra. Por tanto, lo que hay oficial hasta el momento es un examen positivo, que es un examen hecho en un laboratorio licitado por el mismo gobierno. Por tanto, nos parece que la manera de despejar todo este problema hubiese sido que él hubiese solicitado la contramuestra. Y la contramuestra es el examen que se realiza en ese momento, no el examen que se realiza un mes después. Imagínense si usted en el trabajo le pidieran hacerse un test de droga, usted da positivo en ese test de droga y usted llega al mes con un examen particular al trabajo a decirle al jefe, mire, ¿sabe qué? Yo tengo ahora un examen que reemplaza al anterior. Eso sería una locura en cualquier lugar. Y eso es lo que ha acontecido. Respecto a los ataques personales, los insultos y todo lo que puede venir, yo creo que no viene al caso. Aquí lo relevante es que tiene que existir una línea entre la droga y el poder político. Y lo que nosotros hemos visto es que diversas autoridades que eran autoridades del gobierno han dado positivo en test de droga, algunos de ellos por cocaína. Entonces hoy día vemos en Arica el caso de un personero de gobierno que había sido que tenía una condena por tener 47 kilos de cocaína. Entonces yo creo que es complejo cuando el gobierno, el tema de la droga empieza a penetrar y el gobierno tiene que tomar una posición firme. Y lo que hemos visto además en la derecha es escandaloso, porque en vez de ellos apoyar la medida de que salga este subsecretario, lo que han salido es a cuestionar al laboratorio. Es poco serio, pero además es poco ético lo que están haciendo. Esquela es una vergüenza. Si el señor Esquela debería, lo que debería hacer, si hay una autoridad que está cuestionada por drogas, es respaldar los procedimientos que han existido, no salir a cuestionar los laboratorios, salir a pedir que hay que pedirle disculpas. Imagínense, salir a atacar a su propio gobierno demuestra un poco el nivel de desorientación que hay hoy día en la derecha en un tema tan importante hoy día como es diferenciar lo que sucede con la droga y con el poder político.
2: En Radio Primero de Mayo te indicamos la hora. Son las 2:50.
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2: En Radio Primero de Mayo te indicamos la hora. Son las 3 de la tarde.

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0: En Radio Primero de Mayo te indicamos la hora. Son las 3:32.
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1: Salud de Juan Aliste Vega. El compañero prisionero subversivo Juan Aliste Vega se mantiene actualmente hospitalizado en un delicado estado de salud. Como La Zarzamora, apelamos a la solidaridad activa a reivindicar al compañero y a su camino de subversión permanente. Por esto, hoy, hacemos presentes sus palabras con un extracto de memoria realizado por Biblioteca Tordo.
2: Lo que pasa es que cuando estamos sumidos en un entorno que es constantemente violento y que todo su accionar radica y se sustenta sobre la violencia, es un poco efímero creer que si tenemos alguna proyección, ya sea de poder revertir algo, esta puede ser bajo algún canon de pacifismo, por llevarte al otro extremo. Pero aquí no hay una apología a la violencia, aquí por lo que podemos señalar nosotros tiene que ver con un sentido ya sea de resistencia, de combate, de vida, de instalación de principios, de valores. Eso es lo sustantivo con respecto a las formas de ver y de entender el cómo nos relacionamos y funcionamos entre pares. Yo me considero un subversivo hoy en día, considerando que también en distintas etapas de nuestra vida los epítetos con los cuales hemos sido calificados por el Estado, el de terrorismo viene a ser uno más. Por lo tanto, ellos nos han calificado de esa manera. Para nosotros es fundamental dejar lo más nítido posible nuestra condición de anticapitalista y de subversivo frente a esta realidad presente.
1: El compañero Juan Aliste Vega fue detenido en Argentina en julio del 2010, expulsado a Chile y condenado a 42 años de prisión por el atraco al Banco Security. Desde entonces, ha permanecido prisionero en regímenes de alta seguridad de distintas cárceles, encontrándose en la Gonzalina de Rancagua cuando comenzó su agravamiento. Las expresiones y gestos que surgen tras la noticia dejan latente el cariño y la importancia que tiene Juan en nuestra historia reciente, parte de una generación que presenció y combatió contra la dictadura y que vio su continuidad y consolidación en el actual fondo llamado Chile. No se conformó ni se engañó, siguió en combate. Porque no se trata de nosotros, más bien se trata de ellos, del poder y los poderosos, y de cómo habemos algunos y algunas que no encarnamos la derrota y hemos perseverado en acciones porque no caemos en la dicotomía de que lo militar y lo civil, o la dictadura y la democracia, son cosas distintas, escribió Juan en el texto llamado A 15 años de mi detención. Doy cuenta del latido de mis convicciones, de este pequeño andar consecuente como subversivo, siempre desde lo antagónico y en constante confrontación con un enemigo que trasciende coyunturas, reafirmó más abajo. Juan, compañero, te enviamos fuerza y la ternura que tanto aprecias. Juan Aliste a la calle, con su gente, con nosotros. Solidaridad activa con Juan Aliste. A sacar a Juan Aliste a la calle.

Cuando violadores y pederastas pasan 5 años en la cárcel, y luego los que más luchan para cambiar este sistema, que ni el político más mentiroso puede calificar de justo, están decenas de años encerrados por combatirlo, o incluso los matan dentro, no solo ocurre algo demencial y surrealista, sino algo que no deberíamos dejar que pasara.

ricos y dar el dinero a necesitados y luchas sociales. Ni sus leyes fascistas cumplen, que se inventan todo tipo de patrañas para seguir teniéndolo entre rejas cuando ya ha cumplido esa injusta pena. 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Libertad, Amadeu Casellas. Libertad, presos políticos.

0: Y la muerte de Víctor me dejó la sensación de que estaban matando lo mejor que yo conocía.
1: Y para nosotros fue así una cosa espantosa. Era la muerte del amigo, era una tragedia.
2: Qué emoción siento estar después de tantos años entre ustedes y sentir tan como vive el recuerdo de Víctor y todo lo que él representa aquí entre nosotros.
3: A pesar del dolor que significaba, era la vida. Y ese día homenajeamos a la vida en Víctor.
4: En esos días, ¿por qué matan a Víctor? ¿Tú te lo has preguntado? Yo tengo mi teoría.
5: Y Víctor, en ese sentido, pone un punto final, digamos.
6: Yo soy un trabajador de la música, no soy un artista. El pueblo y el tiempo dirá si yo soy artista.

0: Un funcionario me dice, como tú eres un colega casi nuestro, te lo voy a entregar enterito. Fue al interior y volvió con una camilla, con el cuerpo de Víctor Jara desnudo. Pesqué la ropa y lo cubrí el cuerpo con la ropa. No lo vestimos, lo cubrimos. Yo sin saber que en ese segundo yo guardé todas las pruebas balísticas que quedaron guardadas aquí.
1: Así de repente veo a Víctor ahí acostado. Ahí tomé el peso que lo habían matado, evidentemente.
0: Yo no lo reflexioné para nada. Iba el sepulturero que tiraba el carro, Joan al medio, a su lado Héctor y el otro Héctor yo al otro lado, los tres. Ni una flor ni nada, un ataúd vacío. No había ni una tarima como para subirnos con el ataúd y subirlo ahí. Tuvimos que subirlo nosotros mismos.

0: El primer funeral de Víctor Jara fue clandestino y silencioso. Durante 36 años, su cuerpo, furiosamente masacrado, permanecería escondido en medio del dolor.
1: Se me escapa un suspiro y dime dónde será.
0: En 1957, Víctor Jara ingresa al conjunto Cuncumén. La agrupación folclórica de la Universidad de Chile es invitada a una gira por los países del bloque socialista. Este viaje por un mundo comprometido con los cambios marca nuevos tonos en el canto de Víctor, pero además revoluciona profundamente su mirada artística.
2: Tuvimos 5 meses y medio viviendo juntos y ahí nos conocimos mucho. Cosas como esta, yo me estaba acostando, dormía con otra de las compañeras, me estaba acostando y tocaba la gorda, nos decía las gordas, las 3 más jóvenes, gorda, ¿te acostaste? Sí, me estoy sacando ya los zapatos. Póntelo y vamos a caminar. Praga está maravilloso de noche, te invito un ratito, media hora. Yo me ponía los zapatos y salíamos a caminar. Comentar los edificios, las calles, los adoquines, la gente que pasaba, la ropa, porque se fijaba en todo. Y ahí él pidió al encargado de nosotros un adelanto y se compró una estupenda máquina fotográfica. Y sacaba fotos, pero de todo, de tener miles de fotos. A la gente, las caras, los niños. Cosas que honestamente yo no veía, no es porque usé anteojos, pero no las veía, yo las veía. Siempre estaba preguntando, ¿hay función a la tarde? No hay. Voy a ir a hablar a ver si me consiguen una entrada para ver teatro, aunque no entienda nada, pero quiero ver teatro. Quiero, vamos a un concierto, vamos aquí, vamos allá. Así como ávido.
3: Cuando Víctor se compró la cámara, él está explorando todo el tiempo. Entonces está primero ensayando técnicas fotográficas, está mirando qué hay, está descubriendo el mundo también. Una de sus fijaciones es que siempre está fotografiando arquitectura. Nosotros lo hemos interpretado en el archivo como que él está siempre buscando escenografías también, teatrales, ¿no? Por ejemplo, imagínate lo que es ir a la Plaza Roja en Moscú. Él estaba muy, muy impresionado. O sea, eran cosas que uno no se puede imaginar, ¿no? Yo creo que Víctor como fotógrafo no para nunca de explorar. Siempre está buscando. Buscando. Lo que tiene sí es que él, como es un artista, tiene una sensibilidad muy particular y siempre está buscando lo sensible dentro de la foto, lo humano. Esa sensibilidad como artista, que es lo mismo que está en sus canciones, que es lo mismo que buscaba cuando él llevó el mundo normal, digamos, a las tablas, al teatro.

0: donde de repente un día llegó Víctor Jara al grupo de Enrique Neuschwander, el grupo que formó Alejandro Jodorowsky, formó el primer grupo de mimos aquí en Chile.
1: Por estar en los mimos, él tenía una presión corporal que nosotros, nadie en la escuela tenía. Tenía una mano muy... Antes de empezar a tocar guitarra ya, tenía una mano muy expresiva por los mimos. Es raro ver una persona que se maneje y que se exprese a través de los dedos en forma tan como mágica, ¿no? Era muy gracioso, tenía mucho sentido del humor. No se quejaba jamás, nada de tristezas con él. Todo lo demás andábamos azotándonos porque estaba de moda hacer como James Dean, así que andábamos todos allí. Pero él no, él se divertía. Él lo tomaba como que era natural ser tan pobre.
2: Creciendo en el trabajo.
1: Ya su situación cambió con el precio de la felicidad. Mejor era escribirte una obra y la dirijo yo. Uno ni se preguntaba de dónde salió y qué va a dirigir una obra si no la dirigió nunca. Pero uno no se pregunta esas cosas, había que hacerlo. Entonces yo le dije, sí, bueno, que se me ocurre, yo te voy a contar. Me hizo trabajar, aquí le falta algo, aquí le sobra esto, cortemos esto. Me hicieron escribirla prácticamente. Y teníamos un mes, así que ensayábamos en la mañana, en la tarde y en la noche. Pero Víctor tenía un plus, que es indefinible, que es el talento. Que él era un gran director de partida de actuación. Solamente que hacía que tú quisieras seguir viendo, que quisieras desentrañar la imagen. Y así cuando dirigía, él hacía todos los personajes, se le iban pasando por la cara las emociones, verlo a él. Uno ya sabía qué es lo que quería que uno pensara. Y eso hizo que la obra fuera algo distinto a lo que se conocía como realismo en Latinoamérica. La cosa es que la obra fue un éxito deslumbrante. Pero fuera fue una cuestión así. La escuela nos llevó a la primera gira internacional, que fue Uruguay, un tiempo, que se volvieron locos. Nosotros pasamos a ser estrellas internacionales, de alguna manera. Incluso en México los directores iban a vernos almorzar, pero a ver si nosotros éramos así.
3: ¿A dónde nos lleva su viaje en el futuro? Después del...
4: Vamos a Francia enseguida.
3: ¿Y después?
4: Alemania,
5: Polonia, Rusia, bueno, todos los países detrás de la cortina.

0: la disciplina del teatro, él la trasladó a este tipo de trabajo.
1: Me dio susto porque él era muy serio y como hombre de teatro así te miraba, como que te analizaba un poco.
0: No, era como una especie de conjunto soviético, porque teníamos hasta coreografía. Estaba todo estudiado y estaba todo pensado por Víctor.
1: Y con una disciplina, te digo así. En los ensayos empezaban a las 7:30 con él en expresión corporal. Pero pasaban 3 minutos ahí en Villavicencio. Ahí teníamos el taller. Trin, ponía llave. Te quedaba afuera nomás. Entonces después a las 8, porque era 1/2 hora expresión corporal, abría la puerta. Tú, ¡hola, Víctor! Decía...
0: Empezamos a entender el uso de la escena, las luces, y hacíamos unos recitales que inmediatamente llamaron la atención.
2: Por ejemplo, si tú cantas una canción de amor, la cantas transmitiendo una cierta emoción romántica.
3: Y si hay que pelear, pelear.
2: Y si estás cantando una canción dedicada al Che Guevara, por ejemplo, tienes una actitud que es más épica, claro. Entonces, todas esas cuestiones para nosotros eran tesoros.
4: No solamente cantas al trabajador, al campesino, al minero, al trabajador del mar, sino también tienes canciones de amor.
5: El amor y la relación del amor de hombre con una mujer con un hombre, o del hombre con su semejante, con sus hijos, con su hogar, con la patria, con el instrumento que trabaja, es vital, es la esencia de la razón de ser del hombre. Por eso que, bueno, no puede estar ausente de la temática de un cantor popular.
6: Víctor venía de haber participado, o sea, trabajaba, cosas chicas, pero no le daban ayuda porque había cantado en el coro de Carmina Burana. Ahí vio bailar a la John hacía la prostituta de la escena en la taberna. No sé si se enamoró en ese momento de ella, en todo caso todos nos enamorábamos de ella cuando lo hacía, porque era espectacular.
1: Él escribe: Paloma, dejarte que estoy sola, que te quiero, que la vida se me acaba. Él la estrena en Moscú, en la radio Moscú. Ahí él empezó a escribir en la gira. Siempre estaba, uy, ¿qué será de la John? ¿Qué pasará con la John? Siempre la tenía presente.

0: vida fue eso. A partir de ese momento fue todo dedicado a Víctor, a reivindicar su muerte, a exigir la justicia, etc. Se concentró en eso.
1: Qué emoción siento estar después de tantos años entre ustedes y sentir tan como vive el recuerdo de Víctor y todo lo que él representa aquí entre nosotros.

aquí empezamos de nuevo, pero vamos a seguir y ustedes van a seguir luchando por lo que nuestros queridos seres entregaron su vida para cumplir, para hacer una sociedad mejor.

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1: En Radio Primero de Mayo te indicamos la hora. Son las 4:30 minutos.

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1: Esta canción se llama Te Recuerdo, Amanda, y es una canción que habla del amor de dos obreros de ahora, de esos que usted mismo ve por las calles y a veces no se da cuenta de lo que existe dentro del alma de dos obreros de cualquier fábrica, en cualquier ciudad, en cualquier lugar de nuestro continente. Te recuerdo, Amanda.

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1: Jumeco Paimón, Tufachi Mapumeo, bienvenidos a este territorio de Los Melo que se encuentra en resguardo territorial. En este dragón, la propuesta es acompañar a la Los Miqueo ante el desalojo que sufrieron el día miércoles. También acompañar a Los Melo, que se encuentra en resguardo territorial en este espacio territorial y en otro sector más. Son dos sectores los cuales están haciendo un resguardo territorial ante una orden de desalojo dictado por el juez Francisco Austol Bonorino. La orden de desalojo tiene un fin que es económico, inmobiliario, intencionado en complicidad con el gobierno provincial de Rolando Figueroa, siguiendo las políticas de Javier Milei. Rolando Figueroa esta semana ha dado muestra de que es un fiel servidor, al igual que la mayoría de los gobernadores de las provincias de Patagonia.

0: Y la muerte de Víctor me dejó la sensación de que estaban matando lo mejor que yo conocía.
1: Y para nosotros fue así una cosa espantosa. Era la muerte del amigo, era una tragedia.
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3: 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Y ese día homenajeamos a la vida en Víctor.
4: En esos días, ¿por qué matan a Víctor? ¿Tú te lo has preguntado? 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
5: Y Víctor, en ese sentido, pone un punto final, digamos.
6: Yo soy un trabajador de la música, no soy un artista. El pueblo y el tiempo dirá si yo soy artista.

0: un funcionario me dice, como tú eres un colega casi nuestro, te lo voy a entregar enterito. Fue al interior y volvió con una camilla, con el cuerpo de Víctor Jara desnudo. Pesqué la ropa y lo cubrí el cuerpo con la ropa. No lo vestimos, lo cubrimos. Yo sin saber que en ese segundo yo guardé todas las pruebas balísticas que quedaron guardadas aquí.
1: Así de repente veo a Víctor ahí acostado. Ahí tomé el peso que lo habían matado, evidentemente.
0: Yo no lo reflexioné para nada. Iba el sepulturero que tiraba el carro, Joan al medio, a su lado Héctor y el otro Héctor yo al otro lado. Los tres. Ni una flor ni nada, un ataúd vacío. No había ni una tarima como para subirnos con el ataúd y subirlo ahí. Tuvimos que subirlo nosotros mismos.

0: El primer funeral de Víctor Jara fue clandestino y silencioso. Durante 36 años, su cuerpo, furiosamente masacrado, permanecería escondido en medio del dolor.
1: Se me escapa un suspiro y dime dónde será.
0: En 1957, Víctor Jara ingresa al conjunto Cuncumén. La agrupación folclórica de la Universidad de Chile es invitada a una gira por los países del bloque socialista. Este viaje por un mundo comprometido con los cambios marca nuevos tonos en el canto de Víctor, pero además revoluciona profundamente su mirada artística.
2: Tuvimos 5 meses y medio viviendo juntos y ahí nos conocimos mucho. Cosas como esta, yo me estaba acostando, dormía con otra de las compañeras, me estaba acostando y tocaba la gorda, nos decía las gordas, las 3 más jóvenes, gorda, ¿te acostaste? Sí, me estoy sacando ya los zapatos. Póntelo y vamos a caminar. Praga está maravilloso de noche, te invito un ratito, media hora. Yo me ponía los zapatos y salíamos a caminar. Comentar los edificios, las calles, los adoquines, la gente que pasaba, la ropa, porque se fijaba en todo. Y ahí él pidió al encargado de nosotros un adelanto y se compró una estupenda máquina fotográfica. Y sacaba fotos, pero de todo, de tener miles de fotos. A la gente, las caras, los niños, cosas que honestamente yo no veía, no es porque usé anteojos, pero no las veía, y él las veía. Siempre estaba preguntando, ¿hay función a la tarde? No hay. Voy a ir a hablar a ver si me consiguen una entrada para ver teatro, aunque no entienda nada, pero quiero ver teatro. Quiero, vamos a un concierto, vamos aquí, vamos allá. Así como ávido.
3: Cuando Víctor se compró la cámara, él estaba explorando todo el tiempo. Entonces está primero ensayando técnicas fotográficas, está mirando qué hay, está descubriendo el mundo también. Una de sus fijaciones es que siempre está fotografiando arquitectura. Nosotros lo hemos interpretado en el archivo como que él está siempre buscando escenografías también, teatrales, ¿no? Por ejemplo, imagínate lo que es ir a la Plaza Roja en Moscú. Él estaba muy, muy impresionado. O sea, eran cosas que uno no se puede imaginar, ¿no? Yo creo que Víctor como fotógrafo no para nunca de explorar. Siempre está buscando. Buscando. Lo que tiene sí es que él, como es un artista, tiene una sensibilidad muy particular y siempre está buscando lo sensible dentro de la foto, lo humano. Esa sensibilidad como artista, que es lo mismo que está en sus canciones, que es lo mismo que buscaba cuando él llevó el mundo normal, digamos, a las tablas, al teatro.

0: donde de repente un día llegó Víctor Jara al grupo de Enrique Neuschwander, el grupo que formó Alejandro Jodorowsky, formó el primer grupo de mimos aquí en Chile.
1: Por estar en los mimos, él tenía una expresión corporal que nosotros, nadie en la escuela tenía. Tenía unas manos muy... Antes de empezar a tocar guitarra ya, tenía unas manos muy expresivas por los mimos. Es raro ver una persona que se maneje y que se exprese a través de los dedos en forma tan como mágica, ¿no? Era muy gracioso, tenía mucho sentido del humor. No se quejaba jamás, nada de tristezas con él. Todo lo demás andábamos azotándonos porque estaba de moda hacer como James Dean, así que andábamos todos. Pero él no, él se divertía. Él lo tomaba como que era natural ser tan pobre.
2: Y creciendo en el trabajo.
1: Ya su situación cambió con el precio de la felicidad. Mejor era escribirte una obra y la dirijo yo. Uno ni se preguntaba de dónde salió y qué va a dirigir una obra si no la dirigió nunca. Pero uno no se preguntaba esas cosas, decía, había que hacerlo. Entonces yo le dije, sí, bueno, que se me ocurre, yo te voy a contar. Me hizo trabajar, aquí le falta algo, aquí le sobra esto, cortemos esto. Me hicieron escribirla no, prácticamente, y teníamos un mes, así que ensayábamos en la mañana, en la tarde y en la noche. Pero Víctor tenía un plus, que es indefinible, que es el talento. Que él era un gran director de partida de actuación. Solamente que hacía que tú quisieras seguir viendo, que quisieras desentrañar la imagen. Y así cuando dirigía, él hacía todos los personajes, se, le iban pasando por la cara las emociones, verlo a él. Uno ya sabía qué es lo que quería que uno pensara. Y eso... hizo que la obra fuera algo distinto a lo que se conocía como realismo en Latinoamérica. La cosa es que la obra fue un éxito deslumbrante. Pero fuera fondo, así. O sea, la escuela nos llevó a la primera gira internacional, que fue Uruguay, un tiempo, que se volvieron locos. Nosotros pasamos a ser estrellas internacionales, de alguna manera. Incluso en México los directores iban a vernos a almorzar, pero a ver si nosotros éramos así.
3: ¿A dónde lo lleva su viaje en el futuro? Después del...
4: Vamos a Francia enseguida.
3: ¿Y después?
4: Alemania,
5: Polonia, Rusia, bueno, todos los países detrás de la cortina.

0: la disciplina del teatro, él la trasladó a este tipo de trabajo.
1: Me dio susto porque él era muy serio y como hombre de teatro así te miraba, como que te analizaba un poco.
0: No, era como una especie de conjunto soviético, porque teníamos hasta coreografía. Estaba todo estudiado y estaba todo pensado por Víctor.
1: Y con una disciplina, te digo así. En los ensayos empezaban a las 7:30 con él en expresión corporal. Pero pasaban 3 minutos ahí en Villavicencio. Ahí teníamos el taller. Trin, ponía llave. Te quedaba afuera nomás. Entonces después a las 8, porque era 1/2 hora expresión corporal, abría la puerta. Tú, ¡hola, Víctor! Decía...
0: Empezamos a entender el uso de la escena, las luces, y hacíamos unos recitales que inmediatamente llamaban la atención.
2: Por ejemplo, si tú cantas una canción de amor, la cantas transmitiendo una cierta emoción romántica.
3: Y si hay que pelear, pelear.
2: Y si estás cantando una canción dedicada al Che Guevara, por ejemplo, tienes una actitud que es más épica, claro. Entonces... todas esas cuestiones para nosotros eran tesoros.
4: No solamente cantas al trabajador, al campesino, al minero, al trabajador del mar, sino también tienes canciones de amor.
5: El amor y la relación del amor de hombre con una mujer con un hombre, o del hombre con su semejante, con sus hijos, con su hogar, con la patria, con el instrumento que trabaja, es vital, es la esencia de la razón de ser del hombre. Por eso que, bueno, no puede estar ausente de la temática de un cantor popular.
6: Víctor venía de haber participado, o sea, trabajaba cosas chicas, pero no le daban ayuda porque había cantado en el coro de Carmina Burana. Ahí vio bailar a la John. La John hacía la prostituta de la escena en la taberna. No sé si se enamoró en ese momento de ella. En todo caso, todos nos enamorábamos de ella cuando lo hacía, porque era espectacular.
1: Él escribe: Paloma, dejarte que estoy sola, que te quiero, que la vida se me acaba. Él la estrena en Moscú, en la radio Moscú. Ahí él empezó a escribir en la gira. Siempre estaba, uy, ¿qué estará? ¿Qué será de la John? ¿Qué pasará con la John? Siempre la tenía presente. Oh.

0: fue eso. A partir de ese momento fue todo dedicado a Víctor, a reivindicar su muerte, a exigir la justicia, etc. Se concentró en eso.
1: Qué emoción siento estar después de tantos años entre ustedes y sentir tan como vive el recuerdo de Víctor y todo lo que él representa aquí entre nosotros.

Hay que empezamos de nuevo, pero vamos a seguir y ustedes van a seguir luchando por lo que nuestros queridos seres entregaron su vida para cumplir, para hacer una sociedad mejor.

¿Sos clase trabajadora o clase media? Pregunto, si mañana dejás de trabajar, ¿podés seguir viviendo de la misma manera? Si la respuesta es no, sos clase trabajadora. No importa si ganás bien, si tenés un título universitario o si trabajas en una multinacional. Si dependés de un sueldo, vendés tu tiempo y eso te ubica en la estructura. Entonces, ¿por qué tanta gente trabajadora prefiere decir soy clase media? Porque clase media es una identidad aspiracional. Casa propia, auto, vacaciones. Después de la Segunda Guerra Mundial, el sistema necesitaba estabilidad. No quería obreros organizados, no quería conflicto social, quería consumo. Entonces, el mensaje fue, no sos un trabajador, un obrero, sos clase media. Y esto cambió todo, porque clase media no define tu posición económica real, define cómo te percibís. Te hace pensar en movilidad individual y no en la estructura real. Pero la pregunta sigue siendo la misma. ¿Dependes de tu salario o de tu patrimonio? Un gerente sin acciones es un trabajador. La diferencia está en quién posee el capital. Cuando hay crisis, inflación o despidos, la identidad aspiracional cae y la estructura aparece. Es tu vulnerabilidad frente al capital. No importa cómo te autopercibas. Esta no es una discusión semántica. Es entender qué lugar ocupas en la estructura. La falta de conciencia de clase es una herramienta política. Porque cuando no sabes qué lugar ocupas, tampoco sabes qué intereses defendés.

0: En Radio Primero de Mayo te indicamos la hora. Son las 5 y 20 minutos.
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2: En Radio Primero de Mayo te indicamos la hora. Son las 5:31.

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0: universidad con su guitarra. El primero.
1: Víctor me dice, ¿yo qué hago? Digo, ándate a la escuela de arte porque ahí vamos a mandar a la mayoría de la gente y para estar con ellos, para... Ya sacó su guitarra y se fue.
0: Es cuando caemos prisioneros, la mañana del 12 de septiembre, cuando la universidad, ¿no es cierto?, es rodeada por una compañía de infantes y empiezan a disparar, ¿no es cierto?, los obuses contra la universidad y después descargan toda la ametralladora.
2: El recinto más sólido, ¿no? Es este concretamente, paredes de ladrillo, etc.
3: Víctor se había metido en las patas de los caballos al venir a la universidad porque sabía que aquí había tiroteo, porque sabía que estábamos rodeados. Pero es que ese era Víctor. Exacto, llegó como toda la... Exacto. Y no es porque no hubiese estado consciente de lo que se iba a jugar acá. O sea, estaba absolutamente claro que la Universidad Técnica era uno de los lugares en donde iba a ser muy duro.
0: Porque él se transformó en un animador. Esa noche todo el mundo sabe que cantó varias canciones, que habló, etc. Y el rector Kirbet, en un momento dado, se dirige a Víctor y le dice, usted, compañero, debería irse. Le dijo, no, yo con el dedo así, no, yo tengo aquí mi lugar. Después que ametrallan la universidad, todos los hombres somos obligados a acostarnos en el suelo, en el pavimento frente a la Casa Central.
2: Y ahí estuvimos, todo el día en la práctica hasta ser trasladado al Estadio Chile.
4: Este Estadio Chile era un multiescenario del horror. Y entonces allí es donde el oficial de improviso descubre a Víctor y dice, a ese hijo de puta me lo traen para acá. Víctor entonces sale de la fila y el oficial le replica y le grita, ¡no me lo traten como señorita, carajo! De repente él saca la pistola y con el cañón del arma empieza a golpear a Víctor en la cabeza. Y su cabeza, su pelo y su frente empieza a colmarse de sangre. Y lo mantienes con el fusil apuntándolo. Y si se mueve, lo matas, carajo. ¿Entendiste? Lo matas, carajo. Entonces le dice, fuma, huevón. Entonces le dice que no quiere fumar. Y entonces, fuma, huevón. Y lo insiste. Y entonces Víctor empieza a estirar la mano para recoger la colilla. Y entonces el oficial, con la bota izquierda, con una de las botas, presiona la mano de Víctor y con la otra empieza a golpearle la muñeca y le dice, a ver si ahora vaya a poder cantar, hijo de puta.
5: Ese día yo trabajé normalmente en la oficina de registro civil, identificación en general Maquena. Ya no estaba ningún director, ningún jefe. Había militares a la entrada y al interior del edificio. Con casco en tenía de guerra, nos separan y nos llevan al exterior y nos suben en unos camionetas militares. Me di cuenta perfectamente para dónde nos llevaban, pero no sabía por qué. A la morgue de Santiago. Un gran espacio, muy oscuro el lugar. Retrocedían camiones y de ahí soldados jóvenes tiraban cuerpo y después venían funcionarios de la morgue y los iban ordenando en línea correcta, perfecta.
4: Y llegamos, ¿no es cierto?, al día sábado 15, que es el día del asesinato de Víctor. Nos trasladan aquí y Víctor se sienta en este asiento que está pintado de blanco. Subimos que habían dos que iban a salir en libertad. Y entonces le mandamos recado a nuestras mujeres, a nuestras madres, diciendo, estoy vivo, estoy en el estadio, llama a tal persona.
0: Y Víctor empieza a escribir. En lo que nosotros suponíamos, iba a ir una carta dirigida a Joan, su esposa. Y escribe con frenesí, con ese apremio del presentimiento, digo yo.
6: Y en el momento que está escribiendo, llega un soldado que había recibido órdenes superiores, dos soldados, y lo arrastran hasta la parte superior. Y al partir, Víctor lanza la libreta que yo le había pasado. Yo la cojo en el aire, la libreta, y me la guardo y me olvido de ella. Porque en ese minuto seguimos con la vista y hasta donde pudimos arrastrarnos lo más cerca posible donde estaban torturando a Víctor. Pero se nota un oficial gordo que increpa duramente a Víctor. Y Víctor contesta con esa sonrisa que lo caracterizó seguramente hasta su muerte. Y los soldados que están a un lado reciben orden de golpearlo y nuevamente empiezan a golpear a Víctor y nuevamente su figura, su rostro, aparece ensangrentado.
3: Que es un Víctor de una dimensión distinta. Alguien que cuando lo están torturando, cuando lo están golpeando como lo tienen que haber golpeado, en un momento determinado decide: no te respondo más. No te respondo más. Es alguien de un coraje extraordinario, extraordinario. Simplemente le dice: tú no eres dueño ni de mi conciencia, no te pertenezco, no me has derrotado.
6: Y cae dos veces y dos veces vuelve a levantarse. Y es la última vez que vemos con vida a Víctor, porque cae una tercera vez y simplemente ya no vuelve a levantarse.
3: Víctor lo logró. Se silenció, no le respondió y lo miró seguramente desafiante y diciéndole poca cosa o pequeña cosa: tú conmigo no puedes.

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1: El día de hoy se está realizando un campeonato Copa Libertadores en el marco de la solidaridad anticarcelaria por los presos políticos del estallido, entre ellos también la prisión política de Mauricio Hernández Norambuena.

0: la muerte de Víctor me dejó la sensación de que estaban matando lo mejor que yo conocía.
1: Y para nosotros fue así una cosa espantosa. Era la muerte del amigo, era una tragedia.
2: Qué emoción siento estar después de tantos años entre ustedes y sentir tan como vive el recuerdo de Víctor y todo lo que él representa aquí entre nosotros.
3: A pesar del dolor que significaba, era la vida. Y ese día homenajeamos a la vida en Víctor.
4: En esos días, ¿por qué matan a Víctor? ¿Tú te has preguntado? Yo tengo mi teoría.
5: Y Víctor, en ese sentido, pone un punto final, digamos.
6: Yo soy un trabajador de la música, no soy un artista. El pueblo y el tiempo dirá si yo soy artista.

0: un funcionario me dice, como tú eres un colega casi nuestro, te lo voy a entregar enterito. Fue al interior y volvió con una camilla, con el cuerpo de Víctor Jara desnudo. Pesqué la ropa y lo cubrí el cuerpo con la ropa. No lo vestimos, lo cubrimos. Yo sin saber que en ese segundo yo guardé todas las pruebas balísticas que quedaron guardadas aquí.
1: Así de repente veo a Víctor ahí acostado. Ahí tomé el peso que lo habían matado, evidentemente.
0: Yo no lo reflexioné para nada. Iba el sepulturero que tiraba el carro, Joan al medio, a su lado Héctor y el otro Héctor yo al otro lado. Los tres. Ni una flor ni nada, un ataúd vacío. No había ni una tarima como para subirnos con el ataúd y subirlo ahí. Tuvimos que subirlo nosotros mismos.

0: El primer funeral de Víctor Jara fue clandestino y silencioso. Durante 36 años, su cuerpo, furiosamente masacrado, permanecería escondido en medio del dolor.
1: Se me escapa un suspiro y dime dónde será.
0: En 1957, Víctor Jara ingresa al conjunto Cuncumén. La agrupación folclórica de la Universidad de Chile es invitada a una gira por los países del bloque socialista. Este viaje por un mundo comprometido con los cambios marca nuevos tonos en el canto de Víctor, pero además revoluciona profundamente su mirada artística.
2: Tuvimos 5 meses y medio viviendo juntos y ahí nos conocimos mucho. Cosas como esta, yo me estaba acostando, dormía con otra de las compañeras, me estaba acostando y tocaba la gorda, nos decía las gordas, las tres más jóvenes, gorda, ¿te acostaste? Sí, me estoy sacando ya los zapatos. Póntelo y vamos a caminar. Praga está maravilloso de noche, te invito un ratito, media hora. Yo me ponía los zapatos y salíamos a caminar. Comentar los edificios, las calles, los adoquines, la gente que pasaba, la ropa, porque se fijaba en todo. Y ahí él pidió al encargado de nosotros un adelanto y se compró una estupenda máquina fotográfica. Y sacaba fotos, pero de todo, de tener miles de fotos. A la gente, las caras, los niños. Cosas que honestamente yo no veía, no es porque usé anteojos, pero no las veía, yo las veía. Siempre estaba preguntando, ¿hay función a la tarde? No hay. Voy a ir a hablar a ver si me consiguen una entrada para ver teatro, aunque no entienda nada, pero quiero ver teatro. Quiero, vamos a un concierto, vamos aquí, vamos allá. Así como ávido.
3: Cuando Víctor se compró la cámara, él está explorando todo el tiempo. Entonces está primero ensayando técnicas fotográficas, está mirando qué hay, está descubriendo el mundo también. Una de sus fijaciones es que siempre está fotografiando arquitectura. Nosotros lo hemos interpretado en el archivo como que él está siempre buscando escenografías también, teatrales, ¿no? Por ejemplo, imagínate lo que es ir a la Plaza Roja en Moscú. Él estaba muy, muy impresionado. O sea, eran cosas que uno no se puede imaginar, ¿no? Yo creo que Víctor como fotógrafo no para nunca de explorar. Siempre está buscando. Buscando. Lo que tiene sí es que él, como es un artista, tiene una sensibilidad muy particular y siempre está buscando lo sensible dentro de la foto, lo humano. Esa sensibilidad como artista, que es lo mismo que está en sus canciones, que es lo mismo que buscaba cuando él llevó el mundo normal, digamos, a las tablas, al teatro.

0: donde de repente un día llegó Víctor Jara al grupo de Enrique Neuschwander, el grupo que formó Alejandro Jodorowsky, formó el primer grupo de mimos aquí en Chile.
1: Por estar en los mimos, él tenía una presión corporal que nosotros, nadie en la escuela tenía. Tenía una mano muy... Antes de empezar a tocar guitarra ya, tenía una mano muy expresiva por los mimos. Es raro ver una persona que se maneje y que se exprese a través de los dedos en forma tan como mágica, ¿no? Era muy gracioso, tenía mucho sentido del humor. No se quejaba jamás, nada de tristezas con él. Todo lo demás andábamos azotándonos porque estaba de moda ser como James Dean, así que andábamos todos ahí en él. Pero él no, él se divertía. Él lo tomaba como que era natural ser tan pobre.
2: Creciendo en el trabajo.
1: Ya su situación cambió con el precio de la felicidad. Mejor era escribirte una obra y la dirijo yo. Uno ni se preguntaba de dónde salió y qué va a dirigir una obra si no la dirigió nunca. Pero uno no se pregunta esas cosas, había que hacerlo. Entonces yo le dije, sí, bueno, que se me ocurre, yo te voy a contar. Me hizo trabajar, aquí le falta algo, aquí le sobra esto, cortemos esto. Me hicieron escribirla de nuevo prácticamente. Y teníamos un mes, así que ensayábamos en la mañana, en la tarde y en la noche. Pero Víctor tenía un plus, que es indefinible, que es el talento. Que él era un gran director de partida de actuación. Solamente que hacía que tú quisieras seguir viendo, que quisieras desentrañar la imagen. Y así cuando dirigía, él hacía todos los personajes, se, le iban pasando por la cara las emociones, verlo a él. Uno ya sabía qué es lo que quería que uno pensara. Y eso... hizo que la obra fuera algo distinto a lo que se conocía como realismo en Latinoamérica. La cosa es que la obra fue un éxito deslumbrante. Pero fuera fue un montón así. La escuela nos llevó a la primera gira internacional, que fue Uruguay, un tiempo, que se volvieron locos. Nosotros pasamos a ser estrellas internacionales, de alguna manera. Incluso en México los directores iban a vernos a almorzar, para ver si nosotros éramos así.
3: ¿A dónde nos lleva su viaje en el futuro? Después del...
4: Vamos a Francia enseguida.
3: ¿Y después?
4: Alemania,
5: Polonia, Rusia, bueno, todos los países detrás de la cortina.

0: la disciplina del teatro, él la trasladó a este tipo de trabajo.
1: Me dio susto porque él era muy serio y como hombre de teatro así te miraba, como que te analizaba un poco.
0: No, era como una especie de conjunto soviético, porque teníamos hasta coreografía. Estaba todo estudiado y estaba todo pensado por Víctor.
1: Y con una disciplina, te digo así. En los ensayos empezaban a las 7:30 con él en expresión corporal. Pero pasaban 3 minutos ahí en Villavicencio. Ahí teníamos el taller. Trin, ponía llave. Te quedaba afuera nomás. Entonces después a las 8, porque era 1/2 hora de expresión corporal, abría la puerta. Tú, ¡hola, Víctor! Decía.
0: Empezamos a entender el uso de la escena, las luces, y hacíamos unos recitales que inmediatamente llamaron la atención.
2: Por ejemplo, si tú cantas una canción de amor, la cantas transmitiendo una cierta emoción romántica.
3: Y si hay que pelear, pelear.
2: Y si estás cantando una canción dedicada al Che Guevara, por ejemplo, tienes una actitud que es más épica, claro. Entonces, todas esas cuestiones para nosotros eran tesoros.
4: Te cantas al trabajador, al campesino, al minero, al trabajador del mar, sino también tienes canciones de amor.
5: El amor y la relación del amor de hombre con una mujer con un hombre, o del hombre con su semejante, con sus hijos, con su hogar, con la patria, con el instrumento que trabaja, es vital, es la esencia de la razón de ser del hombre. Por eso que, bueno, no puede estar ausente de la temática de un cantor popular.
6: Víctor venía de haber participado, o sea, trabajaban cosas chicas, pero no le daban ayuda porque había cantado en el coro de Carmina Burana. Ahí vio bailar a la John hacía la prostituta de la escena en la taberna. No sé si se enamoró en ese momento de ella, en todo caso todos nos enamorábamos de ella cuando lo hacía, porque era espectacular.

buscarte, que estoy sola, que te quiero, que la vida se me acaba. En la estrella en Moscú, en la radio Moscú, ahí le empezó a escribir en la gira. Siempre estaba, uy, ¿qué estará, qué será de la John? ¿Qué pasará con la John? Siempre la tenía presente.

0: fue eso. A partir de ese momento fue todo dedicado a Víctor, a reivindicar su muerte, a exigir la justicia, etc. Se concentró en eso.
1: Qué emoción siento estar después de tantos años entre ustedes y sentir tan como vive el recuerdo de Víctor y todo lo que él representa aquí entre nosotros.

aquí empezamos de nuevo, pero vamos a seguir y ustedes van a seguir luchando por lo que nuestros queridos seres entregaron su vida para cumplir, para hacer una sociedad mejor.

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1: En Radio Primero de Mayo te indicamos la hora. Son las 6:30

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1: Yo pregunto a los presentes si no se han puesto a pensar que esta

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1: ¿De verdad ustedes pretenden dar lecciones de valores y de democracia a China? Ustedes, que han puesto a Europa a los pies de Donald Trump. Un delincuente que mete en jaulas a niños a los que separa de sus familias, que ha desatado una guerra racial contra miles de trabajadores. Trump, un agresor sexual condenado, que hace negocio con la guerra de Ucrania, con las matanzas en Sudán, sobre las ruinas del genocidio en Gaza, que asesina pescadores en el Caribe, que mantiene un bloqueo criminal contra Cuba, que amenaza a Venezuela, a México, a Colombia. Estados Unidos, que a pesar de su inmensa riqueza, no garantiza ni salud, ni vivienda, ni trabajos dignos a sus propios compatriotas. La pobreza crece cada vez más. Mire, con China ustedes nos están metiendo en una guerra que no pueden ganar. Trump ordena que Europa siga escalando la guerra comercial con China y ustedes obedecen aunque nos dirijan al abismo. Dependemos del gas licuado estadounidense, pagamos sus aranceles y miles de millones de armas por mandato de la OTAN. Alimentamos la guerra en Ucrania para que sea Estados Unidos quien se queda con las tierras raras. China es hoy una potencia mundial gracias a que la política controla y planifica la economía. China lidera Asia, cuida las relaciones con África y con América Latina, y mientras Europa está hundiendo su economía y su estado de bienestar para salvar a Estados Unidos. La guerra comercial con China, comisario, no trae nada bueno a Europa. Europa, para tener autonomía y soberanía, necesita acercarse a China y no depender de los Estados Unidos. Y para entenderlo no hace falta ni siquiera ser demócrata. Basta con que sean ustedes europeístas, porque Trump no va a salvar a nadie. Tampoco a ustedes.
2: En Radio Primero de Mayo te indicamos la hora. Son las 6:48.

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1: Vuelvo entero, vuelvo digno, vuelvo a reencontrarme con la familia, con los amigos y compañeros, y vuelvo a sentir toda su solidaridad, esa misma que me ayudó a resistir en las mazmorras de Brasil. Vuelvo para escarbar la tierra y besar a mis hermanos muertos. Vuelvo para mirar de frente la sonrisa de mis hermanos vivos. Vuelvo pleno y firme. Regreso con la memoria intacta a reconstruir nuestra historia. Desde esta pequeña ventana miro hacia el sur, más allá del Biobío, y mi corazón se exalta con la lucha de los hombres de la tierra.
2: La gente luchadora aún está durmiendo, va pintando muralla, libertad exigiendo, con sueños prohibidos por este sistema. La libertad, la muerte, ese es su emblema. 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
1: En Radio Primero de Mayo te indicamos la hora. Son las 7 de la tarde.
2: Ahora te voy a poner a gozar.

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1: ¡Qué lindo el canto del gallo que anuncia la madrugada! Quisiera ser cantor gallo, cantar inventando el alma.

aparece en uno de esos momentos de renovación histórica. Pertenece a la generación que toma su lugar en el proceso histórico hacia mediados de la década de 1950. Y dentro de esa generación va ocupando un lugar muy destacado. Ha sido considerado en la segunda mitad del siglo XX como la figura más importante de la tradición del payador en el Río de la Plata. Y en general ha sido reconocido por payadores, es decir, por sus iguales, como la figura más destacada en todo ese periodo.

0: Molina viene en la década del 40, Montevideo, ¿no? Él también, por lo que sabemos, es decir, viene del interior y tampoco es una persona que fue 2 años en la escuela, no aprendió a escribir y a leer en la escuela, le enseñó su hermano mayor Efraín, ¿no? Es un autodidacta, una cosa muy corriente en el anarquismo en ese periodo. Él calzó bien ahí porque el autodidactismo era toda una característica, ¿no? Cantidades de obreros que se formaban en los centros, así entre compañeros, en los centros de estudio y cosas por el estilo, y que prácticamente había un hábito bastante grande de lectura y además un ambiente que promocionaba mucho todo eso, el ambiente general.
1: Carlito, sin proponérselo, nos dejó una vasta obra y además comprometido con la lucha social del campo y con lo que sucede en el campo de la peonada, ¿no? Porque digo, podemos hablar horas, acá no nos alcanzaría el programa, de todas las cosas que Carlitos vivió durante la dictadura, porque se tuvo que quedar acá en la vuelta, e inclusive en Cerro Largo le dijeron una vez que prostituta y payador era lo mismo, y que él no podía cantar. Carlitos se fue para un rancho a cantar, y después le levantaron la proscripción y Carlitos no quiso cantar.

0: Cerro Largo le debe a Carlito el mejor de los homenajes por ser uno de los hombres, uno de ellos, de sí, los más destacados, porque no en vano nació en ese pueblo tan hermoso que conozco, mamá. Pero yo por el tema del libro, digo, además de lo social, ¿no? Vinculado a cosas de campo. Carlito una vez me comentó que él había conocido a una señora que era cocinera, que el patrón le apagaba el pucho en la mano y tenía toda la mano quemada la mujer.
1: Siempre olfateando distancia, casi dentro de mi esencia, fui cambiando de querencia, de una estancia a otra estancia. Mi desgraciada ignorancia me enfrentó a más de un patrón que me decía...

0: las cosas del campo que Carlitos denunció, ¿sí? Y bueno, y con eso creo que es invalorable, ¿no? La cultura de nuestra gente y sobre todo de la gente de abajo.
1: ¿Cuándo lo conoces por primera vez, Pampín?
2: Bueno, mi padre era amigo de él, mi tío le había hecho en la imprenta varios libros, entonces el apego por lo ideológico sobre todo se hizo factible, las charlas largas, concienzudas de discusión, y tengo la gran posibilidad de aprender muchísimo con él y en varias reuniones, ¿no? Junto al Pepe Guerra, junto a Zita Rosa, junto a Numa, hemos estado muchísimas veces juntos en esas reuniones. Ahí se distribuía más el tema idealista o ideario y ahí se discutía más a fondo.

Mi padre es el primero que le hace un homenaje a Ernesto Che Guevara. Ernesto Che Guevara muere asesinado un 9 de octubre y mi padre el 17 de octubre de 1967 le canta en el Festival de Dorrego en la República Argentina los primeros versos.

0: de amor, Juan Jesús, que traicionaron mi lugar.
1: Y había, era un festival en el que había mucha gente. No recuerdo bien, pero pienso que era un festival de 50 o 100 mil personas. Eso le cuesta a él el no poder ir a ningún festival más, el no poder actuar prácticamente como lo venía haciendo, con la fuerza, con todo un territorio ganado. En ese momento se le cierran las puertas porque estaba el general Onganía en la presidencia y había una ley anticomunista. Y Carlos Molina les dice: aquí donde ustedes me llevan preso, le van a hacer un monumento a este hombre. Los que lo detuvieron en su momento le dijeron: pero Molina, le hubiera cantado al general, le hubiera cantado a Perón. Si le cantaba a Perón no pasaba nada. Perón estaba en el exilio. Entonces si él le hubiera hecho décima para Juan Domingo Perón, era Dios.

0: recuerdos muy entrañables. Eran los días de muchacho y teníamos un comité de preparatorio del envío de una delegación a un festival de la Federación Mundial de la Juventud Democrática que tenía lugar en Praga, y entre los compinches de actividad estaba Carlos Molina, que finalmente integró la delegación. Y lo recuerdo nítidamente, que porque cuando la delegación se embarcó y los que nos quedamos fuimos a despedirlos, estaban repartiendo unos volantes de la Liga Oriental Anticomunista, algo por el estilo, y tuvimos unos incidentes y los volantes volaron, pero al agua, y creo que los volanteadores también.
1: ¿Quién era Molina, Martín? Para contarle a gente que no conoció a este payador, a este arachán, a este bardo del Tacuarí.
2: Quizá la mejor definición de Molina se dé justamente en una entrevista que le hace Biglietti para Marcha, cuando propio Daniel le pregunta si alguna vez había payado con el diablo, y él contesta que sí, que con el diablo había payado, y dice, y no hay otro diablo que la injusticia social, no hay otro diablo que los que se entrometen y obstruyen el destino de mi país y de mi continente. Contra ese diablo he vivido payando toda mi vida. Creo que en esas palabras más o menos se resume quién fue Molina, ¿no? La encarnación del sentir más libertario y combativo del canto popular, y que a su vez fue un férreo militante por esas causas que tuvieran que ver justamente con la igualdad social.

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1: Yo creo que hay una palabra clave, una palabra a veces muy manoseada, muy deshonrada, que esa palabra se llama libertad. La libertad del hombre es la meta que siempre se aleja, pero que el hombre siempre la persigue. De ahí nace todo ese venero inagotable de amor, de justicia, de concordia. Sin libertad, sin justicia, sin ternura humana, sin la capacidad de indignarse frente a las injusticias humanas, el hombre nunca es un hombre auténtico.
2: Cuando yo tuve la posibilidad de escuchar el primer disco de Carlitos, ¿sí? En ese disco estaba, había venido Rockefeller, y Carlitos tiene unos versos que dice: Rockefeller, Roquepucha, no le andes mezquinando al cinto, que aquí en los campos de Artigas todavía nacen ariscos, dijo Carlitos. Y a mí me quedaba eso, yo era muy joven, y tenía temas importantes ahí, ¿no? Esos temas que, bueno, que eran temas sociales de Carlos.
1: Nunca estuve exiliado, porque tenía motivos para exiliarme, pero sin embargo andaba sorteando escollos por un lado, por otro, y ahí también se pone a prueba la solidaridad de la gente, porque en rueditas pequeñitas cantaba, y bueno, para subvenir a las pequeñas necesidades de un hombre modesto, que es la sobrevivencia, ¿no? Luego me llamaron de España y estuve parte de la dictadura allí en España, actuando. Pero cuando vine todavía estaba enraizada la dictadura, digamos.
3: ¿A quiénes conoces?
1: No sé si enraizada, porque capaz que es un término malo, porque lo que echa raíz
3: no
1: es la libertad de la gente, la soberanía.

y escuchaba una audición de la vieja Radio Rural, donde entre otros cantaba Carlos Morina. Ese fue mi primer cantor, digamos, que empecé a escuchar.

0: Llevabas con Molina exactamente 20 años.
1: Exactamente 20 años.
0: Molina es del 27.
1: Sí, sí.
0: Y luego, con el tiempo, tuviste posibilidad de escucharlo en vivo en Rivera, porque creo que Molina, la primera vez que llega a Rivera es en la década del 40.
1: Sí, ahí no lo escuché, no. Pero compartí varios escenarios con Carlos Molina durante la dictadura, que andábamos medio ahí, medio de raje por esos pueblos del interior, ¿verdad? Por ejemplo, yo cuando me vengo de campaña, ya el único, digamos, referente, como te digo, eran los pasadores que iba a la casa de ese tío mío, René Escobar, que tenía una radio, donde escuchamos la audición de los pasadores, como le decía él, creo que se llamaba Tierra Libre, donde sobresalía, por lo menos a mí me encantaba la voz de Carlos Molina, lo que cantaba, ¿no? Aunque sin comprenderlo, por supuesto, ¿no? No le entendía todavía el mensaje, ¿no?

0: Les habla el cantautor Jorge Velázquez. Querido Pablo, primero que nada, qué lindo hacerle un homenaje a este enorme payador que fue en vida Carlitos Molina.
1: Fuiste cantor, poeta repentista, hijo de obreros, sensible payador. Alba fue la gran china de tu aurora, fiel compañera de tu corazón. Fuiste realmente cronista de la vida, al igual que la murga en su canción, cantándole a la patria que es el hombre, no al paisaje vacío sin amor. Y hoy que empuñas la guitarra desde el cielo, esa guitarra que nunca se postró, seguirás con tu canto libertario, reclamando justicia al propio Dios.
0: Uno de los payadores que hacía las décimas más perfectas de todos los que yo conocí, hay muchísimos payadores muy buenos, pero este Molina era un fenómeno. La décima tenía todo que ver cuando empezaba hasta que terminaba, era una cosa coherente. Un cantor como Carlito, de esos comprometidos, de esos luchadores, de esos que, como decía, como dice una de las canciones de las que vamos a hablar, que es Guitarra y Fuego, como decía, que pulsaba una guitarra que nunca se rindió, que nunca se dobló. Yo a Molina sucedió como lo conocíamos nosotros, porque cuando vivíamos por allá por Nuevo París, en mi casa se llenaba de cantores y payadores. Y uno de los que iba era Molina, que era amigo de mi padre, que también era cantor, Raúl Velázquez, que escribía canciones con el seudónimo de Vendaval, que dejó un libro de canciones inédito con un prólogo de Ovidio Fernández Ríos. Y bueno, en casa se juntaba Molina con su familia, la familia nuestra, y algunos otros payadores más. E inclusive cuando yo era muy chico, tenía la virtud de con mi lenguaje poder improvisar. Y entonces a mí me utilizaban un poco como diversión, porque me hacían payar con otro payador de la zona que se llamaba Vallebringa. Y claro, mi lenguaje era un lenguaje muy de niño, de 7 años. Pero lo que trataban de hacer ellos siempre era, mi viejo y Molina y todo, era hacerlos divertirse, hacerlo enojar al otro, porque yo de repente, para hacerle una rima, decía, si tenía que rimar con cantor, decía, usted no tiene remor. Inventaba una palabra con esa sílaba ante la risa de todo el mundo. E inclusive una vez, enojado este payador, me hace una pregunta de si yo sabía lo que era el pericón, como para que yo no pudiera contestar y evitar las risas. Y yo hice una décima que terminó diciendo, el pericón es un baile muy, muy, muy, muy, muy, muy gaucho. O sea que no me salía la décima entera, pero le inventaba la palabra. Y bueno, en esa casa, don Carlos Molina también hizo una gran amistad con Marcos Velázquez, mi hermano, e inclusive en el exilio, en aquella época tan dura, don Carlos Molina se encontró con Marcos por allá por Europa y anduvieron cantando solidariamente también. Digo, o sea que hay mucho vínculo entre los Velázquez y los Molina. Por eso yo escribí esa canción, Guitarra y Fuego, para que la murga cantara en homenaje a Carlitos, y fue un lujo que se aceptara poder cantarle a Molina en la murga. Y te mando un abrazo muy grande a ti y a toda la audiencia.
2: Carlitos

0: Carlos, ¿cómo fue eso en el exterior? ¿Conociste a otros cantores? ¿Te cruzaste con otra gente? ¿Compartiste escenario con quiénes?
1: Bueno, yo he conocido a mucha gente, desde Raimón, que nos habíamos hecho una camaradería grande, hasta el Serrat, que me lo presentó Biglietti en España. Tuve el honor también de compartir en escenario con Don Atahualpa Yupanqui, por ejemplo. Recuerdo, porque los profesionales que actuaban ahí en ese club, un club Independencia, en San Pedro, al norte de la provincia de Buenos Aires, era Don Atahualpa Yupanqui y un payador argentino que cantó conmigo. Caramba, que no me puedo acordar. No me puedo acordar el nombre de él.
0: No importa.
1: Lamentablemente, porque... Colovini. Sí, Colovini. No me acuerdo el nombre de él, pero Colovini de apellido. Bueno, y con tan infinitos compañeros que he conocido. Con Biglietti estuvimos en Alemania juntos. Biglietti me preparó una gira que estuvo en muchísimos lugares de Europa. Estuve en Alemania, estuve en Bélgica, estuve en Suiza, estuve en Suecia, estuve en España, que he visitado varias veces.
0: ¿Cómo reciben el canto improvisado los europeos?
1: Bueno, a mí me llamó la atención porque tenían mucha curiosidad por saber. A mí me llamaban, yo estaba en el hotel y me llamaban de los periodistas para ir a verme, a entrevistarme. Entonces le llamaba mucho la atención del payador, ¿no? Parece que no conocían, les parecía una cosa insólita, ¿no? Y en muchos lugares la gente era muy receptiva a la cosa. Porque en Alemania, por ejemplo, no es que fuera gente hispana, gente que también que tienen cierta ductilidad, porque hay mucha gente que más o menos pellizca el castellano. Yo me acuerdo que una vez estaba cantando también en Hamburgo y subieron dos hombres al escenario allí, y bueno, hablaban el castellano perfecto, ¿no? Pellizca el castellano. Yo me acuerdo que una vez estaba cantando también en Hamburgo y subieron dos hombres al escenario allí, y

0: al oyente, ¿verdad?
1: Claro, cómo no. Bueno, y sí, gente como don Atahualpa Yupanqui son regionales, son nativos de un lugar, pero tienen la magia del internacionalismo. Eso, más que del internacionalismo, de la universalidad.

nosotros en una época pensábamos que nuestros maestros eran solamente aquellos que nos daban clase, Atilio Rapat, Abel Carlevaro. Después empezamos a descubrir que un yupanqui nos daba clases sin ejercer la docencia. Y en nuestra tierra, yo creo que el principal maestro que yo tuve en ese sentido fue Carlos Molina.

0: estaban los que querían que se hablara mal de la Unión Soviética. Bueno, había un renombrado periodista argentino que se radicó acá, René Jolivet, que tenía un programa en el Canal 12 y lo invita para ir y que dé sus impresiones sobre la Unión Soviética. Y mi padre le dice que él, como payador, como él, que él no tiene ningún inconveniente en presentar su arte en televisión y en que le hagan un reportaje, pero que de ese tema él no quiere hablar. En la primera oportunidad que tuvo, René Jolivet le pregunta sobre la Unión Soviética y sobre la... Es verdad que usted vio miseria, es verdad que usted vio hambre. Entonces él le contesta al periodista: sí, es verdad, pero yo no he venido aquí a hablar de la miseria y el hambre que vi en la Unión Soviética. Quiero hablar de la miseria y el hambre que hay aquí en mi país y en América Latina. Y quiero hablar del enemigo que tiene mi país y América Latina, que es Estados Unidos.
1: Esta cifra es montonera.

Me reencuentro con Carlos en un acontecimiento formidable que hubo en la cancha de Peñarol, no en el Palacio Peñarol, que entonces no existía, sino el que estaba en la calle 18 de Julio, que era la cancha de básquetbol de Peñarol, donde se organizó un acto de homenaje con motivo de no sé qué aniversario de Pablo Neruda, con Pablo Neruda presente. Y Carlos y Arellano se mandaron una payada de contrapunto que fue impresionante, derrochando fineza, poesía y conocimientos sobre la obra de Pablo y sobre Pablo, que fue de los acontecimientos culturales más impactantes que recuerdo en aquella época.

0: posibilidad de elaborar libros juntos con él y cambiándome cambiándome los textos, ¿no? De un día al otro no le gustaba y me cambiaba el texto. Ustedes escriben en cuartetas y en, ¿no? Y en décimas, y él me cambiaba, me decía, mira, vamos a cambiar y vamos a poner acá. Y yo decía, no, mira, Carlito, que bueno.
1: La sangre de los que han muerto en la patria fusilada volverá en las rosas rojas de un incendio de venganza.

0: recuperar nuestras patrias.
1: Pero sí tenemos otras experiencias con don Carlos, con respecto a Dempu, ¿no? Que es así, es una parte que mucha gente incluso no la conoció. Y fue una vuelta que nos reunimos con, que fuimos hasta la casa de él, que yo siempre andaba perdido en Montevideo, y creo que era por allá por el Cerrito, y fuimos con Yamandú Palacios. Y fuimos a hablar con él, porque sabíamos que don Carlos era un hombre muy combativo, pero era medio reticente a lo que se estaba armando con Adempo. Y bueno, y ahí fuimos a hablar con él, tuvimos una larga charla sobre los sindicatos y bueno, y el mundo y todo lo que se podía hablar con Molina, que era todo muy interesante y muy profundo. Y bueno, y resultó que Molina terminó estando en una directiva de Adempo, rompiendo un poco aquella imagen de que Adempu era un gremio solamente de camaradas.
2: Atención, señores espectadores, subirá al escenario el payador nacional Carlos Molina. Y hoy entrega a los animaleños de una tarjeta en nombre de Adempu.
3: Sin duda, con este clásico y otros repetidos clásicos, se irá a instaurar la victoria definitiva de nuestra gente. Adempu me ha conferido el honor, porque no quería estar ausente, y me hace el honor de entregarle esta plaqueta que dice así: bienvenidos compañeros José Luis Guerra y Braulio López, por el reencuentro de todos a Adempu, 18 de mayo del año 84.
2: Es entonces el homenaje de Adempu a los animaleros presentes aquí en su tierra, en su patria, luego de 10 años de ausencia.
1: Bueno, mira, Pablo, yo Molina lo conocí personalmente cuando llegó Alfredo, y después del recibimiento de Alfredo, él hizo una improvisación ahí en AEU. Ahí fue cuando lo conocí personalmente. Yo lo conocía de escucharlo incluso que iba allá al pueblo a La Paz y se metía los boliches, tenía un montón de amigos. Y después, en esa vuelta que fuimos a la casa, ya Adempu había realizado el congreso del 85 en Tacuarembó, y bueno, y había determinadas dificultades, como siempre, entre lo que solicitaban los músicos del interior y lo que estaba en juego en los músicos de Montevideo. Como que había una situación ahí un poco todavía no resuelta. Y en ese momento fue que se decidió hablar con algunos referentes importantes que no estaban todavía en Adempu, y uno de ellos fue con don Carlos Molina, y bueno, y él no aceptó, porque incluso la idea era que asumiera un cargo como, no de presidente, pero sí de jerarquía, y él aceptó estar en la mesa representativa de Adempu, y está dando una mano. Y bueno, y así participó desde el año 85 hasta el año 86 más o menos, incluso junto con otros compañeros como Carlos María Fossati, que también se integró, donde se cubría el espectro, diríamos, más amplio de todos los cantores, ¿no? Donde no solamente quedaba algunos espacios que no eran cubiertos por todos los... Lo que en aquel momento era la gran discusión, si era, como siempre, ¿no?, con los gremios, si son herramientas de los partidos políticos o si son gremios. Y bueno, y don Carlos fue muy importante con su aporte. Molina fue muy importante con ese aporte que hizo, porque además participó, discutió, discutió fuerte con mucha gente. Y bueno, y hay un, por supuesto que hay un gran aprecio hacia no solamente como artista, sino como ser humano, ¿no?

Muy buenas noches. Primero que nada, quiero saludarlos. Habíamos convenido con Pablo que yo iba a cantar ciertos temas. Después de haber convenido eso, Pablo, me acordé que yo canto una canción de Carlos Molina. Y con mucho gusto la voy a cantar para ustedes porque quiero sumarme a este reconocimiento al bardo del Tacuarí, que ha muerto, sí, pero está más vivo que nunca entre nosotros. Y sobre todo entre su pueblo, que lo quiere y que recuerda su vida, su actitud y sus canciones. Para vos, payador libertario.

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1: En nuestros pagos en Melo, él periódicamente viajaba y, bueno, le cedía la emisora La Voz de Melo ciertas horas ahí, 2 o 3 horas, y él levantaba su publicidad y tenía su espacio.
2: ¿Tú sos nacido estabas en Melo, Gabriel?
1: En Melo, Cerro Largo, sí. Uh-huh. Y ahí siempre estaba la compañía de Julio Guerra, otro poeta de nuestros pagos. Y bueno, ahí yo concurría, maravillado de escucharlo, de su personalidad, ya siendo muy muy botija. Julio me hacía acuerdo los otros días de eso. Dice, cierro los ojos y te veo a vos teniendo 10 años, admirado, maravillado, observándolo profundamente a Carlos. Y bueno, ese es el recuerdo que tengo. Después, al transcurso del tiempo, tuve la posibilidad de estar con él en escenarios, de charlar con él, de compartir momentos, pero esos fueron los inicios, ¿no?, de conocerlo personalmente.
3: Y este día en la rural, como un poeta que camina, crece y crece el nombre puro y el recuerdo de Molina, en la memoria de Mario y en la memoria de Juan, y entre tantos, tantos otros que por el camino van, con ese sueño profundo que Carlos siempre soñó, con ese sueño profundo que en su lira germinó. Cuántos recuerdos anidan Pablo y aquí en la memoria, uno que sigue escribiendo.

0: sentimiento.
1: ¿Conociste a Molina, Carlito Garbarino?
2: Sí, lo conocí, pero lo conocí disfrutándolo, cruzando algunas palabras con él, porque a veces se encontraban junto con
1: Gerardo
2: Luis, Dorado, seguro. Uh-huh. Y después en un programa de radio que tenía por la Fénix, que había un cambio de horario, justo se terminaba un programa, empezaba el otro, el programa de Numa, y empezaba después el programa de Carlos. Y bueno, siempre algún cruce, quedarnos a escuchar un rato, y la verdad que un tipo totalmente disfrutable y de que al que se le podía robar mucha historia, ¿no? Uh-huh. Porque hacía bien lo juglar.
3: Carlos Molina, el

0: Carlos Molina, el peón de los caminos de Cardos.
1: Mi nombre es Mariela Acevedo, soy payadora uruguaya y bueno, quiero dejarte este mensaje por el placer y el gusto que he tenido de que hayas encontrado mi tema a Carlos Molina. Lo que les puedo contar es que generalmente no suelo, como dice el tema, hacer versos una vez que la persona no está en esta vida, en este plano, ¿no? Pero me pasó, como lo dice la canción, que a Carlos Molina tuve el placer de decirle todo lo que podía decirle en vida. Por tanto, me animé a hacer ese tema que ustedes van a escuchar recitado con el fondo de la guitarra de Julio Covelli, que justamente interpreta también la milonga como la hacía Carlitos Molina. Ese tema surge a partir de que tuve, como siempre digo, el placer y la gran pena de haber compartido en un escenario la última payada que realizó Carlos Molina. Justamente la hicimos en un Día del Payador, en el Teatro del Círculo. Fue la última payada de Molina en público y después falleció al poco tiempo. Entonces me quedé con esa sensación, con esa impresión de haber hecho la última payada con él, de llevarme guardada su sonrisa, su caballerosidad. Le preguntaron con quién quería improvisar, él dijo que quería improvisar conmigo, lo que para mí fue un gran honor, yo joven improvisando todavía, y él un experiente payador y con una gran sabiduría y todo un referente del arte. Así que por eso surge ese tema a Carlos Molina, más que merecido, un amigo, un referente, un poeta, un payador, un grande. Muchas gracias.

0: Nunca me gustó hacer versos cuando la gente ha marchado. Más aún, nunca los hice y hasta en otros lo he juzgado. Le até al poema las alas, dejé versos apagados, por no decir lo que en vida jamás había pronunciado. Pero fue Carlos Molina que inspiró a aletear mis pájaros y por él me inspiro libre como nadie me ha inspirado. Hombre, hombre de modales rudos, más secos que refinados, pero tan dulce por dentro, de sentimientos tan cálidos, lo más parecido a un niño, inocente, puro, honrado, que se transformaba en tigre al pisar el escenario, con algo muy importante que quisiera destacarlo, que lo que decía allí arriba también lo cumplía aquí abajo. Payador, payador de ideales fuertes, no importa si los comparto, pero eran de tal coherencia que debo reverenciarlos. El Tacuarí de verdades se hizo vertiente en sus pasos, verdades que fueron hechos, y eso es lo más valorado. Abrazó el canto tan fuerte que lo halló el final cantando. Cobró vida su guitarra intentando reavivarlo. Cayó, cayó sin dejar caer su milagro tan preciado. Ni la fuerza de la muerte se le arrancó de sus manos. Se le partió el corazón, como él le cantó a Arellano, y la muerte misteriosa se nos llevó el mismo año dos pilares esenciales de la fiel fibra de antaño. Viví, viví su última payada, que es el más bello regalo que le dio a mi juventud ese valioso legado. Ese intercambio precioso de las coplas que cruzamos, él se estaba despidiendo. Ay, si lo hubiera notado. Se abrió como una bandera al payador desplegado, y me guardo su sonrisa como el tesoro más caro, porque no habrá otro Molina. Eso es evidente y claro. Él fue honesto a su conciencia, que es la premisa de un sabio.
1: Pero vos sabés que en el tema de los libros que tú decís, viste, que eres tan joven, yo sabés que mi presunción es que Carlitos quería homenajear a los de abajo con sus textos. ¿Viste? Una necesidad, ¿no? Él me decía, yo aprendí a leer en una lata de garrapaticida Cooper, me dijo una vez, que la madre le había puesto en la lata, le había abierto la lata donde venía el garrapaticida que se usaba en el campo, y ahí le había escrito, y él había aprendido a leer ahí. Porque si vos prestás atención en los libros, siempre Carlitos le pone, primero que Carlitos, un día le dije, vamos a hacer unas poesías, me dijo, yo poesía no hago, hago verso, ¿no? Carlitos siempre se lo dedica a alguien. Es muy raro que no haya una dedicación al Gato Artagaveite, a los compañeros del fogón del Sauce, ¿no? Al jubilado.
2: Creo que tenía 25 años cuando editó el primero. Es formidable. Bueno, el comprólogo nada más ni nada menos que don Emilio Frugoni. De modo que desde muy joven también, porque esta tarea de la improvisación también tiene sus cosas, sus riesgos, ¿no? Uh-huh. Lo que es personal también, desde los 12 años, si bien surgió el tema de la improvisación, también el tema de la composición y de escribir. Y son dos caminos paralelos que uno los cultiva con el mismo amor y fervor, como los cultivó Molina, ¿no? Hasta el último momento de su vida. Siguió componiendo, escribiendo cosas.
3: Hola, ¿cómo están? Les habla Rubén Olivera. La canción Cielito está incluida en mi disco Una tarde de abril de 1998 y es una coautoría. con Daniel Pollo Piris, ya que me basé en una pieza instrumental de su autoría que se llama Cielito Bonito, a la cual adapté, además de agregarle partes. El disco entonces es de 1998, año en que fallece Carlos Molina. Yo estaba terminando la letra. Cuando me enteré de la muerte de Carlitos, se me cruzó su figura ahí cantando en esas murallas en donde los orientales de Artigas le cantaban los cielitos a los realistas sitiados.
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0: Como tanto, yo consideraba a Carlitos como el mayor payador uruguayo de la segunda mitad del siglo XX. Y además éramos vecinos, porque yo vivía cerca de Propios y General Flores, él vivía en el Cerrito, en la calle Norberto Ortiz. Yo lo visitaba y allí se daba la relación que se puede dar a través del respeto de un joven cantor hacia un gran payador reconocido y emblemático. Su nieto, Efraín Molina, había ido a clase conmigo. Se inició una relación que se mantiene hasta el día de hoy. Es un gran y querido amigo. Además, a través del sello Ayuí, pudimos editar dos discos de Carlitos. Uno dedicado al arte de la payada. En épocas de dictadura lo reunimos con Gabino Sosa y registramos una payada que se llamó El arte del payador. Y después sus canciones compuestas en un disco que se llama El canto del payador. Y claro, compartimos escenario varias veces. Y todo eso se sumó para que en la letra, que todavía no estaba terminada, apareciese esa águila mora que vuela sin nido, con esos muertitos míos que no pueden quedarse atrás con sus desvaríos de libertad. Y bueno, el cielito, género revolucionario por excelencia, que acompañó a todo el movimiento artiguista cantando textos a tiempo real, no evocativos como serían después. Bartolomé Hidalgo escribiendo ahí, literalmente, en medio de la balacera. Así que la dedicatoria a Carlos Molina fue algo lógico, más allá de que para mí esa canción interiormente ya estaba dedicada a él. Va un gran abrazo para toda la audiencia y para Pablo ahí, con mis felicitaciones por la labor realizada.
1: Vuela, águila mora,

La figura de Molina hoy va adquiriendo una consistencia feroz frente a los avances del fascismo que se están dando en todo el continente y ante lo que es el asesinato en masa de militantes, luchadores sociales, frente a la persecución política, la figura de Molina va adquiriendo, digamos, una irradiación brutal y sus versos, compuestos en el fragor de la lucha entre los años 50 y 70, la mayor parte de ellos, de alguna manera se van transformando en una banda sonora.

0: popular y a un payador libertario.
1: Yo soy un cantor opinante. Me descubro reverente en la parte del Martín Fierro que me tenga que descubrir y digo con Martín Fierro que soy un cantor que canto opinante. Don

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14: el derecho de vivir en paz.
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El mes de la patria comenzó con la visita de algunos compadres. El Foro Madrid reunió a grupos extremos de la política de España, Estados Unidos y América Latina. Llegaron, se juntaron en un salón de eventos en San Carlos de Apoquindo y desde ahí nos aleccionaron sobre Chile. El headliner de esta fonda ultra fue Javier Milei. Sus hits fueron sus ya conocidos insultos que convierten a Chile en otro escenario de su batalla entre el bien y el mal, en que quienes piensan distinto a él son terroristas, criminales, mierdas humanas y zurdos mugrosos. Una curiosa elección de una palabra alusiva a la higiene personal, etcétera, etcétera. En su historia fantasiosa, Allende era comunista y con su derrocamiento Chile entró en un periodo de estabilidad y crecimiento que se extendió por más de 40 años, borrando así de un plumazo no solo las decenas de miles de víctimas de la dictadura, sino también dos de las peores crisis económicas y sociales de nuestra historia, las de 1975 y 1982. En primera línea, políticos chilenos aplaudían cómo el presidente de un país vecino reivindicaba el golpe de Estado y vilificaba a chilenos. Luego tampoco expresaron objeción cuando representantes de otro gobierno extranjero, Estados Unidos, realizaron afirmaciones lesivas para nuestra soberanía. Primero, la subsecretaria Sarah Rogers afirmó que la política de resentimiento es la razón de por qué en Chile en 2019 extremistas de izquierda quemaron el metro, en una sofisticada conspiración para, según dijo, repudiar la fundación de la civilización occidental. Si la diplomática tiene pruebas sobre quienes quemaron el metro y su retorcido plan, debe ponerlos de inmediato en manos de la justicia chilena. Si no, sus palabras son una intromisión inaceptable. Luego, el embajador de Estados Unidos, Brandon Jude, se jactó de que, comillas, lo genial es que cuando tienes una administración como la de Kast, aplicar la doctrina Monroe se vuelve muy fácil. La doctrina Monroe, recordemos, es la actualización de Donald Trump a la decimonónica doctrina Monroe, que establece el predominio de Estados Unidos sobre este hemisferio. El gobierno de Trump lo ha explicado con la siguiente frase, textual: Estados Unidos usará todas las herramientas para erradicar amenazas de nuestro patio trasero. No son solo palabras insultantes. Estados Unidos está presionando a los países de su patio trasero a ser parte del escudo de las Américas, que incluye autorización para que Washington realice actividades militares en estos países, que ellos aumenten el gasto en defensa, den acceso preferencial a minerales críticos y abandonen la Corte Penal Internacional. Las palabras insolentes de Jude hacia el gobierno chileno no son las primeras. Actuando como un virrey más que como un embajador, lleva meses dando órdenes públicas al gobierno del presidente Kast. En marzo anunció que el cable chino ya se acabó, mientras Chile consideraba el proyecto en evaluación. En julio, después de violar el Tratado de Libre Comercio al imponer un arancel de 12,5% a productos chilenos, atacó a los ministros chilenos de Agricultura y Defensa y amenazó con que no habrá un acuerdo si no se les acallaba. Y en agosto difundió un documento firmado por el ministro de Defensa, Fernando Barros, luego de que él se atreviera a responderle que Chile no es el patio trasero de ningún país. En contraste con Barros, la respuesta del pasmado canciller Pérez frente a este ataque fue una vez más débil, casi inaudible. Dijo: yo creo que el embajador se refiere al esfuerzo para combatir la delincuencia organizada transnacional. Me imagino que se refiere a eso. Lo mismo ha ocurrido con Argentina y el desafío a la soberanía en el Estrecho de Magallanes, donde Barros tomó el rol de canciller en funciones mientras Pérez enviaba videos grabados en la calle desde una gira comercial por Asia. Los ministros pusieron presión sobre Milei, exigiendo la derogación del decreto 457 de Argentina, que establece un espacio compartido en el Estrecho. Pero el propio presidente Kast los desautorizó al anunciar que no le pedería a Milei la derogación. El resumen es que el presidente de Argentina vino a Chile, insultó a chilenos, reivindicó el golpe, mintió sobre nuestra historia, se reunió con Kast, no dijo ni pío sobre el decreto y volvió a Argentina con una declaración conjunta que dedica 4 líneas a la soberanía de Chile en Magallanes y 12 líneas
al respaldo chileno a la soberanía argentina en las Malvinas y los espacios marítimos circundantes. Ese texto fue redactado por Argentina, advierte la experta Paz Zárate, quien llama la atención sobre el uso de expresiones como la coadministración de zonas especialmente protegidas que copian textualmente comunicados de la Cancillería Argentina y de compromisos como el rechazo a actividades ilegales unilaterales de Gran Bretaña en la zona que dañan nuestra relación con el Reino Unido. Es un regalo de Chile a Milei, concluye Zárate. Una última. Kast nombra embajador en Israel a Gabriel Zaliasnik, quien, para sorpresa de nadie, debuta usando el mismo tono grosero y despectivo hacia la comunidad palestina que ha usado siempre. Está claro que su designación es celebrada por el régimen criminal de Netanyahu, pero ¿de qué le sirve a Chile tener a un sujeto con esos antecedentes y con ese comportamiento como nuestro representante diplomático? Salvo el canciller en funciones, que es Barros, en La Moneda todos parecen pasmados ante este desfile de declaraciones injuriosas y de faltas de respeto. Horas después de su desafortunada reunión con Milei, el presidente Kast ocupó el mismo escenario en que, algunas horas antes solamente, Milei, Rogers y Jude hicieron sus declaraciones y no dijo una palabra al respecto. Ni la llegada del mes de la patria parece suficiente para recordar que son los intereses superiores de Chile, no los de Argentina, no los de Estados Unidos, no los de Israel, ni de ningún otro país, los que debe perseguir siempre nuestro gobierno. Ser patriota en el mes de la patria no es presumir el mejor traje de guaso ni las espuelas más relucientes. Ser patriota es defender con firmeza nuestra soberanía y nuestros intereses nacionales. Aunque para eso haya que hablarle golpeado a estos compadres de trinchera ideológica que vinieron a nuestro país a hacer su fonda ultra, ningunearon a los dueños de casa, les faltaron el respeto y, sin recibir un reproche de sus pasmados anfitriones, se fueron de vuelta tan campantes.

0: En Radio Primero de Mayo te indicamos la hora. Son las 8:23.
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2: Yeah. En Radio Primero de Mayo te indicamos la hora. Son las 8:30.

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Cuando violadores y pederastas pasan 5 años en la cárcel, y luego los que más luchan para cambiar este sistema, que ni el político más mentiroso puede calificar de justo, están decenas de años encerrados por combatirlo, o incluso los matan dentro, no solo ocurre algo demencial y surrealista, sino algo que no deberíamos dejar que pasara.

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0: Eres un verso en reversa, un reverso. Despertaste y le diste vuelta a mi universo. Ahora se llega a la cima, bajando por la sierra. La tierra ya no gira, tú giras por la tierra. En la guerra se dan besos, ya no se pelean. Hoy las gallinas mugen y las vacas cacarean. Las lombrices y los peces pescan los anzuelos. Se vuela por el mar y se navega por el cielo. Crecen flores en la arena, cae lluvia en el desierto. Ahora los sueños son reales porque se sueña despierto.
1: Y ese sueño es seguro y así se reproduce. Y la inocencia por fin no se esconde de las luces.
0: La escasez de comida se vuelve deliciosa porque tenemos la barriga llena de mariposas.
1: La galaxia revela su comarca escondida y en la tierra parece que comienza la vida.

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1: Y hoy en día también nos enteramos que sobre los audios, ¿no?, del Cerimedo, ese, sinceramente, sus ataques, o sea, solitos se están vendiendo con su propia boca, solitos se están cayendo, nadie. Pero cualquier cosa, en vez que Rodrigo Paz trate de arreglar tema del diésel, el tema del combustible, tema de elevación de canasta familiar, alguito pasa directamente al hermano Evo Morales. Todo es Evo Morales. Yo no entiendo a dónde quiere llegar ese Rodrigo Paz. Está bien equivocado. Yo siempre digo, un indígena, hermano indígena, lo lleva mejor que ese Rodrigo Paz. Eso es lo que yo digo. Yo me siento bien preocupada, ¿no? El estado a nivel nacional que estamos llevando. Día a día estamos más pobres, más preocupadas las madres. Ya estamos como para salir a las calles porque la canasta familiar se está elevándose. 100 bolivianos ya aparece 10 bolivianos. 10 bolivianos ya es como un boliviano porque ya no nos alcanza nada. La carne, ¿en cuánto está? Una carne blandita, el kilo está ahora 70, 80 bolivianos. Más antes era 35 bolivianos. Ahora, gas, ¿en cuánto está? Ni siquiera hay. Hay que hacer largas filas. Entonces yo quisiera que se preocupen, pues, ¿no?, los diputados que están allí detrás del gobierno Rodrigo Paz, en vez que estén preocupándose en aprehensión del hermano Evo. ¿Qué les hace el hermano Evo a ellos? ¿Qué les hace? El hermano Evo nada más que se preocupa, siempre ha estado preocupado en el estado económico de Bolivia, siempre ha estado, aunque es indígena, pero él siempre lo sabe pensar por su pueblo, por la gente humilde, y siempre, y jamás el presidente Evo ha trabajado así solo, siempre ha pensado en la gente de primera clase, segunda, tercera, en todos en sí él ha pensado, no ha pensado solamente en primera clase. Ese es ser gobierno, ese es gobernar. 14 años él ha hecho gestiones, lo que nadie, ningún gobierno lo ha hecho. El Evo Morales Ayma lo ha hecho su gestión, pero bien, por eso yo digo siempre, yo me siento de todo corazón, evista de corazón y orgullosa por ser evista, porque en esos 14 años de gestión lo ha hecho él. Maravillas, cosas que nosotros nunca lo hemos visto. Por esa razón siempre vamos a estar en la lucha, vamos a estar como el pueblo.
2: En Radio Primero de Mayo te indicamos la hora. Son las 8:47.

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Cuando violadores y pederastas pasan 5 años en la cárcel, y luego los que más luchan para cambiar este sistema, que ni el político más mentiroso puede calificar de justo, están decenas de años encerrados por combatirlo, o incluso los matan dentro, no solo ocurre algo demencial y surrealista, sino algo que no deberíamos dejar que pasara.

0: Y la muerte de Víctor me dejó la sensación de que estaban matando lo mejor que yo conocía.
1: Y para nosotros fue así una cosa espantosa. Era la muerte del amigo, era una tragedia.
2: Qué emoción siento estar después de tantos años entre ustedes y sentir tan como vive el recuerdo de Víctor y todo lo que él representa aquí entre nosotros.
3: A pesar del dolor que significaba, era la vida. Y ese día homenajeamos a la vida en Víctor.
4: En esos días, ¿por qué matan a Víctor? ¿Tú te lo has preguntado? Yo tengo mi teoría.
5: Y Víctor en ese sentido pone un punto final, digamos.
6: Yo soy un trabajador de la música, no soy un artista. 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

0: un funcionario me dice, como tú eres un colega casi nuestro, te lo voy a entregar enterito. Fue al interior y volvió con una camilla, con el cuerpo de Víctor Jara desnudo. Pesqué la ropa y lo cubrí el cuerpo con la ropa. No lo vestimos, lo cubrimos. Yo sin saber que en ese segundo yo guardé todas las pruebas balísticas que quedaron guardadas aquí.
1: Así de repente veo a Víctor ahí acostado. Ahí tomé el peso que lo habían matado, evidentemente.
0: Yo no lo reflexioné para nada. Iba el sepulturero que tiraba el carro, Joan al medio, a su lado Héctor y el otro Héctor yo al otro lado. Los tres. Ni una flor ni nada, un ataúd vacío. No había ni una tarima como para subirnos con el ataúd y subirlo ahí. Tuvimos que subirlo nosotros mismos.